0: acuerdos, doctor.
1: Pues sí, pero no hay. A veces es que era muy tóxica. Es que se enojaba por todo. Pero ya cuando llegas a un aprendizaje, ya valió la pena. Bueno, no valió la pena, digo. De algo sirvió la experiencia de tantas separaciones. Si alguien lo vivió, márqueme. Mándeme nota de voz, mensaje escrito y yo me quiero participar en el programa. Un hombre o una mujer, ¿qué quieres?
2: El que quiera opinar, pero pues, un hombre valiente.
1: Un hombre valiente, que valiente. Me diga, sí, me he separado varias veces ya.
2: Ay, Dios.
1: Y voy a opinar. La nota tuya, Joel.
2: Doctor, estoy investigando acerca de algo que está haciendo la ciencia y quiere cambiar la forma en cómo estamos reaccionando nosotros ante el estrés. Hay personas que viven estresados, que viven con ansiedad y bueno, pues se ha disparado cada vez más. La ciencia está trabajando en algo que para muchas personas va a ser muy factible para poder bajar esos niveles de ansiedad. Hay tantas técnicas que podemos compartir, hay tantas técnicas que para muchos les funcionan, pero para otros dices, no, ya no sé cómo salir del estrés y ni saben que tienen el estrés o que tienen algo de ansiedad. Hoy les voy a compartir algo que está trabajando la ciencia, lo está investigando, pero va a ser muy práctico utilizar.
1: Vamos a una pequeña pausa, no le cambies, esto es Por el Placer de Vivir. Ahorita regresamos.
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1: Obviamente tener diferencias con las personas es parte de la vida. Tampoco quieras que todo sea color de rosa. ¿Quién te dijo? Los problemas es parte de... Mira, yo sinceramente cuando conozco una pareja que dice tenemos 20 años y nunca nos hemos peleado. ¡Ay, ese es un volcán! ¿Quién?
2: Ay, pues nosotros conocemos a gente así, que son matrimonios felices.
1: ¿Quién, Joel?
2: Ana Pau y Gabriel.
1: Ana Pau y Gabriel.
2: Y le hemos preguntado.
1: Día, matrimonios por siempre. Se llama su grupo, matrimonio. Un día les pregunté, ¿nunca se pelean? Y, oye, la Ana Pau le hizo así. Claro que sí, o sea, es normal. Y eso que ellos se dedican a, somos una pareja feliz. Bueno, y promueven relaciones saludables. Los abrazo, Ana Pau y Gabriel de Matrimonios por Siempre. Gracias por salvar tantos matrimonios. Pero, pues también hay broncas. Pues dormir con la persona, levantarte y que dejó la toalla y que la fregada y que dijo, te llego y no llegó. Yo te voy a recomendar tres cositas. Primero, evita las bombas nucleares de la comunicación. Así se llama, bombas nucleares de la comunicación. Son ciertas palabras, muy difícil de borrarlas, pero que ya las dices y sabes que es una bomba nuclear. O sea, es ese punto, no el punto que te estás imaginando. Luego, Joel pensó en el punto con una letra que empieza con G. No, es el punto donde sabes que le vas a poner un cohete en la cola. Son igual.

0: Alita, tu mamá, ella le choca que le digas eso, es una bomba nuclear. No, no, si bien, bien me decía mi mamá, ahí sacaste a la suegra. No, peor. O sea, buscas algo en el pasado que sabes que le cala en el presente. Nada más acuérdate del día de la boda, el ridículo que hiciste, todo borracho y todo. Ya sabes que ya no quiere que lo recuerdes eso. O involucrar a terceros, puede ser a amigos, al borracho de tu compadre. Esas son bombas nucleares. La segunda, el tiempo fuera. Si sientes que el enojo te está rebasando, ahorita vengo, voy al baño, voy a la taza, me voy a sentar ahí, cierro la puerta y nadie te molesta. Ahorita vengo, sabes que nos estamos alterando mucho los dos. Voy a ver si puso la marrana, voy a echarle agua a las matas. A ver, pásame aquella matita para ir a... Espérate, estamos hablando. Ahorita regreso. Te sales y le haces... ¿Te calmas? Porque te calmas. ¿Tú sabes cuánto dura un enojo? 90 segundos. Claro que aquí hay gente que me está diciendo, no es cierto. Yo a mí me dura mucho más porque yo... Porque es todos los pensamientos que agregaste al enojo. Pero un enojo dura 90 segundos. Y tercero y último punto, ataca el problema, no a la persona. Eso es muy importante. Es que tú hiciste, tú eres irresponsable. Es que tú no le pongas adjetivos, irresponsable. Últimamente me he sentido como que cuando acordamos algo no lo hacemos. Es más, si lo hablas en plural, menos broncas hay. Ay, tú sí lo haces. ¿A qué? Bueno, yo intento, pero yo veo que últimamente no veo que tú tengas ese interés conmigo. Ya, pero métete tú en la plática y verás que menos broncas. Vamos con la nota de Joel Garza que dice... que hay un aparato sí. Para bajar el estrés. Yo, mi mente es muy cochambrosa, no sé qué aparato es.
1: No, fíjense que la ciencia quiere cambiar la forma en cómo estamos reaccionando ante el estrés. Están por sacar, primero lo están haciendo en modo prueba, es una vacuna contra la ansiedad. El objetivo no es eliminar las emociones, según los expertos, sino modificar la respuesta biológica del cuerpo ante el estrés para que no se dispare de forma exagerada. En lugar de actuar como los medicamentos actuales que alivian solamente síntomas, esta vacuna... quiere ir a fondo, sobre todo con el cuerpo, para poder ir directamente al origen de la respuesta física hacia el estrés. La ansiedad es uno de los trastornos de salud mental más frecuentes en todo el mundo, lo cual el avance de este tipo de beneficios, bueno, pues ayuda a muchas personas, a millones de personas, si demuestra ser seguro, por supuesto, y efectivo. Por ahora está en modo prueba, están haciendo los exámenes con los ratones y les ha bajado... pues el
0: muy
1: modo
0: estresados los ratoncitos.
1: Sí, pues me imagino, los han de estresar con algo.
0: Yo no me imagino cómo hacen los estudios con ratones. Han de estresado el ratoncito, pues, a lo mejor la taquicardia.
1: Seguramente, exacto, han de medir toda la frecuencia cardíaca, los movimientos, las reacciones, y no dudo que nos pueda ayudar a nosotros a ir a fondo, porque hay tanta gente tan ansiosa, doctor.
0: Tan ansiosa.
1: Yo me imagino una plumita de esas, así de que ten, amiga, ten.
0: Ojalá, inyectate. Ojalá, y ese producto... pase las pruebas.
1: Ojalá, sí.
0: Y sea aceptado pronto. Ojalá.
1: Ojalá.
0: ¿Quieres ponerte en contacto conmigo? Más 52 81 28 610 170. Es el WhatsApp del programa Por el Placer de Vivir. Escuchemos algo de música y en un momento regresamos aquí a Por el Placer de Vivir.
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1: Yo agradezco tanto cuando el público se pone en contacto conmigo en el +52 8128 610 170, que es un WhatsApp exclusivo del programa de radio Por el Placer de Vivir, que es donde tú me puedes preguntar algo, pero también donde me puedes decir que quieres participar en el programa. Y cada día son más las personas que quieren participar, lo cual agradezco mucho. Y también quienes quieren

0: enviar saludos, si quieren escuchar su saludo, también muchas gracias. En la línea, Alonso, desde Tucson, Arizona, te saludo con gusto, amigo, ¿cómo estás?
1: Muy bien, doctor, muchas gracias por la oportunidad, me da mucho gusto escucharlo.
0: Y a mí me da mucho gusto que estés escuchando el programa en Arizona. Oye, amigo, una pregunta. Llevas dos separaciones.
1: Así es. Y pues no sé cuántas vengan más, pero ya llevamos.
0: Espérate,
1: dos.
0: No, a ver. Pero a ver, no. Ya empezamos mal contigo, Alonso. Asosiégate, como diría mi abuela, doña Pola. A ver, dos divorcios, pero ahorita estás solterito.
1: Ahorita estamos solteros, doctor.
0: Solteros, a ver, soltero.
1: Sin compromiso.
0: Sin compromiso. ¿Por convicción o por consecuencia?
1: Yo digo que por elección, más que nada.
0: Ah, por elección. Por ele... Quita eso, juez.
1: Así es.
0: Entonces, pero si aparece alguien, pues, ¿a quién le dan pan para que llore?
1: Así es, nos damos la oportunidad, ¿por qué no? Por eso tenemos muchas oportunidades y bueno, pues buscar a la persona que va a conectar con uno mismo.
0: El tema del día de hoy los he estado escuchando, técnicas para ahorrarte pleitos en pareja. Yo creo que ya con dos divorcios, yo creo que Alonso ya aprendió, mi rey. A ver, dígame alguna técnica que usted recomienda o que la vida le ha dado como lección para evitar broncas con la señora en la casa. O, ¿cuál recomienda?
1: Mire, doctor, algo que he aprendido trabajando con personas y sus emociones, algo que recuerdo mucho, si una persona grita y la otra responde gritando, el conflicto siempre va a crecer. Pero tengo unas técnicas muy sencillas y buenísimas que me han servido. La primera es hacer una pausa, eso es muy importante. Si alguno de los dos siente que está demasiado enojado, pues bueno, puede decir, necesito 20, 30 minutos o menos para calmarme. Y después seguimos hablando. Es muy importante regresar a la conversación. Y bueno, pues un silencio siempre va a castigar.
0: Míralo. ¿Y lo aplicabas con las otras dos, Alonso, o no? ¿O lo aprendiste despuesito eso?
1: No, claro que sí. Bueno, despuesito. Ya cuando todo empezaba a ir por otro lado, dije, no, tenemos que solucionar esto. Y eso fue una de las cosas que me ayudó muchísimo. Las pausas y volver a la conversación.
0: Oye, fíjate, ¿cuántas broncas nos hubiéramos evitado si decimos, creo que ahorita no es el momento de seguir hablando porque ya nos estamos elevando la voz? ¿Te has dado cuenta que cuando tú gritas, la otra persona grita más? Y llega un momento en que los dos estamos viendo quién grita más inconscientemente.
1: Sí, y se vuelve un juego que nunca va a acabar porque uno siempre quiere ganar. Tengo una frase que dice, siempre digo que en una relación no se trata de ganar la discusión. Se trata de cuidar a la persona con la que estás discutiendo. Si al final esa persona gana el pleito, bueno, pues pasas a lastimar a la persona que amas y realmente nadie ganó.
0: Y nadie gana. Y también hay otra frase que me hiciste o que me recordaste, que tus palabras me inspiraron. Ganamos una discusión cuando la evitamos.
1: Exactamente,
0: doctor. Esas ganas de querer ganar. Bueno. Perdemos los dos, mi querido Alonso.
1: Así es, doctor, y otra técnica que tengo muy buena, una que siempre me ha ayudado, en lugar de decir, tú nunca me escuchas, porque siempre escuchamos eso, tú nunca me escuchas, no me pones atención, yo lo cambiaría por, yo me siento ignorado cuando estoy hablando, y siento que no me prestas atención, eso es una buena, una frase que me ha ayudado mucho.
0: Cambias el tú por el yo.
1: Exactamente.
0: Es que tú siempre llegas tarde. Mira, me siento bien ansioso cuando me dices que llegas a las 8 y son las 9 porque puedo pensar que algo te pasó. ¿Qué diferente es eso?
1: Muy diferente, doctor. Y como decimos, la comunicación abre muchas puertas y pues hace que las parejas se entiendan mucho mejor.
0: No, si el Alonso aprendió, Joel. A ti también te sirvió mucho.
2: Qué bueno, también es que ya tiene la maestría.
0: No, ya es doctorado.
2: Ya tiene doctorado. Ya.
0: Dos divorcios sí. Más las que no están contabilizadas, Alonso. Eres coqueto, mi rey.
1: Ay, qué le quisiera decir.
0: O sea, bueno, a ver, descríbase. Vamos a ver cómo es el Alonso.
2: Él está abierto a...
0: Está abierto a todo. A ver, Alonso, descríbete, papito, porque pues alguien está escuchando y dicen, pues queremos un experimentado. Alguien que no discuta conmigo. A ver, descríbase, mijo.
1: Bueno, más que nada.
0: Alonso, eres el de la foto.
2: Yo me quedé así yo.
0: Alonso,
2: eres el doctor Alonso.
0: Oye, doctor Alonso, ¿eres el de la foto?
1: Sí, ya, ese merito soy, no, si está viendo ahí mi perfil, ese mero.
3: Oye, no, ya tiene una barra.

0: Contrólate. Si hasta Joel le temblaron las piernas, pelo en pecho aquí. Oye, blanco, cabello castaño. Oye, ojos color, no alcanzo a ver qué color es.
1: Son cafés, pero claritos,
0: doctor. O sea, casi mielecita.
2: Color ojos pispireto.
0: Y color ojo pispireto. No es pelo en pecho, es una sombra que trae en el cuello. ¿Cómo que pelo en pecho? ¿O si sí tienes pelo en pecho?
1: Es un tatuaje, doctor. Es un tatuaje.
3: Ay, pues que nos cuente.
0: Pensamos que eran pelos. Te abrazo fuerte, Alonso. Gracias.
1: Igual, un fuerte abrazo hasta a la pronto. Distancia, doctor.
0: Saludos a la distancia, todos. Amigo querido, espero verte pronto. Bendiciones para ti. Vamos a una breve pausa. Esto es El Placer de Vivir Internacional. ¿Qué cuántos años tiene Alonso? 39.
3: Es muy coqueto, se escucha, ¿eh?
0: Sí, se le oye la voz.
3: Claro, ¿no? Dos divorcios.
0: Oh, da soporte.
3: No, pues, te toca soportar.
0: Soportado.
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1: Que oí en uno de tus reels.
2: Ok, ¿cuál?
1: Dice, era una niña que aprendió a cargar mucho, mucho tiempo antes de cuando debería de cargar.
2: Ah, pues yo creo porque me tocó vivir una vida desde chiquita como más... Tuve que madurar desde muy chiquita. A lo mejor no viví una infancia de como un niño más normal. Por eso yo creo que uno te empezó a cargar, entonces viví una vida como más... No difícil.
1: Me encanta el acento.
2: ¿Qué acento?
1: De Sinaloa, no, ¿de dónde eres?
2: No. Mi nana es del fuerte Sinaloa.
1: ¿Y de dónde sale tu acento?
2: No, pero pues a lo mejor no sé.
1: Pues bien norteña, norteñota. Me gusta ese acento, me encanta.
2: Mi mamá y mi papá son de Obregón, Sonora, saludos a todos.
1: Pues, ¿cómo terminas tu reel siempre diciendo qué? ¿Qué frase usas ahí?
2: No, ¿cuál?
1: Así como que muy rancherona ella. Ah, mi gente, o ¿cómo dices?
2: Ah, no se choten.
1: No se choten.
2: No se choten.
1: O gente, gente.
2: Ah, es que, ¿cómo les digo? Amiguitos. Por cierto, mejor.
1: La payasita. Amiguitos. ¿Qué cargaba esa niña?
2: Ay, es que muchas cosas, porque tuve que aprender a sobrevivir. Crecí en una familia muy disfuncional, como muchos. Y era, no sé.
1: ¿Qué fue disfuncional?
2: Mi mamá y mi papá, la relación de papás, que yo creo, ya con el tiempo, que los papás son las bases de los hijos. Yo lo pienso así, yo cada quien piensa diferente. Y ahora que ya estoy grande, que pude tomar terapia, aprendí que pues yo cargué mucho como a lo mejor y tratar de ser mi mamá en mucho tiempo o muchas cosas que uno no sabe pues cuando estás chiquita.
1: Papás separados.
2: Papás separados, sí.
1: ¿Cuántos hermanos?
2: Tres, o sea, somos tres en total, yo soy la en medio. La Pau, yo y la Carmen.
1: La Pau, no, sinaloense, no, hombre. Allá con la Pau. Oye,
2: Paulina.
1: Mito o realidad que los que somos sándwich somos los más raros, los más
2: sí, pero exitosos. Los más, sí, exitosos, sí. Y más guapos.
1: Sí, los más guapos. Hay que nos disculpen nuestros hermanitos, pero es la verdad.
2: Ni modo.
1: Queso, queso, queso.
2: Y la queso. Queso.
1: Oye, ¿aprendiste a vivir? ¿Fuiste niña feliz o no fuiste niña feliz?
2: Sí, no, sí. Sí fui feliz.
1: A pesar de que te hiciste...
2: como...
1: adulta.
2: Sí, niña. De muy chiquita. Porque ahorita tengo 24 años, doctor, y yo llevo una vida como de
1: oye,
2: señora.
1: Soltera, niños.
2: Ay, no, pero es que...
1: No, va a estar...
2: Por favor, alguien,
1: no,
2: alguien estar... que vea al doctor.
1: No te...
2: Quiero pensar que los que lo ven son también del cerebro.
1: Ay, ya. A ver, ¿por qué? Te ha ido mal. Ahorita hablamos de eso. Te ha ido mal en el amor. Ahorita me lo cuentas. Niños, niñas, estás soltera.
2: Capaz que para cuando ya salga el podcast ya no.
1: Quiere decir que andan moscas rondando ahí. No, o sea, la miel está ahí.
2: Ahorita no, porque si me quiero ser conferencista, tengo que enfocarme en mí. Pero
1: no
2: pues
1: más, qué madura, más hombre, más moviste el avispero.
2: Más madura.
1: Acabas de mover más el avispero porque a los hombres nos encantan las maduras. Emocionalmente hablando. Oye, ¿madura qué?
2: De las patas, qué madura.
1: A ver, ¿por qué viviste en modo de dices en uno de tus de supervivencia? ¿Por qué?
2: Crecí en una familia muy disfuncional porque mi papá y mi mamá se conocieron, no pasaron cosas entre ellos, pues, de su relación, y se separaron. Pero durante esa relación, pues, había muchas altas y bajas, ¿no? Se separaba, venía, gritos, bla, bla, bla. Fue una vida muy, sí, bonita, sí, me acuerdo que tenía cosas bonitas, obviamente conviví con mi papá, con mi mamá, les sigo hablando, los quiero mucho y todo normal, pero yo tuve como a mis padrinos. Entonces yo como mi escape era irme con mis padrinos, que era la hermana de mi mamá. Sí me doy
1: la tía, la tía,
2: mi tía, que es con los que vivo ahorita.
1: Ah, ¿tú vives con tu tía?
2: Sí, yo vivo con mi tía.
1: No con tu mamá,
2: no.
1: Ni con tu papá.
2: No, yo vivo con mi tía.
1: ¿Y la nana?
2: Bueno, mi nana tiene su casa, pero nos la rotamos entre las tías porque pues no puede estar sola. Mi nana
1: ahorita hablamos de la nana, porque la nana la hiciste muy famosa.
2: Ah, mi nana es súper famosa, la quieren mucho.
1: Pero la gente te dice que quizá lo usa la nana.
2: Sí,
1: y todo.
2: Sí, mi nana y
1: es que hay un video que me hiciste llorar cuando la estás bañando a la nana.
2: Pero así es. Pero
1: ahorita
2: es
1: me cuentas que dijiste que es una niña, me dijiste que es una niña grande.
2: Es una niña gigante, terca, pero canija. Pero la amo, mi nana. Saludos, nana.
1: Su nana es la abuelita, pero le dice nana.
2: Ah, sí, porque muchos piensan que la nana es la que te cuida, que sí. Pero la nana que te cuida es más fifí. Yo no, mi nana es la de mi nana, pues.
1: La mamá de tu tía.
2: La mamá de mi mamá. Ajá, sí.
1: ¿Y por qué con tu tía no viviste con tu mamá?
2: Ok. Cuando, ¿qué pasó? Pues mi tía fue mi madrina, ella y mi tío. Entonces, yo desde chiquita, cuando estaba en mi casa, como que los fines de semana me iba con mis tíos para mí era un escape. Para mí era un escape como de irme con ellos. Y mis tíos me enseñaron esta parte de yo venía de una familia disfuncional y iba con mis tíos que era funcional.

0: sabe cómo. Entonces, ellas tuvieron dos niñas, dos hijas. Entonces, para mí era como de, bueno, estoy acá toda la semana con mis papás, pero cuando voy a la casa de mis tíos, me siento como en una familia más normal. Comíamos juntos. ¿Sí me entiende? Como sí, que era. Claro. Entonces, yo tuve la suerte, más que mis hermanas, de ver dos mundos. ¿Sabe cómo vi el mundo de
1: pleitos, de todo, sí, y el mundo del amor?
0: Sí. Y vi cómo se llevaban mi papá y mi mamá como perros, porque así se va, y como perro y gatos, con mucho respeto a mi mamá y a mi papá, pero ya lo hemos platicado, ¿no? Pero así se llevaban.
1: Saludos.
0: A mi mamá y a mi papá los quiero mucho, pues sí, a papá y a mamá.
1: Sí, los quiere, la verdad.
0: No, pero doctor, si no hablamos las cosas como son, la gente después no, a lo mejor no conecta.
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0: Hola, doctor César Lozano, habla Cristal García Ibarra, lo escucho en Ciris, California. Me gusta mucho su podcast y su programa, y he leído todos sus libros, los tengo todos. Saludos, gracias.
1: Doctor César Lozano, soy una fiel oyente suya desde Houston, Texas. Me fascina su programa. Saludos, bye.
2: Hola, doctor César Lozano, le saluda Alexander desde Los Ángeles. Un gusto saludarle y gracias por su el contenido de su programa, es de mucha ayuda. Saludos.
3: Saludos, California. A Ceres, California. Hay que ir a Ceres.
4: ¿Dónde está
3: Ceres? California, ¿cómo pero... no? Hay que ir al kiosco, a la placita.
4: Ah,
3: que está
4: bueno,
3: Ceres.
4: Sí, allá la
3: allá está acá. Cristal García, bien atenta.
4: Saludos, Cristina.
3: Y en Houston también está una admiradora. No, pero no dices tu nombre, nada más que eres fiel admiradora. Pero ¿cómo te llamas, amiga? Saludos, Ciudad Juárez, Chihuahua también. Y saludos a Los Ángeles, se llama Alexander. Alexander, te mando un abrazo. Gracias por escuchar el programa. Vamos con el segmento Pregúntale a César. Una segunda opinión ayuda mucho, y más cuando no hayas a quién preguntarle. Te va a servir mucho mi respuesta. Lo peor que te puedo contestar es que no sé. A ver qué me preguntaron, Joel.
5: Doctor, fíjate que tengo un amigo que pues no tiene pareja, pobre, ¿no? Entonces, pues todos los demás ya tenemos pareja, pues tú sabes la vida cómo pues nos va llevando, nos va castigando a todos y tenemos que aceptar el castigo, ¿no? Pero este cuate no tiene pareja y no tiene pareja y no tiene pareja. Y mira, realmente lo que me preocupa es la condenada cara de felicidad que tiene, doctor. ¿Qué hacemos? Ayúdanos, doctor. Saludos, bye.
3: Fíjate, esta persona que me escribe me dice que por más que intenta su cuate, no.

0: pareja y que siente que es un castigo y que nos va castigando a todos, pues tenemos que aceptar el castigo que él no tiene pareja. O sea, es una persona víctima. O sea, él, en lugar de agarrar el rol de protagonista, él agarra el rol de persona víctima. A ver, pues simplemente si no tienes pareja porque no quieres, oye, si no tienes pareja, haz una introspección. Oye, mira, la verdad, ya no estés hablando de eso, así díganle. Pues si tanto deseas, ponte a orear, salte, ya te presentamos gente, no quieres. Ahora, cuando alguien no tiene pareja, muchas veces, la última pregunta que se hace y desea tener una es, ¿qué estoy haciendo o no estoy haciendo para que esto suceda? Algo. ¿Qué hacemos con él? Pues bueno, ustedes ya tienen a alguien a su lado y él no. ¿No tienen ustedes por qué andar cargando con el muerto? O sea, aparte se anda quejiqueje. Yo tengo conocidos, amigos que no tienen pareja y se adaptan perfectamente, van, no van, pero no van a andar ahí de monserga amargando las reuniones porque él se siente solo. Habla privado con él, ya no seas víctima y dale mi libro, ya supéralo. Ese libro le va a ayudar mucho. Les recuerdo a mi gente linda de San Diego que nos vemos el próximo viernes 7 de agosto. Soy Riverside el 8 de agosto. Que mi Dios, donde quiera que estés, bendiga tus pasos, bendiga tus decisiones. No te olvides que el problema más grave no es lo que te pasa, es cómo reaccionas a eso que te pasa. ¡Ánimo! Hasta la próxima.
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1: Pues señores, una organizadora de eventos quita la decoración de la fiesta donde supuestamente la habían contratado, le valió gorro.
2: Ay, ay, ay, ¿por qué?
1: Señores, estaba pleno show de un payaso en esta fiesta donde habían contratado a esta organizadora de eventos. Y como no le pagaron nada y la fiesta estaba en su mero apogeo, pues ella empezó a quitar todas las decoraciones.
2: Ahí está. Entonces decoró ahí con globos y todo, claro. El rollo. Son las que hacen así.
1: Claro.
2: Bien bonito, ¿no? Que ponen así globitos por todos lados.
1: Hay gente que te prepara absolutamente todo, desde la comida, te consigue la música.
2: Y luego te ponen arcos bien perros.
1: Claro, el arreglo de las flores, las entradas, los arcos de los globos.
2: Los postres.
1: Te adornan también el salón,
2: entonces,
1: la pared.
2: ¿No le pagaron?
1: No le pagaron a esta organizadora de eventos, a la señora, y bueno, pues ella dijo, pues en plena fiesta voy a bajar todo mi trabajo. Bueno, el video está ahí, vete directamente a las redes sociales del Freeway Show, encuéntranos como @Freeway Show, y ahí vas a mirar cómo la señora, pues empezó a quebrar todo.
2: Empezó a romper todo.
1: Y en pleno show de acá, no, del payaso. Hombre. Vamos a escucharlo, mi querido Morris.
2: Vamos a escucharlo, porque se puso bélica la señora.
1: Barbaridad. Mira.
3: ¿Qué pedo? ¿Qué es?
1: ¡Ay, qué tal!
3: Pues quieren mucho pinchar eso, no pagan.
2: ¡Ay! Dele. No,
1: no pagaron.
2: Y rompiendo todos los globos.
1: No pagaron, pues empezó a romper todo ahí, señores. Todo tipo de caras, decoraciones los estaba tronando también ahí la señora. Eso es lo que pasa cuando, bueno, pues no te pagan tu trabajo. Sí. O sea, hay gente que va y hace esto.
2: Oye, hemos visto también a paisanos de la construcción que tienen que romper ahí. A veces cuando echan cemento, que no les pagan, rompen el cemento.
1: Le habían construido a un señor un driveway ahí en su casa, la entrada para poder entrar en con los autos. El driveway, güey, pues acá de todo el tiempo.
2: Ajá.
1: No se lo pagaron a ese señor. Bueno, pues el dueño de la constructora fue y quebró todo el cemento que puso ahí.
2: Oye, el otro día también unos quisieron una cocina, también le pusieron todo lo que es el mármol y lo tuvieron que quebrar también el mármol, ¿te acuerdas?
1: Está mirando un señor que construyó también un baño con puro granito, señores.
2: Uy, puro granito.
1: Granito bonito. Bueno, pues parece de que el dueño de la casa no le pagó lo que era. Quebró todo el granito.
2: Ah, se lo llevó todo.
1: Y es que son piezas grandes de granito.
2: Claro.
1: Todo lo quebró, señor. Dice, pues no me paga, pues no le doy el trabajo.
2: Oye, lo gacho es, por ejemplo, en la comida.
1: Barbaridad.
2: Por ejemplo, cuando la comida, pues ahora sí no te la pagan, ¿cómo le haces?
1: Pues
2: al tirar. Que te la devuelvan.
1: Yo conocí un taquero que tiró todo.
2: ¿Pero cómo? O sea, si ya se la comieron, ¿cómo le haces?
1: No, pues no sé.
2: O sea.
1: A ver, amigos, ¿habrá alguna persona que, oye, hiciste un trabajo, no te lo pagaron bien, te quedaste inconforme? ¿Por qué no nos marcas aquí en cabina para platicarnos su historia en el 1-844-370-4839? 1-844-370-4839.
2: Y si quieres ver el video de esta doña, métete, estamos en vivo en YouTube, en el Freeway Show y también en todas las redes sociales como @ElFreewayShow, ¿eh?
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1: ¡Sabor ranchero!
4: Y no sabo.
1: ¡A tus tardes!
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1: Bueno, pues si le acaban de poner al freeway show, amigo, le estamos platicando sobre una señora que se dedica, pues, a organizar fiestas. Resulta de que les organiza una fiesta a una familia. La familia no le pagó la fiesta completa. Ella decoró absolutamente todo. La familia no le pagó. Y el mero día de la fiesta, cuando estaba el pleno show en vivo, pues la señora empezó a tronar todos los globos y empezó a bajar todo lo que ella misma había puesto.
2: Se puso bélica.
1: Ahí está. Todo porque no le pagaron lo que tenía que decir. Ustedes me van a pagar un trabajo medio mal hecho, pues yo se los voy a hacer mal hecho.
2: Hoy se enojó y estaba el payaso ahí todo el rollo hablando, claro. Y todo el show. Y la ñora con un alfiler, todos los globos se llevó.
1: Sí. Pero pues bueno, señores, hay gente que se desquita de esta manera.
3: Oye, pues yo sé de una historia de un amigo mío, que él es estilista. Ajá. Y pues él corta, pinta y pone extensiones. Ajá. Y dice que una vez, esto fue una de los, más o menos en el principio de que ya estaba practicando más y más, ¿no? Uh-huh. Específicamente porque se especializó en extensiones. Vino una muchacha, lo contactó y le dijo, oye, ¿me puedes poner extensiones después de que me hagas el corte y hagas el pinto, ¿no? Uh-huh. Pinte de pelo. Pues dijo, sí, está bien, te lo voy a hacer así, el presupuesto va a ser así, tal cual, ¿no? Uh-huh. Pues al final dijo la muchacha, ok, pues solamente te pago por el corte y el pinte, pero no, nunca dijo las extensiones.
1: Ok.
3: Y él dijo, espérame, las extensiones están más caras que lo demás.
1: Es muy laborioso eso de las extensiones,
3: sí,
1: ¿no?
3: Duras sí. Horas, tienes que comprar el pelo, ajá. Exáctico. Uh-huh. Exacto, y tienen diferentes. Él los tenía, gracias a Dios, de su color.
1: Es como el pinte.
2: El pinte, claro.
1: Es más fuerte que el tinte.
3: Exacto. Bueno, el tinte.
2: ¿Qué pasó al final? Los tienes aquí con una historia como si fuera una telenovela.
1: Perdón.
3: Suspense, mijo. Tengo que poner. Dar
2: suspenso,
3: detalles.
2: Déjame darte ponerte suspenso. Espérate, déjame ponerle suspenso a Zaida.
3: Pues tal que no le pagó, entonces lo que él dijo, ok, está bien, no pagues. Entonces agarró las tijeras y. ¡Crácatelas!
1: ¡No!
3: Cortó todo el pelo así y ella dijo, ¿qué te pasa? Y dijo, eso te pasa por abusar de mi tiempo, de mi dinero y de mis extensiones. Y
1: ¿le cortó el cabello a la señora?
3: Le cortó el cabello, agarró con las tijeras y ¡pácatelas!
1: ¡No manches!
3: Le cortó todas las extensiones.
1: ¡La trasquiló! ¡Qué barbaridad! A ver, ahora queremos escuchar tu historia, señores. En algún momento de tu vida, ahorita estamos contestando todas las llamadas telefónicas. Oye, en algún momento tú hiciste un trabajo y no te lo pagaron o no te pagaron completamente lo que te tenían que haber pagado, el acuerdo que había llegado. Márquenos en el 1-844-370-4839.
3: También sea otra historia, si quieres ahorita
1: se lo vuelvo a contar. Con el pinte nos quedamos
2: mejor
1: bien.
2: Mejor vete a la Rosa de Guadalupe.
3: Las pestañas.
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1: Bueno, pues amigos, aquí contestamos las llamadas telefónicas. 1-844-370-4839. Hiciste un trabajo con todo el esfuerzo del mundo y no te lo pagaron, o te lo pagaron mal, no llegaron al acuerdo, o no te pagaron lo que acordaron. Márcanos en el 1-844-370-4839.
2: ¿Les hiciste algo? ¿Te vengaste? Así como esta señora que les tronó todos los globos. A ver, platícanos.
1: Mira, tenemos aquí al compa Alfredo, que se dedica a la jardinería. Mi querido Alfredo, ¿qué fue lo que pasó contigo, mi rey? Platícanos.
2: A ver, mi Alfred.
3: Sí, buenas tardes.
1: Dinos, mi rey.
3: Fíjate que yo me dedico a landscaping, hago drenajes en la French Drain, sprinklers y todo eso.
2: Oh,
3: perro. Fui con un hindú a hacerle un trabajo.
1: Sí.
3: Ya hice lo que teníamos, lo que habíamos acordado por el precio. Y empezó a sacar que pónmelo más para allá y más para allá y más para allá. Al último me molesté, le digo a los muchachos, ¿sabes qué? Agarren todas sus cosas y vámonos. Levantamos, ya voy a saber mi trabajo. Ajá. Vámonos. Ok, entonces lo que pasa, al siguiente día regreso y pues queriendo hablar con el cliente y dijo que no, que terminamos mal.
2: Okay.
3: Entonces yo bajo mi pala y le digo, en este momento yo, a mí no me importa perder mi labor que ya hice, yo lo voy a llevar mi mal y le hablas a ver a quién le hablas para que te lo termine.
1: Sí.
3: Y que me bajo con la pala y que y empiezo a escarbar y que le habla a la policía.
2: ¡No!
3: Y que llega la policía.
1: Sí.
2: ¿Luego?
3: Y llegó la policía, pero afortunadamente, llegaron dos güeros, uno se fue a platicar con el señor de la casa.
1: Sí.
3: Y otro conmigo, y al final terminamos en que, pues, él tenía que, me iba a regresar mi material, pero ya el último, ¿verdad? Para no tener más problemas, yo ya no regresé ni por el material, así quedamos, perdiendo, yo creo que perdí algunos $2,000, pero, o sea, los dejé de ganar esos $2,000.
1: Oye, ¿qué le estabas poniendo? ¿Qué le pusiste, pasto ahí al señor o qué le estabas

0: poniendo en mi quiro, Alfredo?
1: Lo que se llama French Drain, el drenaje.
2: French Drain, sí, para que no se acumule el agua ahí en el patio.
1: Sí, y le terminamos y pues no. Y vive aquí en Frisco, para que para los yarderos tengan cuidado con ese, no me acuerdo la calle se llama Teresa Line, aquí en Frisco.
2: ¡Aguas con ese vato!
3: Dice Moritz que si le destapan el drenaje, mi querido Alfredo.
2: Sí, yo necesito que me destapen el caño.
3: ¡Hijo de eso!
2: Pero de gratis.
3: ¡Qué bárbaro!
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1: Pues señores, mucha gente asustada de la manera que llovió en esta población, señores. Un fenómeno meteorológico, perdón ahí.
2: Ajá.
1: Un fenómeno meteorológico fue captado en cámaras en donde se puede ver cómo llueven solamente en un lado. Haz de cuenta, en un pueblito.
2: Ajá.
1: Están las cuatro esquinas de las calles, solamente

0: Llueve en un lado y a un metro no está lloviendo.
1: Oye, pero esta, o sea, literal, solamente en una casa estaba la lluvia. Solamente en una casa. Claro. Todo lo demás no estaba lloviendo, pero lloviendo como si le hubieran abierto el chorro del agua, claro, así, como si fuera una cascada.
0: Oh, y mucha gente se pregunta así con miedo, ¿será que es el fin del mundo? ¿Será que...? Es más, vamos a publicar el video, ¿lo puedes publicar, Zaida?
2: No, porque da miedo.
0: No, deberías de publicarlo.
1: Ay, bueno, sí, vamos a publicarlo ya, en arroba el Freeway Show para que se den cuenta de esto, porque, mira, fíjate, lo hemos estado viendo, o sea, el clima está cambiando y han estado sucediendo fenómenos que antes no habíamos visto.
0: Mucha gente piensa que es como el fin de la lluvia. Ahora, señores, no crean esto.
2: No te creo.
0: Yo recuerdo cuando estaba allá en el rancho, Morris, llovía en ciertas áreas y a veces tú podrías mirar entre lo que está lloviendo y lo que no está lloviendo.
1: Ah, sí, claro.
0: Pero así tan fuerte como en este video que publicamos.
1: Regularmente, cuando vas en la carretera, tú ves a lo lejos las nubes y que está, lloviendo o así por zonas. Ajá. Pero esto es algo, o sea, que no se puede explicar porque solamente en una casa y nada más.
0: Y al metro de la casa, haz de cuenta que el tormentón está en la casa, en el techo de la casa, y la calle hay un ladito, y a un metro no hay nada. O sea, cero lluvia.
2: Pregunta, ¿podría ser
0: ¿cómo?
2: Brujería? Nunca sabes.
0: No sé, Zaida, no sé si brujería.
1: Oye, y de hecho hay unos fenómenos que les dicen el izquierdo. No sé,
0: caray. No, explícame cómo está eso.
1: Esto pasa donde regularmente, un saludo para toda la gente que vive en Houston, en Austin, en Dallas.
0: O sea, llueve mucho.
1: Que el año pasado, haz de cuenta, solamente es, ni es huracán, ni es este tornado. Nada más es un viento fuerte que pasa por exactamente por una parte y destruye todo a su paso.
0: Creo
1: bien
0: que
1: raro.
0: Le llaman una tromba, ¿no?
1: Ándale, como trombas, tromba. Pues hay un fenómeno que los meteorólogos dicen que es el izquierdo.
0: Pero mira el video, ve a mirar el video, no es tromba, porque solamente está un tormentón horrible, señores. En una casa, en una calle, y al metro de la casa, cero lluvia. O sea, nadie se puede explicar este fenómeno.
2: Es crazy.
0: No sé qué lo que está pasando, será el final de los tiempos, el fin de la lluvia, no sé, yo no creo, pero bueno.
1: Es más, es tan extraño, es más extraño que la cara de Pancho. De veras.
0: Qué barbaridad.
2: Oh my gosh, es cierto.
0: O sea, nomás te gusta para burlarte aquí en este programa, amigo.
1: Oh, pues para que entiendan.
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2: ¡Ay, güey!
3: Bueno, nos dice esta amiga, tengo un jefe que huele muy feo, no Ay. Sé si renunciar o confesarle que huele mal.
4: Huele a pacuso.
2: Dile bueno. la verdad.
3: Dice, les escribo porque necesito un consejo y la verdad no sé qué hacer. Me llamo Guadalupe y trabajo en una oficina de abogados.
2: Ay,
3: soy secretaria de un abogado muy reconocido, que diga el nombre aquí de esta ciudad, señores, que diga el nombre.
4: No, porque no lo va a quemar, que apesta el vato.
3: Dice, mi trabajo es ayudarle con documentos, o sea, como para legal aquí en Estados Unidos. Llenar papeles, organizar expedientes y atender llamadas. La verdad, el trabajo me gusta y estoy agradecida porque es un buen empleo.
4: Es bien pagado.
3: El problema es algo muy incómodo que ya no sé cómo manejar. El licenciado, el abogado, tiene muy mal aliento.
4: Ay, ay, ay.
3: Pero de verdad, señores, muy fuerte. De esas veces que la persona te está hablando frente a frente y uno se siente que hasta le salen las lagrimitas de los ojos. A veces se para junto a mi escritorio para explicarme algo de un caso y se acerca bastante para poder revisar los papeles conmigo. Yo trato de ser respetuosa, pero y trato de poner atención y hacer mi trabajo, pero hay momentos en los que hasta tengo que voltear un poquito la cara o aguantar la respiración unos segundos de tan feo el aliento. Me da mucha pena porque él es una persona de mucho carácter, muy serio y muy respetado también.
4: Pues sí, pero le huele el hocico a drenaje, güey.
3: Por eso no sé cómo decirle algo sin que se vaya a ofender o piense que le estoy faltando el respeto también. Lo más difícil es que trabajo prácticamente todo el día cerca de él y hay momentos en que de verdad se vuelve complicado. A veces hasta he pensado en llevar mentas o chicles y ofrecerle uno discretamente.
4: Sí, así como que, oiga, como que nos comemos un chiclito, ¿no?
3: Pero luego pienso que se puede dar cuenta de por qué lo estoy haciendo. La verdad me siento mal porque no quiero faltarle al respeto, pero tampoco quiero seguir trabajando incómoda todos los días. Incluso, aunque suene exagerado, a veces hasta he pensado en renunciar por esta situación. Y eso que el trabajo en sí me gusta. ¿Qué harían ustedes en mi lugar? ¿Hay alguna manera educada de decirle algo así al abogado?
4: Ay, Dios, está difícil su caso.
3: Fíjate porque que yo apenas le iba a decir que renunciara.
4: No, no, ¿cómo que renuncie? Por mal aliento a su jefe, no.
3: Pero mejor es que también, ¿cómo le dices a un abogado eso?
4: Mira, que le lleve un regalo. Que le lleve un regalo, que le digo, ¿qué cree, abogado? Tengo un amigo que es dentista y anda regalando, pues, ahí consultas, ¿no quiere una? Algo así, o sea.
3: ¿Tú crees que no va a tener dinero para pagar una consulta?
4: Por eso,
3: con
4: pero que le
3: dentista.
4: Diga, es que se la quiero regalar de cumpleaños, o sea, así, un detallito, pues. ¿Sí? ¿Estar bien?
3: ¿Tú qué le dirías,
2: no,
3: Zayda?
2: Yo le diría la verdad, y si no, pues trae Lysol como lo que yo uso para ustedes.
3: No, no, pero ¿cómo vas a tener el Lysol ahí en,
4: oye,
3: ¿sí?
4: pero
3: en la
4: qué,
3: boca del
4: pero
3: señor?
4: Qué
3: gacho,
4: ¿no?
2: Bueno, pues.
4: Cuando alguien
2: sí, no
4: trabaja
2: sé.
4: Contigo y ay, tiene no, así no, aliento como a cebolla con atún, güey, no manches, Dios imagínate. Mío.
3: ¿Les ha tocado trabajar con una persona que tiene a lo mejor despide malos olores o tiene mal aliento? ¿Cómo le lograste decir a la persona sin que se ofenda?
4: Mira, yo tenía un compañero que es locutor, no lo voy a quemar, güey, pero le olía la boca a
3: ¿Raúl?
4: Tamal. No, no, gordo,
3: el
4: no. Le olía a tamal de tres días. No digas nombres, no,
3: ¡qué barbaridad!
4: Y pues yo sí le regalé unos chiclitos y le regalé su ¿cómo se llama? El que te eches
3: el
4: a la boca.
3: ¿El spray para la boca o qué?
4: No, un
3: enjuague bucal.
4: Ándale, el enjuague bucal. Le dije, oye, mira, de regalo.
3: Tengo, mira, todos los días tengo aquí enjuague bucal para poder lavarme acá la buchaca todos los días
2: ya
3: porque...
2: Ya tengo una idea.
3: Ajá.
2: Que lo manda el dentista. Dile, oye, yo conozco un dentista buenísimo.
4: Pues es lo que yo decía, esa era mi idea.
3: Ay, la pon atención, ay, no, por favor. Ay,
4: se
3: Dios
4: quiere
3: mío.
4: Robar mis ideas esta.
3: A ver, amigos, por favor, márquenos aquí en cabina en el 1-844-370-4839. ¿Qué debería hacer esta persona? O más bien, a ver, mira, una persona que ya haya pasado por esta misma situación. Oye, ¿qué le dijiste a esa persona que olía muy feo, que tenía a lo mejor un mal aliento? ¿Qué le dijiste? ¿Cómo manejaste la situación? Márcanos en el 1-844-370-4839, amigos.
2: Tengo otra idea. Hay que llevarlo al dentista.
3: ¡Oh, chica! Ah, ya la dijeron también, Zayda.
2: No, pero lo acabo de decir yo.
5: A Zayda le gusta ordeñar. A Zayda le gusta ordenar.
2: Let me get a number two.
5: Y al Morris le gusta...

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3: Bueno, se acaban de sintonizar el Freeway Show. Le estamos platicando el confesionario de Guadalupe, que ella trabaja con un abogado muy distinguido y muy respetado aquí en la ciudad.
4: Pero le apesta la buchaca.
3: Pero resulta de que, bueno, pues el abogado, pues como que está malo del hígado, pues, o sea, como que tiene un aliento muy fuerte y dice que es bien incómoda para ella.
4: Una muela picada.
3: Trabajar tan cerca del abogado todos los días porque siente el olor. En cuando entra a la oficina, siente luego el olor.
4: El tufo.
3: Y que es muy molesto, pero ¿cómo maneja la situación? Tampoco quiere dejar su trabajo. Mira, tenemos a Anónima, que está pasando por la misma situación.
4: Ay, no, Anónima, ¿cómo?
3: Anónima, ¿qué te pasó a ti? A ver, platícanos, corazón.
5: Sí, buenas tardes. Mire, yo le voy a dar el problema, voy a discutir el problema, pero le voy a dar la solución.
4: A ver, échale, Anónima.
3: Qué bueno, dale.
5: Claro, mire, esto puede ser alguna infección dentro de la boca o reflujo.
3: Okay.
5: ¿Qué pasa? Uh-huh. Por ahí hay mucho publicidad, sí. Pero básicamente en el área de enjuagador bucal, uh-huh, hay uno de una tapita rosada.
3: ¿De es una el tapa rosada?
5: Es una tapita rosada. De una tapa rosada. Ajá. No es el que sabe a menta, que eso uno no lo soporta.
3: Okay.
5: Resulta y acontece, uh-huh, que mi hijo me lo comenta y dice, mami, a ti te huele mal la broca.
3: Ay, Dios mío.
4: O te lo dijo, pero bueno, ¿eh? Un hijo tiene confianza. Sí.
3: ¿Y qué pasó? ¿Qué hiciste?
5: Bueno, me recomendó este producto porque yo había utilizado los otros. Uh-huh. Y es temporero, obviamente. Uh-huh. Es incómodo porque sabe a menta los otros. Este no sabe a nada.
3: Okay.
5: Y resuelve el problema.
3: Anda, okay. Es un enjuague bucal este, Anónima.
5: Yo lo que le aconsejo, no quiero decir el producto, pero básicamente okay, es el único que hay con tapa rosado.
4: Okay. Si es enjuague bucal con la tapa rosada, Pancho.
3: Con la tapa rosada. Sí. Rosando las que te gustan a ti, Morgan.
4: No, gordo. Ponte serio.
3: No, pues estoy hablando de enjuague bucal.
4: Oye.
3: ¿De qué estoy hablando
4: pero
3: yo?
4: Pero fíjate que Anónima me dio una idea muy buena.
3: ¿Cuál es la idea?
4: Que le eche al café el enjuague bucal. O sea, si no sabe.
3: ¿Cómo le va a echar el café enjuague bucal,
4: pues Morgan? Sí, que le diga, pues es un sabor nuevo que quiere que pruebe, ¿verdad, Anónima?
5: No, no sabe a nada.
4: Ahí está.
5: No sabe. Pero sí. Exacto, pero sí resuelve ese problema.
4: O que le diga, okay, ¿qué cree? Le preparé un agua fresca y que le eche la enjuague bucal, güey.
3: Que le diga que es horchata. Y
4: de limón, ¿verdad, Anónima? O algo así. O...
3: Bueno.
5: No, yo lo que le aconsejo que sea bien...
4: Sea. Bien sincera.
3: Cuidadosa.
5: Pero que se lo diga.
4: Sí, es que, mira, a veces uno peca de decir, no, se va a ofender, ¿no? O sea, oye, no te ofendas, pero estoy notando que tienes mal olor, algo así, ¿no?
3: Pero un abogado.
4: Pues ni modo, pues sí.
3: ¿Qué tal y te lleva corta ahí por...?
4: Pues que lo lleve a cenar, no sé, o algo, o que haga lo que yo le dije, o sea, que le eche ahí el astringosol, pero pues en el agua.
3: Mira, hay más llamadas telefónicas, mi querida Carolina va a dar su opinión, por favor, no te vayas, viene Carolina, viene María, Oscar y el resto de las llamadas telefónicas en el 1-844-370-4839. Oye, ¿cómo manejaría la situación? ¿Cómo has manejado una cosa de esta manera? Márcanos 1-844-370-4839.
4: O que le diga, mire, abogado, compré unos chicles que están bien buenos. Ándele, agarre uno.
3: No creo, pero bueno.
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2: Bueno, pues Lupita está pidiendo un consejo de parte del público porque trabaja con una persona muy famosa y un abogado muy respetado que huele la boca, pues.
3: O sea, le apesta la muchaca.
2: Es mortal, incluso la gente que tiene dinero también la pesa, pues.
3: La dice, pues a todo mundo.
2: ¿Cómo maneja la situación esta?
3: Mira, si no te cuidas, si no te lavas los dientes, y a veces también es normal por las cuestiones de salud, señor. A veces viene desde acá adentro, pues sí. Entonces te tienes que ir a checar.
2: Mira, tenemos a Carolina aquí en la línea, mi querida Carolina. Tiene una opinión. Adelante, Carolina, te escuchamos.
4: Si fuera yo, yo le digo.
2: ¿Tú le dirías? Así, abogado, ¿sabe qué? Le huele la buchaca.
4: No se lo diría así, pero se lo diría sutilmente.
2: ¿Cómo se le diría sutilmente a un abogado? Abogado, mire, según el artículo 136.
4: Mire, lo llamaría aparte y le diría, mire, por lo menos cepíllese bien los dientes.
3: Ay, ¿así de sutil?
2: Yo le diría, según la Constitución, el artículo número 35.
4: Ajá. Ay, así Dios. Me digo, no voy a estar con esa que me voy a retirar ni nada. Yo se lo digo y ya, hay que ser sincera.
3: Sí, claro. a veces uno peca de no decir las cosas, ¿a poco no, Carolina?
2: Bueno, pues
3: sí,
2: está bien.
4: Claro, sí. Porque imagínate cómo se va a retirar del trabajo nada más por eso.
2: Fíjate que hay gente que es bien sincera, así como Carolina, y le sale bien ser frontal y decirle a la gente las cosas ahí en su cara. Y no lo sientes ofensivo porque te lo dicen por tu bien. Pero hay gente que no sabemos cómo decir las cosas. Gracias, Carolina, por tu llamada telefónica. Mira, vamos con María. La tenemos aquí en la
3: línea. ¿María, la de las nachas frías?
2: Es otra María. María, oye, ¿tú trabajas?
5: No trabajas.
2: ¿Te ha pasado esto con dos personas?
3: ¡Mari!
2: ¡Uy! Sí, se le colgó. Oscar, tenemos a Oscar también aquí listo. Mi querido Oscar, ¿tú pasaste por algo similar? Platícanos.
6: Hola.
2: ¿Qué onda, Oscarín? Dinos, Oscar.
6: Sí, bueno, eso lo pasamos yo y un primo.
3: ¿Les ha pasado la muchaca?
6: Yo, pero de hecho era un primo.
2: Sí.
3: ¿Y qué le decías, Oscar?
6: Somos aquí en San Antonio. Ajá. En San Antonio, Texas. Vino para acá su primo un tiempo.
2: Ajá.
6: Y pues no tenía rey para el trabajo. A nosotros le conseguimos el trabajo y ya pasábamos por él.
3: Ajá. ¿Y qué le decían? Pero, ¡te apuesta la buchaca!
6: Sí, no, pero no, nunca le dijimos, pero porque nos daba vergüenza. Nosotros no somos así, pero hay cuenta que él en la mañana, antes de que nosotros pasáramos por él, él, su lavada de boca era un cigarro, fumarse un cigarro.
2: ¡Ah! No, pues lo hacía peor.
3: No.
2: Cigarro, imagínate, hombre, y no le mezclas un poco de café, todavía peor.
3: No, le hubieras dicho, oye, primo, traes aliento así a camioneta de basura, no manches.
2: Dios mío.
6: Eso no es todo.
2: Dinos.
6: El problema era que, pues, no podíamos bajar las ventanillas porque era en temporada de frío, era en diciembre.
2: Ay, no.
6: Tanto frío.
3: No, hombre, no.
6: De hecho, una vez sí, ya nos molestamos porque nos paramos a una tienda a agarrar un café.
2: Ajá.
6: Y nos dice, ¿qué? algo bien raro.
2: Ajá.
6: No, primo, a mí me gusta bastante el café con el panecito para hacer babita.
2: Ay, no, qué barbaridad.
3: No, yo le hubiera dicho, ¿sabes qué, Dios, primo? ¿Sabes? No manches, traes así como, ajá, le sopla el hocico a pura muerte, la neta, güey.
2: Ay, Dios, ¿cómo se hace?
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3: Llegó la felicidad a este programa, señores.
4: Y mira, como el día de ayer le dediqué la nota feliz a todos los hombres, papacitos, ahora va para mis mamacitas mujeres luchonas. Esto es para ustedes.
3: Gracias por dedicarnos esta nota feliz, mi criatura.
4: Sí, ustedes me gusta. Son unas mamacitas, la
5: verdad. Me gusta que tú siempre, cada día, repartes tu nota feliz a diferentes sectores de la población.
4: Claro que sí. Mira, hoy quiero dedicar esta nota feliz a todas las mujeres que todos los días salen al mundo con fuerza, con sueños y con el corazón lleno de ganas de salir adelante.
3: Pero siempre llega con sueño aquí en ese programa también.
5: Sí, también. Cállese. Todos los días se anda
3: todos
5: durmiendo.
3: Todos los días anda durmiendo acá.
4: No empieces. A las mujeres que trabajan duro, que luchan por sus metas, que apoyan a su familia, que levantan a otros cuando lo necesitan, pero que también están aprendiendo algo muy importante, a no olvidarse de ellas mismas.
5: ¡Qué bonito! ¡Qué bárbaro! Qué, y mira, lo más importante es que entre más metas, mejor.
3: Claro, es cierto.
5: No, en la vida las metas son muy importantes.
4: ¿Ya, continúa, ¿ya terminaron? ¿Ya puedo continuar?
5: Sí, no, adelante, continúa, por favor. Es okay, que estábamos complementando tu nota.
4: Bueno, pues, ser mujer no significa ser perfecta.
3: Eso no significa, señores.
4: No, significa ser valiente cuando hay miedo, seguir adelante cuando las cosas se ponen difíciles.
5: ¿Ya ves?
4: Y tener la capacidad de transformar cualquier problema en una lección.

0: Un aplauso, por favor, para Zaira.
1: Espérate, todavía no termino.
0: Ah, pues
1: no.
0: Es que haces muchas pausas.
2: Estás cortando acá el
1: speech. Ya sé.
0: Adelante, adelante.
1: Bueno, mujer que me escuchas, no minimices tu poder. Tu voz importa, tu historia.
0: No, ya parece discurso político esto, güey, no manches.
1: ¿Puedo continuar?
0: Adelante, rewind. Adelante.
1: No, voy a regresarme, hold on.
0: No, no.
1: Rewind.
0: Espérate, no.
1: Sigue interrumpiéndome y voy a hacerle rewind, vas a ver. A ver.
0: Adelante, adelante, maestra, perdóneme.
1: Mujer, ¿qué me escuchas?
0: No, pues,
1: no minimices. Sí.
0: Wow, ok.
1: No minimices tu poder.
0: No.
1: Tu voz importa. Tu historia vale. Y tus sueños también merecen cumplirse.
0: No, hombre, un aplauso, por favor.
2: Belleza, no.
0: Gracias,
2: Yo me imagino
1: de
2: que
1: nada.
2: Millones y millones y millones de mujeres se sintieron inspiradas por
1: sí,
2: ti, mi querida.
1: Y ahorita se levantaron con aplauso y ¡wow!
0: ¡Saida para presidenta!
1: ¡Saida para presidenta!
0: ¡Saida para presidenta!
2: ¡Qué bárbaro, Saida!
0: Ahora sí vamos.
2: Eres la voz de un pueblo, mi querida Saida.
1: Vamos. Ojalá que sí, de todas las pochas.
0: ¡Qué bárbara! Vamos a terminar este segmento como es debido con
3: el frase del día.
1: Y el frase del día va así. Mujeres, hoy recuerda esto. Eres fuerte, eres capaz y eres mucho más poderosa de lo que a veces te imaginas.
0: ¡Qué bárbaro!
2: Zaida, eres poderosa.
0: Eres bien poderosa.
1: Tú eres bien poderosa, mija.
0: Gracias, Zaida, gracias.
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1: Bueno, pues señores, una morra se perdió su boda gracias a que al entrar a la boda, bueno, pues se perdió, prácticamente se resbaló la morra y se fracturó el coxis.
2: ¿Oh, se fracturó el coxis?
1: Ay, el no huesito manches. Acá de la columna, señores. Ay, Dios. Se lo fracturó.
3: ¡Auch!
1: Estuvieron practicando, haciendo varias prácticas de entrar el novio y la novia al salón de bodas.
2: Ajá.
1: Y justo cuando estaban al entrar en el inicio del salón, pues la morra se resbaló, cayó de sentaderas, se fregó el coxis.
2: Ay, güey.
1: Y la morra pues tuvo que ser hospitalizada.
2: No
1: estaba
2: manches.
1: En un cuarto y la verdad, desafortunadamente, pues la morra se perdió gran parte de su boda. ¿Les ha tocado ir a una fiesta donde te perdiste prácticamente, hubo un accidente?
2: Fíjate que yo estuve en la boda de mi compadre, ya ves que a veces de repente los avientan para arriba. Como sí. Que los avientan para arriba y ¡ey! Y los dejan caer.
1: Claro.
2: Bueno, pues arriba había un candelabro. Y lo aventaron para arriba, güey, uh-huh. A mi compadre. Y se pegó en el candelabro y se descalabró,
1: ay,
2: güey.
1: Ay, Dios.
2: Y ya
1: no
2: ves que la cabeza es muy escandalosa.
1: Sensible también, oye.
2: No, hombre. Empezó a sangrar. Tuvieron que llamar a la ambulancia.
1: Se
2: lo llevaron, sí, güey.
1: Ay, Dios.
2: Pero gacho.
1: Mira, yo conocí el caso de una familia también, hombre, se estaba recién casadito. Y ya ves que hacen la víbora de la mar y todo ese rollo.
2: A la víbora,
1: las bodas,
2: la víbora,
1: ¿no?
2: de la mar.
1: Agarran al clásico, al tipo ese, también lo empiezan a aventar así para arriba. No, Dios mío, el vato cayó de cabeza y quedó una persona que no podía moverse ya.
2: No manches, ay. ¿Neta?
1: Sí, o sea, ya no pudo moverse la persona esta.
3: Uy, no manches.
1: Bodas quinceañeras que terminan mal, vamos a platicarlo aquí en el Freeway Show. ¿Has asistido a una boda o has tenido una fiesta que desafortunadamente terminó mal? Vamos a platicarlo aquí en el Freeway Show, amigos.
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3: Bueno, pues si le acaban de poner el Freeway Show, amigo, le estamos platicando el caso de una morra que tuvo la boda de sus sueños, esta morra. Todo iba bien, todo muy bonito. O sea, todos los arreglos que había tenido la morra ahí en el salón, era todo perfecto.
4: Sí.
3: El novio perfecto, hagan de cuenta, un galán como Pancho Mercado.
4: Ándale, igualito.
3: Hagan de cuenta, señores.
4: Pero
3: era
4: bonito.
3: La boda soñada.
4: Ajá.
3: Bueno, pues entonces la morra entra al salón, o en la entrada del salón, ella junto con su esposo. Bueno, pues quisieron entrar corriendo las dos. Se cayó la morra y se tronó, se fregó
4: el coxis.
3: Este huesito que tenemos al final de la columna vertebral, que es bien difícil para la gente que se ha sentido o se ha caído, ha tenido un sentón, que duele horrible.
4: Ya no queda igual, ya no queda igual el coxis, de hecho.
3: Y que no hay manera de enyesarte.
4: Fíjate.
3: O sea, solamente reposo y aguantarle un poco ahí.
4: Pero fíjate, la morra dice que desafortunadamente, pues, no pudo disfrutar su boda porque tenía un dolor intenso, entró brincando y en una de esas, ya ves que las zapatillas, pues, se te resbalan.
3: Claro.
4: Entonces cayó de sentón, pobre morra, la neta.
3: No hubo luna de miel.
4: No hubo luna de miel.
3: No hubo noche de bodas tampoco, imagínate.
4: Bueno, a lo mejor Oye,
3: ahora era el día de triunfar.
4: A lo mejor por eso se empeoró por la luna de miel, porque el novio no creo que le haya perdonado esa noche.
3: Fue el sentón que se dio la morra. Dios. Mire, vayan a mirar el video, vete directamente arroba el Freeway Show, estamos en las redes sociales también ahí para que mires. ¿Cómo esta morra? Oye, guapísima también la muchacha. Fíjate de que yo conocí el caso de una familia, de un par de una parejita.
4: Ajá.
3: Se casaron, señores. Bueno, pues el día de la boda lo fueron a arrestar al vato.
4: Lo fueron a arrestar porque
3: tenía antecedentes criminales,
4: no,
3: el vato.
4: No me digas.
3: Entonces,
4: eso.
3: Ya lo traía en la mira la policía. Y ese vato, bueno, pues pues es como cuando uno tiene una fiesta, uno quiere aventar la casa por la ventana. Tuvo la fiesta así soñada también. Y bueno, la policía ya lo tenían más o menos en la mira. El día de su boda lo terminaron arrestando al vato.
4: ¿No te pasó algo así, Zayda?
3: Sí,
4: una boda,
3: señores.
4: Que acabó en desgracia.
5: No fue una boda, fue un cumpleaños donde era el cumpleaños de uno de los amigos. Y pues por andar brincando y todo, se quebró el brazo y era su cumpleaños, su fiesta. Sí, entonces tuvo que, pues, mitad fiesta tuvo que ir al hospital, lo llevó a sus papás y pues regresó con todo y cast y toda la cosa.
3: Imagínate, o sea, invertir tanto dinero en una fiesta para que termines tú en el hospital.
4: ¡Ay, Dios!
3: O sea, es tu fiesta. Y al final tú terminas en el hospital y la gente termina disfrutando de tu fiesta.
4: Y preocupada también porque, ay, ¿qué le habrá pasado a la novia? Ay, se pegó bien gacho, ¿verdad? Pero vamos a seguir pisteando.
3: Tenemos a Miguel aquí en la línea que le vamos a dar la bienvenida, mi querido Miguel. A ver, ¿qué fue lo que pasó en tu fiesta, mi rey? Platícanos.
6: No, pues es una boda de una prima en Houston, Texas. Fuimos a la boda, estábamos así, todo, y que se comienzan a pelear. Pero cuando nos damos cuenta, era la familia de la novia contra la familia del novio.
3: ¡Ay, güey!
4: ¿Y qué pasó?
6: No, pues haz de cuenta que llegó la policía, la novia le puso cargos al novio, y ahí, es más, ya se separaron.
3: ¡No! ¡La novia le puso cargos al novio! ¡Ah, Dios!
6: Es que el novio fue y se descontó al papá de la novia.
3: ¡Ay, Dios! ¡Ay, Dios! ¡Hombre, qué gacho!
4: ¡Qué barbaro!
3: Y no era la cárcel el novio también, mi querido Miguel.
6: Sí, el novio cayó en la cárcel, los primos, los tíos, se llevaron como a unos 30 personas a los policías, porque ya las de seguridad llegaron a un punto que no podían hacer nada.
3: O sea, ya le daban un camión. Oye, ya la policía le dio un camión.

0: camión acá porque tenemos un montón de arrestados.
1: Fíjate que yo también conocí el caso. Dios. Conocí el caso de una parejita que no se llevaban bien las familias. Uh-huh. Y antes de la boda se pelearon, güey. Entre las familias. Aguamazos. Y cuando llegaron los novios estaba el pleito ahí. Olvídate, se canceló la boda ese día.
0: Bueno, vamos a las llamadas telefónicas en el 1-844-370-4839. 1-844-370-4839. A ver, platícanos. Oye, ¿fuiste o tuviste una fiesta que terminó en accidente, que terminó en bronca? Vamos a platicarlo aquí en el Freeway Show. Mi querido Arturo, no te vayas. Regresamos con tu historia y contestamos el resto de las llamadas, amigos.
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0: Márcanos en cabina en el 1-844-370-4839.
1: Oye, yo fui a una boda que, fíjate que estaban en un caballo, güey. Estaba en un caballo y de repente la novia se sube al caballo, no sabía manejarlo. Y que se va el caballo y se cae la novia de cabeza.
0: ¿Cómo corrió el caballo?
1: ¿Qué? Sí, se desbocó el caballo y que cae para atrás la novia de cabeza.
0: Sí.
1: No, olvídate, entonces perdió el sentido.
0: ¿Pero para qué te subes a un caballo si no sabes manejar un caballo?
1: No, perdió el sentido y todo el rollo. Pues es que querían hacer la entrada en el caballo y se les hizo fácil, pero el caballo se asustó con algo y salió corriendo y desafortunadamente la tuvieron que llevar al hospital y la boda se canceló también ese día.
0: ¡Qué va! Mira, tenemos a Arturo también aquí en la línea, mi querido Arturo. A ver, ¿qué fue lo que pasó en la fiesta que fuiste tú, mi rey? Platícanos.
2: No, yo no fui, nomás la historia, la leyenda que este señor se acababa de casar.
0: Ajá.
2: Y saliendo de la iglesia miró a un hombre que había matado a su hermano.
0: ¡No! ¡Ay, Dios!
2: Y ahí, ¿y qué pasó? Y ahí se vengó.
0: ¿Y qué? ¿Y murió el novio o qué?
2: No, el novio mató al otro por venganza, pues vengando a su hermano.
1: ¿Allí en plena boda?
0: No manches.
2: Sí, en plena boda. Apenita saliendo de la iglesia.
0: ¿Luego? ¿Dónde pasó esto, mi querido Arturo? ¿En qué parte de México pasó esto?
2: Durango.
1: En Durango. Oye, ¿y llegó la policía por él y le hablaron la chota y todo el rollo?
3: No manches.
2: No, pues sí, él era rural, pero se vino para acá.
1: Se escapó. No, pues es que imagínate, hay historias bien acá, bien críticas.
0: Mira, yo conocí el caso de unas parejas. El muchacho era de Durango y la morra era de Sinaloa.
1: Ajá.
0: Se casaron.
1: Sí.
0: Hubo la fiesta bonita. Llegaron al salón. Se apartó en un lado del salón la gente de Durango y el otro lado del salón la gente de Sinaloa. Y empezaron con el pleito.
1: ¡Ay, Dios mío!
0: Que yo soy de Durango, que yo soy de Sinaloa.
1: Que los de Durango somos más perros.
0: Señores, empezó el pleito, destruyeron casi completamente lo que es el salón. Y al final de cuentas llegó la chota, terminó la boda como a las 9 de la noche. Terminó la boda, que tenía que haber terminado a las 12, 1 de la mañana. Bueno, pues terminó el novio enganchado porque destruyeron el salón, quebraron los vidrios y todo porque entre las familias de ahí, un hombre se dan de Sinaloa y otro de Durango, terminaron mal y señores terminaron endeudados acá los novios.
1: No, hombre, yo fui una vez, fíjate, te voy a quemar esa, güey. Fui yo una vez una boda entre sinaloenses, güey.
0: ¿Y qué pasó?
1: Y se empezaron a agarrar a besos todos ahí en la boda.
0: ¡Ay! ¡Payaso, amor! ¡Por favor! ¡Qué barato!
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1: A ver, ¿te quieres sorprender? Bueno, pues escucha lo que te vamos a platicar ahorita, señores. Una mujer con el nombre de Irene, una morra de 28 años, desarrolló, bueno, deja de aclarar una cosa, ella ya está casada.
2: Okay.
1: Está

0: casada. Ella desarrolló un novio virtual.
1: ¡Ándale!
0: En inteligencia artificial. Ella lo desarrolló. La altura que ella quería, el color de piel, la bárbara, todo. Ella lo diseñó como quería un novio virtual.
1: Pero es virtual, o sea, no existe.
0: Sí, es virtual, no existe, solamente existe en un programa que tiene la computadora.
1: Con permiso de su marido.
0: Con el permiso de su marido. Lo malo es de que está enamorada de él.
1: Está enamorada del novio virtual.
0: Está enamorada del novio virtual y ahora la señora tiene que pagar $200 todos los meses para poder continuar con este programa, este novio virtual que ella se inventó en redes sociales porque ya está enamorada. Ella quería un novio posesivo y protector.
1: ¿Cómo?
0: Así o más tóxico.
1: O sea, así lo diseñó, no, así lo programó.
0: Pero mira, hay mucha gente divorciándose de una persona posesiva, tóxica y demasiado protectora. Pues y mira, ella dijo, ah, si mi marido no es de esa manera, quiero yo un novio posesivo y protector.
1: No, pues le gusta la mala vida a la morra.
0: ¿Qué barbaridad?
1: De veras, o sea, señores, hay gente que le gusta pelear. Por ejemplo, a mi esposa le digo, si quieres pelear, peleamos. Hoy yo estoy también dispuesto, órale, vámonos.
0: Nos metemos ahí al ring.
1: Sí, nos
0: pero
1: metemos
0: con
1: al
0: aceite,
1: ring y vámonos, no hay problema.
0: Ya, en el lodo ahí nos metemos.
1: No, yo te canto a como me toques, no hay problema.
0: Pero ay, mira, ya, que la enfermedad de la tecnología, pero ahora, ¿hasta dónde llegamos? Pero es virtual, no existe. Pero tiene que pagar por él $200 por mes.
1: Pero fíjate, en un futuro ya vas a tener tu novio virtual, nah, o tu novia virtual y ahí vas a... No, que ¿cómo quieres que sea? No, que sea bien bonita acá, que me hable así como no me habla mi vieja. Así la voy a programar yo.
0: Pero estás mal de acá de la cabeza, Morris, que no te sube el agua al tinaco.
1: No, es más, ¿cuánto
0: es
1: cuesta?
0: Una afección.
1: ¿Cuánto cuesta pagar al mes esa
0: 200
1: cosa?
0: Al mes tiene que pagar la morra para poder tener este novio virtual posesivo y protector.
1: $200.
0: 200.
1: Sale más barato que mi mujer, güey. No, de volada lo compra.
0: Ah, no, pues sí.
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1: A ver, amigos y público conocedor, a ver, entre uñas y cabello, ¿cuánto gastas más o menos al mes con tu pareja? ¿Cuánto gastas tu pareja aproximadamente? Se los digo porque, bueno, ya saben que yo estoy casado, ¿verdad?
2: Ya sabemos.
1: Muy afortunada mi mujer.
2: Mandilón, sí, mandilón.
1: Bueno, pues resulta, yo esto no lo podía creer, dije, ¿cómo van a cobrar tanto dinero? Fue para que le dieran un precio porque iba a pintarse el greñero rojo.
2: Ajá.
1: O tinto. ¿Qué colores es, mi querida Zayda? ¿Rojo, tinto?
3: ¿Cuál?
1: Tinto, más o menos. Tinto,
2: pelirrojo.
1: Pelirrojo.
3: Bueno,
1: pelirrojo. Algo así me dijo ella, así. Como una vez te pintaste tu cabello así.
3: Ah, pelirroja.
1: Pelirrojo, ahí más o menos. Dije, ¿para qué? Si tú tienes el pelo bonito, así cafecito, naturalito, bonito. Oye, ¿cuánto crees que le estaban cobrando? ¿Cuánto?
3: Mucho dinero, mucho dinero.
1: ¿Por qué cobran tanto?
2: ¿Cuánto le están cobrando?
1: Del pelo rojo ahí nada más.
2: ¿Pero cuánto le están cobrando?
1: 400 bolas.
3: Ay, eso ¿400 no es nada.
2: Dólares?
1: ¿Pero ay, por qué?
3: Porque a mí me cobraron 700 para pintarme el pelo rojo.
2: No.
3: Es que es un proceso. Especialmente si tienes el pelo oscuro, lo tienen que aclarar. Entonces le ponen bleach.
2: Mira, no te preocupes.
3: Poniéndole bleach, ya te ponen el dye, que es el tinte.
2: Mira,
3: y
2: no
3: ahí
2: te preocupes.
3: Queda rojo.
2: Nah. Pancho y yo vamos aquí a la Home Depot o a la Lowe's.
1: Sí, ¿qué color quieres?
2: Y ahí te sprayamos uno de rojo, eso amarillo, sí, verde, lo que quieras.
1: ¿Quieres spray o qué, rodillo?
3: No. That's terrible. No, mejor no.
1: Pero a ver, si tú te hubieras pintado el pelerío ahí medio rojo ahí, o tinto, como tú quieras.
3: Me lo pinté ya rojo.
1: Y te arreglas las uñas.
3: No,
1: al mismo tiempo.
3: No.
1: Arriba de $1,000. Sido? ¿Arriba de $1,000?
3: Sí, porque haz de cuenta, $100, ahora ya están aumentando los precios de las uñas y las muchachas van a decir que sí. Ahorita un full set para las manos son como $100, dependiendo qué estilo.
1: Full set.
3: Full set es cuando te ponen todas las uñas en todos los dedos y luego te cobran dependiendo qué tan largo quieres las uñas.
1: Pero son falsas las uñas.
3: No importa, es acrílico o hay otra forma que se llama gel. Y luego, aparte de eso, es el pedicure.
1: El pedicure.
3: Y hay diferentes categorías de pedicure. Hay uno así básico, el clásico, y luego aumentas un masajito, te hacen tratamientos a tus pies y te dejan como a baby's bottom.
1: ¿Cuánto?
3: Pues puede ir ahí entre 30, 40, 50, hasta $100.
2: No, hombre, oye, mira, yo por eso, la neta, yo por eso, yo no voy al barbero ni nada, porque el otro día también los hombres gastan mucho. Hay unos hombres que gastan más que las mujeres, güey.
3: Eso sí.
1: Tú comprenderás.
2: Y por ejemplo, el otro día fui, me dijo mi mujer, te voy a llevar con un pero porque traía la barba toda chueca. Me dice, se te ve toda chueca. ¿Sabes cuánto me cobró el vato, güey?
1: ¿Cuánto te cobró el vato por la barba esa?
2: Mira.
1: ¿Qué tienes ahí?
2: Nada más me la enderezó el güey. Ajá. Me cortó poliquito pelo acá, pero después me puso una toalla así caliente y
1: húmeda caliente.
3: Y te hizo un spa casi.
2: Estuve como 30 minutos ahí, güey, con la toalla en la jeta.
1: Que no puedes ni respirar.
2: $90, güey.
3: No eso no es nada, Maris. Para las mujeres pagamos mucho más que eso.
1: Amigos, vamos a abrir los micrófonos aquí en el 1-844-370-4839. A ver, amigos, por favor, si nos pueden marcar aquí en cabina, porque al final de cuentas, el que paga posiblemente eres tú. Oye, ¿cuánto gasta tu pareja entre uñas y cabello, más o menos? Eso sin hablar el patiquito.
2: O barba también.
1: Márcanos 1-844-370-4839. ¿Cuánto al mes? ¿Cuánto al año? ¿Cuánto tienes que desembolsar?
2: ¿Quién gasta más? Puede ser la mujer, puede ser el hombre. A ver, platícanos. Gordo, te voy a llevar a que te hagan el paticure porque ya rascaste la alfombra de aquí del estudio.
1: Tengo callos, Morris, ahí tengo callos, no me van a dar.
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1: Bueno, pues amigos, a marcar en cabina 1-844-370-4839. Te estamos preguntando más o menos cuánto gastan al mes en el corte de cabello de tu esposa y también las uñas acrílicas que dice acá nuestra queridísima Zaida. Estaba mirando que lo que es más o menos un promedio en hacerse este tipo de trabajos, dependiendo del lugar donde vayas, pero si ya quieres un nivel acá más perro, más o menos oscila en este tipo de trabajos de lo que es el tinte o el corte de cabello junto con las uñas, ya sea el manicure y el pedicure, como de 450 a 800 dólares.
2: Y eso es poco, güey.
1: Más o menos, al mes.
2: Eso es poco.
1: Al mes.
2: Mira, vamos con Elías.
1: Elías, mi querido Elías, ¿cuánto gastas más o menos al mes tu esposa en lo que es corte de cabello y también las uñas?
3: Buenas tardes, muchachos.
1: ¿Qué onda, mi Elías?
4: Saludos, mi rey.
5: Hola, Elías.
3: No, mi esposa no gasta nada, ella no gasta nada, yo le hago el corte de pelo, el tinte y las uñas también.
1: Ah, mira, qué bien.
2: ¿Tú mismo se lo haces, Elías?
3: Eché cuentas y iba a gastar como 600 al mes. Le dije, no, ¿sabes qué? Mejor
2: yo aprendo.
3: Y 600 el pago de una troca.
2: No, hombre, oye, muy bien.
1: Cuando se trata de tinte, ¿cómo le haces? Ella te va explicando más o menos cómo le haces o qué.
3: No, pues está bien fácil eso. Si uno sabe echar mecánica, sabe echar electricidad, sabe echar plomería.
2: ¿Ya ves, gordo?
3: Por pintar el pelo.
2: Oye, muy bien, okay. Elías, no manches, me acabas de dar una idea. Yo también voy a aprender porque, oye, ¿sí es cierto? ¿Cuánto estamos en eso?
1: Elías, si te llevamos a Zaida, ¿te animarías a que le pintes el cabello ahí, no sé, amarillo ahí más o menos?
5: No, amarillo.
3: Sí,
5: ¿cómo
3: sí yo que se lo puedo pintar de rojo, de amarillo, de verde, de lo
5: no,
3: que quieras.
5: Yo estoy bien, Elías, mira, gracias.
3: Hasta de dos colores si quieres.
2: Mira, claro, un amarillo canario se le vea muy bien, o un verde pistache, el que
5: sí,
2: ahorita
5: le
2: está
5: vas
2: muy
5: a
2: de
5: ver
2: moda.
3: Para que parezca cotorrita, que al cabo ya la mire y ya la tiene.
5: Para ver, canijos.
1: Oye, ¿cuánto cobras ahí por las pezuñas? Si le quieres, si le ponemos las pezuñas ahí a Zaida, mi querido.
5: Sigue hablando, Elías. Y te voy
3: no,
5: a
3: nada, no le cobramos nada a la pollita.
1: Qué buen este tipo. Gracias, mi querido.
5: Gracias, Elías.
2: Trato hecho, Elías, te la llevamos a la cotorrita.
5: Aunque me dijiste cotorrita, yo te quiero.
1: Mira, vamos a regresar con Reina y contestamos el resto de las llamadas en el 1-844-370-4839. A ver, amigos, seamos honestos. ¿Cuánto gastas más o menos en el corte de cabello de tu esposa, el tinte y también en lo que es las uñas? Márcanos 1-844-370-4839.
2: Hay que volvernos modistos de señoras, gordo.
1: Es lo que voy a hacer.
2: Dale.
5: No agarren ideas.
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2: Bueno, pues amigos, aquí la persona que hace el show es, eres tú con tu llamada telefónica en el 1-844-370-4839 y te estamos preguntando más o menos al mes cuánto gastas en lo que es las uñas de tu esposa o de tu pareja y en el corte de cabello, en el tinte, en el manicure, en el paticure. 1-844-370-4839 y tenemos aquí a Reina con nosotros. Mi querida Reina, ¿cuánto gastas tú al mes más o menos en este tipo de mantenimiento para verte bella?
3: Ay, yo gasto 200 en mi pelo y 100 en mis uñas.
4: Ay, oye, ay, pues no, Dios, está tan mal porque 300. Acá, mira, acá dice el Pancho que ya ahorita se gastan arriba de los $500.
2: El promedio más o menos, corazón, sí, sí, entre 450 y 800 dólares.
3: Lo que pasa es que yo me hago los rayitos, entonces mi pelo a mí me cobra mi estilista 200 porque me hace el pelo güero. Y luego me hace los hash liner y luego después, cuando voy a hacerme las uñas, pues no me gustan las uñas acrílicas, solo me pongo gel en los, uh-huh, y en los pies y en las manos. Entonces, pues me cobran 90 más 10 de propina, pues son 100.
2: Ja. Mira, yo tengo rayos de bicicleta que te los puedo poner ahí.
5: No empieces. No, mira,
3: me voy a poner todo panchito, ¿eh? Hasta
4: oye,
3: ver.
4: Oye, Reina, y cuando quieras economizar, por ejemplo, que pues le, ahorita todo está bien caro, ya sabes. Te, ¿también te las has puesto tú solita?
3: No me lo pinto porque no puedo pintármelo yo sola. Aquí a mi esposo sí, él pagaba $30 antes por pintarse el pelo, pero ahora le dije, no, son $30, yo te lo pinto.
4: Sí. Ah, mira, muy bien.
2: Yo siempre me preguntan los rayitos, agarran pelo por pelo y lo van pintando ahí.
5: Pues sí, es una técnica especial. Sí, es una técnica
4: que te ponen una, te ponen una, como una...
2: ¿Como una qué?
4: ¿Capucha? Como una capucha. Ajá. Y te van sacando pelitos así, y luego no, ya después, ¿verdad?
5: Ese no es... ¡No!
2: Ay, Morris,
4: los rayitos,
2: ay,
4: ¿cómo
2: Dios,
4: no?
5: Esa es una técnica diferente de quién sabe dónde... No, te lo hacen por partes, te hacen bleach, te ponen el aluminum foil, esa cosa.
2: Sí.
5: Y luego ya te lo dejan por cierto tiempo porque es bleach, y luego ya te lo quitan y luego te ponen el color.
4: Oh, pues yo he visto que te pongan una capucha y te sacan pelito por pelito. Mira, y luego ya te ponen el bleach y no,
5: no
4: sé cuánto.
5: Ese no, ese no.
2: Tenemos también aquí en la línea al compa José, mi querido José. ¡Ay! No lo puedo creer. ¿Cuánto gastas tú más o menos al mes en lo que es este cuidado para tu esposa?
6: $800 mensuales.
2: ¡Ay, Dios! ¿Pues qué? ¿Te casaste con la Miss Universo? ¿Qué?
6: Pues, son 450 del pelo y el resto es de los pies y las manos.
4: Oye, pero oye, no manches, es el pago, no, como de una camioneta.
2: ¡Qué barbaridad!
5: Pues así cuesta la mujer.
4: Oye,
6: no, y no las uñas, cualquier lugar que si tú quieres que se miren bien, cuestan de 200 a 280 las uñas a mano.
4: Ay, Dios, oye, ay, no le dices, oye, bájale.
2: Qué barbaridad.
6: Pues bueno, aquí si uno quiere que su esposa se mire hermosa, pues tiene que, dicen que si quieres un solete te va a costar.
2: Pero mi querido, sí, José, o sea, tú tienes dos trabajos, doble turno para poder pagar todo eso, ¿qué?
6: Yo soy contratista de roofing.
4: Ah, no, bueno, ya estamos hablando palabras,
5: pues,
4: mayores.
5: Él sí puede, la belleza cuesta, Pancho.
2: Dices, ¿qué guapo?
4: No, mira, llegamos a la conclusión que no hay mujeres feas. Hay maridos pobres.
2: Somos nosotros.
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0: siendo grabada para que tengas cuidado ahí en tu celular. Y mira, en los celulares es muy sencillo. Por ejemplo, tú tienes que fijarte siempre que el celular lo tengas, que no haya ningún foquito de color verde prendido.
1: Ok.
0: Por ejemplo,
1: inspeccionar el celular que no tenga un foco prendido verde.
0: Exactamente. En la parte superior, siempre en la pantalla donde está la cámara, siempre que se activa la cámara o hay alguna aplicación grabando o que están monitoreando, ahí en los iPhone, por ejemplo, es verde. En algunos otros dispositivos, por ejemplo, como en las computadoras, puede ser rojo.
1: Ok.
0: Entonces, ahora, las computadoras es muy importante siempre taparles el lente de grabación, porque a veces los hackers se están fijando en todo lo que está pasando. Si tú estás con la cámara, pues ahora sí, que no la has tapado, a veces algunos dispositivos tienen una tapaderita que le puedes, pues ahora sí cerrar.
1: ¿O vienen para como que... tapadera, como un pomo?
0: No, tienen una tapadera. No, tienen una tapaderita. Si te fijas en tu computadora, tienen una tapadera que puedas hacerle pues para un lado y no pueden verte ni siquiera lo que estás grabando. Ah, mira, ¿ya viste?
1: Estoy mirando.
0: Ah, ¿verdad? Sí, no sabías. Claro, no
1: estoy
0: mirando
1: acá mi computadora que tengo acá de Univision. Tiene un botoncito que se recorre y tapa una de las cámaras. Eso significa que la gente no va a poder mirarme.
0: Exactamente.
1: Ay, Morris, con razón le dicen acá Morris Einstein a este Morris.
0: Para que veas.
1: Qué bárbaro, Morris.
0: Ahora, si esa no la tapas y aparte tu foco está rojo, es que están oyendo tu conversación. Entonces, por eso te tienes que
1: fijar. Ya quisiera que se me prenda
0: siempre
1: el foco, Morris.
0: Ahora, ¿cómo hacerle para desactivar esa función? Si tú estás viendo que una aplicación no se cerró correctamente y te están monitoreando, porque a veces así pasa, los hackers son bien inteligentes,
1: güey. Sí, pero ¿cómo saber que te están monitoreando?
0: Pues te digo, este dispositivo te avisa, o sea, es un botón verde o rojo. Entonces tienes que apagar totalmente tu teléfono y ver qué aplicación, después de que prende, es la que te está monitoreando o te está grabando.
1: Oye, no habría manera que salga una voz que diga: te están monitoreando, te están monitoreando, guáchale, guáchale, apaga la compu.
0: Pues fíjate, en Zoom o en algunas aplicaciones donde haces videollamadas, te debe de avisar una voz on the record.
1: On the record.
0: Ya ves que a veces aquí hacemos videollamadas
1: el inglés,
0: con Zoom o, por ejemplo, con otros dispositivos o otras aplicaciones, te avisa la aplicación cuando empezó a grabar. Y tú tienes que estar pendiente también de ponerle, pues, de que ya no grabe, porque maestro, si lo dejas prendido, olvídate.
1: Sí. Maestro, para toda esa gente que habla inglés y que quiera escuchar este mensaje en inglés, ¿cómo sería? Pendiente de tu computadora, que si se prende un botón rojo o verde es porque te están grabando. ¿Cómo sería en inglés?
0: No, sería como...
1: ¿Cómo? Dale.
0: ¿Cómo sería? A ver, déjame entrar en el mood del inglés.
1: Claro, dale. ¿Cómo sería?
0: Caution, because you can... computer... is under recording.
1: Okay. Oh, yes. Si está el botón rojo, es que te están grabando, o el botón verde.
0: The button red or the button green is record you. Be careful. Thank you so much.
1: Ahí está, gracias.
0: Para que veas, güey. Muy amable. Yo ando bien bueno.
1: Programa bilingüe aquí con nosotros.
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2: ¿Qué tal? Muy buenos días, les saluda Eli Venegas y este es el breve informativo del bueno, la mala y el feo. Petróleo vuelve a subir la barrera de los 100 por barril. La tranquilidad de que los costos en el combustible se redujeran duró muy poco. Este jueves los precios del petróleo se dispararon después de la escala de acciones en la guerra en Medio Oriente, los ataques a buques petroleros en el Mar Rojo y las renovadas amenazas entre Estados Unidos e Irán. Los futuros del crudo Brent superaron la marca de los $100 por barril por primera vez desde el 26 de mayo de este año. Suspenden a escolta de J.D. Vance por presuntas filtraciones sobre viajes a la prensa. Un agente de servicio secreto que formaba parte del equipo de seguridad del vicepresidente J.D. Vance fue suspendido de empleo por presuntamente haber filtrado a la prensa información sobre sus viajes, reveló este jueves la cadena CNN. La investigación la lleva a cabo el Departamento de Asuntos Internos del Servicio Secreto y no está claro si el sospechoso podría enfrentar una sanción administrativa o cargos penales. Y en los deportes, Tyson Fury cumplió con la balanza y está listo para combatir en Tailandia. La división de los pesos pesados registra una jornada decisiva en el territorio asiático de cara a la cartelera programada para este viernes. Durante la ceremonia oficial celebrada este jueves en el estadio Max Muay Thai de la ciudad de Pattaya, el pugilista británico Tyson Fury cumplió con el trámite de la báscula al registrar un peso oficial de 265 libras para su compromiso internacional en Tailandia. Hasta aquí llegamos con el breve informativo del bueno, la mala y el feo. Les informa Eli Venegas. En redes sociales, Eli Venegas Radio. Buen día.
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3: Vamos a regresar con los chistes estúpidos. Así que, si tienes uno, márcanos. Ahí te va el teléfono. Es el 1-855-370-3100. Ahorita regresamos. Sácate el mejor de las carnes asadas.
4: Le tengo uno bien perro.
5: ¿Ah, sí?
3: Sí.
5: ¿Neta? Sácatelo de la manga,
4: Kevin. Me lo voy a sacar. ¿Y el chiste también?
3: Chiste también, sí.
5: Kevin, compórtate, por favor, es viernes y el cuerpo lo sabe, ¿eh? ¿A dónde apunta el guarache?

0: chiste.
1: Vamos con los chistes estúpidos. Ahí te va el teléfono, es el 1-855-370-3100. Ándale. Mi compa el Kevin.
2: ¿Ahora qué? ¿Ahora qué hice?
1: Mi compa el Kevin. Pues se quería casar. Bueno, se va a casar.
3: No. Mañana.
2: Me quedan 24 horas.
1: Te quedan 24 horas. Pero fue a pedir la mano de su prometida. La Dianita.
3: Dianita, talento.
2: Qué buena. La amo. La amo, Diana.
1: Llegó y le dijo. Ahí a su papá no le dijo. Oiga, fíjese que quiero casarme con su hija. A ver. Y mira que la niña, o sea, la Dianita, pues tú sabes, viene de
3: Alta Alcurnia.
1: Sí. Diana Rivadeneira Betancur.
3: Fíjate, güey, que barrio.
2: Con razón, fíjate, no me quiere el suegro.
1: No te quiero, no. A ver, mire. Yo a mi hija, todos los domingos, dice el señor Betancur. Rivadeneira.
3: Rivadeneira.
1: Yo a mi hija Dianita, todos los domingos sin trabajar, le doy de domingo $5,000 por semana.
3: ¿Qué? ¿Cuándo le va a alcanzar a aquel marido?
1: Quiero saber, usted, jovencito, ¿a qué se dedica?
4: Nada, pues yo trabajo en una radio ahí. Y pues, ahorita no me pagan nada, pero pues ahí ando pues queriendo entrar y que moverme y pues a ver. Dice ingeniero, pero pues. No fui a la escuela.
2: ¿Es chiste o vida real este pedo?
3: Vida real.
1: Un poco de los dos, güey.
3: Sí.
1: ¿Con cuánto? Le dice el suegro.
3: Ajá.
1: ¿Con cuánto cuenta usted al mes?
4: A ver, al mes, menos gastos. Veinte mil. ¿Eh? $20,000.
3: Al mes.
1: $20,000 al mes.
3: Okay.
1: No está mal, no está mal. Es lo que le pagan, dice. No, lo que usted le da de domingo a su hija.
2: Estaba chido tu chiste, pero me dolió.
1: No me pagan.
3: Se me hace que Dianita ya no se va a casar. Ya no va a querer, amigo. Oye, vámonos con otro chiste estúpido.
1: Venga.
3: Mamá, dice la niña. Mamá, estoy bien harta. Estoy bien harta de que en el colegio me tiren migas de pan. Ay, no le hagas caso, Paloma. Muy bizarro.
1: Está bonito. Está bonito.
2: A ver si la gano. A ver si no.
1: Échale.
2: Llega el pelón a su casa.
1: Ajá.

0: a la mera hora.
1: A ver.
0: Él luego, ahí está la sargentita. Dice, hija. Dice, ¿qué pasó, ma?
2: Que no es, hija. Que no es su hija.
0: Pues no sé, se parece, es como copy paste.
3: Sí, son igualitos. Sí.
4: Tiene mi nariz.
0: Tu nariz, tus ojos, la quijada, o sea, todo, sí. Oh. Dice, hija, me veo gordo, feo y viejo. Y dice, nomás se queda viendo la sargentita. Y lo dice, ¿qué tengo, hija? ¿Qué tengo? Dice, papá, pues creo que tienes toda la razón.
4: Órale, güey, Órale, güey. Órale, güey.
3: Andan con la tiradera con todo.
4: Tenemos a Jorge. Hola, Jorgito, cuéntame tu chiste, estúpido.
0: ¿Qué onda, Jorge?
3: Ay, Jorgito.
5: ¿Qué onda? ¿Cómo andas?
4: ¿Qué rollo, Jorge?
3: Bien, corazón.
5: Hola, Lelita, qué bonita voz tienes.
3: Ay, gracias, mi amor. Uy,
4: y vieras cómo viene el día de hoy, güey.
0: No, güey, no, espérate.
3: Me bañé, me perfumé.
4: Pasó.
0: Sí, como que en 24 horas puedo cambiar de sesión. Sí.
3: Te calmas tú, ya no hay marcha atrás. Pero, Jorgito, adelante con tu chiste, mi vida.
5: A ver si el ratito le enfoco en la cámara, en el YouTube.
4: No, güey, al rato, ahorita.
0: El OTD.
4: Sí va a haber.
5: Échale, Jorge. Mi chiste estúpido.
4: Bien estúpido.
3: A ver.
5: Haz de cuenta que el feo fue al doctor. Y le dice el doctor, doctor, nomás escucho por un oído. Ah, caray. A ver, diga 100. 50, dice el
3: rey. Está bueno
0: los chistes.
4: Está bien. Tenemos a Javi. Javier, cuenta tu chiste, estúpido.
6: Sí, buenos días, Bonaide.
4: Buenos días por la mañana.
6: Buenos días,
4: cuéntame tu chiste, estúpido.
6: Mira, ¿quién es ella la que está ahí en cabina?
4: Se llama Laila.
0: Laila.
4: Te la presento.
3: Javi, qué gusto, Javi.
6: Nena, adivina de dónde estoy.
3: ¿De dónde eres, mi amor?
6: De Ciudad Mante.
3: ¡No! Mi paisano,
4: sí.
3: Javi, de Ciudad Mante, Tamaulipas.
6: Claro,
3: sí. Me da mucho gusto escuchar eso porque fíjate que es muy raro que me encuentre y que coincida aquí
0: levantó?
3: En Estados Unidos.
0: ¿Quién
3: levantó
0: la piedra?
3: ¡No! ¡Javi!
0: ¡Están saliendo todas las cucarachas!
3: ¡Señor! ¡Ciudad Mante, Tamaulipas!
6: ¡Vámonos al nacimiento!
3: ¡Qué rico el nacimiento!
4: ¿Qué es eso? ¿Un pueblo perrón?
3: No, es un río preciosísimo, ¿verdad? Te refresca bien rico.
0: Y vas, ya no regresa.
3: O a la tina, las carnitas asadas. ¡Oh, qué rico!
0: Ya no salimos de... No, cálmese, porque también soy de Tamaulipas.
3: Tú también eres de Tamaulipas.
4: Neta también.
0: La maldita, soy tu nieto.
4: A ver, Javi, cuenta tu chiste, estúpido, échale.
6: Que estaba don Telaraño en aquellos entonces.
3: Ya cayó el chahuisco.
2: Ayer.
6: Y le pregunta a su papá para preguntarle que qué día soy. Le dice, papá, ¿qué soy? Dice, pues un tonto. No, papá, de día. Dice, de día y de noche.
3: Bueno, Gaby.
0: Les digo, Gaby.
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4: En breve regresamos con la cueva del cavernícola, don Telaraño. ¿Qué vamos a aprender el día de hoy?
2: Atención, mucha atención.
3: A ver. Ay, don Tela, me da miedo.
2: Kevin se casa mañana.
3: ¡Ya! ¡Sí! ¡Qué felicidad, sí, amigo!
0: Gracias.
2: Sí. Yo les voy a decir qué cosas la pajuelona debe de tener para que te cases con ella.
0: Si no
2: tiene esto, no, córrele.
4: ¿Sí?
2: Date la media vuelta, arrepiente, ni te presentes.
3: Diana tiene todo, don Tela, así que no ande buscando cosas.
0: Pero yo la amo, don Tela. En las mañanas me despierto pensando en ella.
3: ¡Qué bonito, amigo! ¡So proud of you, Kevin!
2: Ya lo perdimos.
3: No, qué bueno, bien.
4: Ahorita regresamos con esos consejos. A mí me interesan, a ver si yo me arrepiento.
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1: A ver, vamos a regresar con la cueva del cavernícola. ¿Qué vamos a aprender el día de hoy? Justo a tiempo para salvar a este
2: desguisado. Ponte los audífonos.
1: Kevin se casa mañana. Felicidades, Kevin.
2: Que nadie. Gracias.
1: Boda, va a haber boda.
3: Va a haber bodorrio mañana.
1: Bodorrio. Ay, hasta las 2 de la mañana.
2: Ah, qué rico, amigo.
1: Te voy a decir algo.
2: No te dejes influenciar por nadie, ¿eh?
1: Que te puedes arrepentir todavía.
3: Ya agarré mi pluma.

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1: A ver, y tenemos enmaizados que van a tomar esa estúpida decisión.
2: No, tal estúpida.
3: ¿Cuál, don Tera? ¿De qué está hablando?
2: Es la decisión más bonita de su vida, la más importante.
1: Si van a brincar al abismo.
3: ¿Pero por qué me está mirando directo a mis ojos?
1: Si solitos van a entrar al rastro.
2: A la gloria, se equivocó.
1: Que se van a casar.
3: Yo.
1: Y de manera voluntaria.
3: Me está hablando
2: qué
3: a mí.
2: Bonito,
3: wow.
2: Bonito.
3: Yo soy don Tela.
4: Oiga, para la gente que no saben, Kevin. Mañana, de hecho, tiene boda. O sea, se va a casar.
2: Se va a
4: por la, iglesia.
2: Por todas las leyes.
4: Va a haber fiesta.
2: Pachangón.
3: ¿Sí? Pachanga chida.
4: ¿Por qué esa decisión, mi querido hermano? Platícame un poquito de eso. ¿Por qué?
3: Porque la amo.
2: ¡Ay! Respuesta se merece, correcta. Oh, muy bien,
3: porque
2: amigo.
3: Porque la amo, se merece su boda.
4: ¡Oh, my God! Sí.
3: Y, oye,
2: se hace... Laila está amargado porque no tiene a nadie,
3: Laila,
2: por eso.
3: Laila, te quiero decir, Diana es el amor de mi vida.
2: ¡Ay,
4: qué bonito!
2: Porque el amor de mi vida.
3: Yo la amo, yo no... Oye, viajo y digo, quisiera que estuviera aquí al lado mío.
2: O sea, la extrañas mucho, que no puedes concentrarte.
4: ¿Cuándo se van las morritas?
2: ¡Qué excepción!
1: Solito vas a entrar al rastro.
3: Pero no lo digas así, don Tela. Lo dice bien gacho.
1: La verdad. Las peores decisiones de un hombre las toma cuando está enamorado.
2: Al contrario.
1: El hombre no piensa. No raciocinia. Es un idiota. Es un estúpido. Pero para eso estoy aquí. Para decirles que si una enmaizada pajuelona no tiene estas cualidades, córranle, dense la media vuelta, no vuelvan, no se presenten al bodorrio.
3: No,
2: ¿qué? ¡Ay, cállese, don Tela! Don Tela. ¿Sí?
1: Por eso yo les digo, ¡cavernícolas! ¡Apúntenle!
3: Yo sí soy don Tela, soy cavernícola.
1: ¡Apúntenle! Punto número uno.
2: Ay,
4: es Jordi.
2: No.
4: Es Jordi. Don Tela.

0: ¿Quieres monólogo? Sí. Punto número uno.
1: A ver.
2: Ay, no.
0: Si no le gusta cocinar, ¡córrele!
2: ¡Que cocine él!
0: Una enmaizada que no sabe cocinar,
3: no cocinar,
0: está lista para el hogar.
3: No, no cocinar, déjame
0: cocinar.
3: Decirle.
0: Cocinar, la comida es cariño. Eso. La comida es así nutrición. Es. Y la comida es cuidar al hombre.
2: Pero es un equipo, él también puede ayudarle, claro.
3: Un punto para Diana. ¿Sabe cocinar?
2: Bien, Diana, bien, Diana. ¿Y tú? Bien, ¿y tú? Bien, a ver, ¿y tú sabes cocinar?
3: No. Pues yo no te sé hacer un huevo.
0: La mujer
3: no.
0: Tiene que
3: no,
0: cocinar.
2: Así es. Échele ganas
0: si usted ella
2: también.
0: Ve cocinar como un acto de esclavitud, no es wife material.
3: Sí.
0: Córrele. No. Uye,
3: déjeme decirle que yo llego todas las tardes a la casa después de salir del trabajar y me tienen mi comidita ahí calientita. Ayer me hicieron pollo empanizado con espagueti verde. Y es lo que comí, don Tele.
0: Sí, pero tu mamá no cuenta, idiota.
3: No, cierto.
0: Tu mamá no cuenta.
3: Mi mamá no fue.
0: Tu mamá no cuenta.
3: No. ¿Usted ha ido a mi casa?
0: Punto number two.
3: ¿Cuál? ¡Don Tela!
0: ¡Don Tela! ¡Don
2: Tela!
0: Si a la mujer no le gusta cuidar niños o los niños no le gustan, no sirve. Hay que reciclarla, hay que dársela media vuelta. Cuando una mujer realmente te ama, te va a dar hijos. Si su trabajo, ay, es que mi trabajo le impide ser mamá, she's not the one.
3: Wow.
0: Date la media vuelta.
2: ¿Y qué tal si no puede ser mamá, don Telaraño?
3: Exacto.
2: No puede juzgar por juzgar nada.
0: Entonces,
2: más.
0: Entonces te va a dar, como en la Biblia, a Abraham la oportunidad que tengas hijos con otra.
3: Ah, bueno.
1: ¿Qué?
3: Muy bien, don Tela.
2: No. ¡Qué momento! ¿Qué estamos escuchando aquí, don Tela?
3: Don Tela, espérese.
0: ¿Por qué?

0: Y Anita ya te dio dos hijos, mira.
1: ¿Eh? ¿Por? ¿Cómo que ya tienes hijos?
0: Ya, ya tiene, tengo hijos, ya. Dontela. Antes del matrimonio, él iba con todo.
2: Kevin se comió la torta antes del recreo.
3: Pues exacto, hace como unos cuantos años, Dontela.
1: Pues, ¿para qué te vas a casar, idiota?
3: ¿Qué tiene, Dontela? No estoy diciendo que bien, todavía sigo enamorado de ella.
2: Para formalizar sí, el
3: ya me dio niños, así que otro punto para Diana.
0: ¿Y estás enamorado? Otro punto para ahí Dianita, está, claro.
1: Punto número 3. Tonte. Si la mujer no cuida su apariencia, córrele.
3: Ah, cuidar apariencia.
1: Un hombre debe de respetar a esa mujer que se cuida.
3: Sí.
1: Porque cuidarse es es una mujer femenina.
3: Okay.
1: Es energía buena.
3: Muy bien.
1: Si no se cuida a ella, ¿cómo te va a cuidar a ti?
3: Sí.
0: Que se cuiden ambos, que se cuiden ambos.
3: Si se cuida, yo no me cuido, pero me da de comer mucho, don Tela, ¿por qué será?
0: Te llena mucho de amor, que
3: y luego le digo,
2: me llenito de amor, güey.
0: Llenito de amor.
3: No, güey, y luego le digo, me miro gordo, dice, no.
0: Ay, that's true love.
3: Yo, ¿sí, verdad?
0: Sí, claro.
3: Es lo que digo yo.
2: No, pero le dice, no, mi amoink. Mi amoink. Ay, qué bonito.
3: Dale.
1: Y último, último consejo.
0: Ay, don Tela.
1: Si a la mujer no le puedes quitar al mejor amigo o tiene un best friend hombre, córrele. No sirve.
3: No,
1: tírela a la basura.
0: ¿Se puede tener una amistad entre un hombre y una mujer?
3: Claro que no, estás loca.
0: Tú y yo somos amigos, ¿de qué hablas?
3: Bueno, hasta que digas que no somos.
1: Una mujer.
0: Loco, tú.
1: Una mujer.
0: Es que la mente lo somos.
1: Con un amigo hombre no sirve. No sabe identificar el peligro.
0: Ay, señor Benito.
1: Y esa mujer va a acabar siendo presa de ese disque amigo.
3: Sí.
1: Porque tener como hombre una mujer amiga es como tener de mascota una gallina.
3: Ay,
1: tarde o temprano te da hambre y te la comes.
0: ¿Y Kevin? Kevin tiene muchas amigas, donde el araño ahí, ¿qué le va a decir?
1: Es diferente.
3: Es diferente, sí.
0: No me diga. Sí. No me diga.
3: Diana no tiene mejor amigo. Otro punto para.
2: Ah, no tiene mejor amigo.
3: No tiene mejor amigo.
2: No, pues sí.
0: Dianita.
2: Felicidades, ¿sí?
3: Entonces, ¿qué, dónde la le entro o no?
0: Dianita.
1: ¡Córrele! ¡Tampoco!
3: No. ¡Oh, chale! Pues no, que si tiene las cuatro cualidades, sí.
1: Faltan muchas.
0: Ya, no lo escuches, de verdad. No, no, no vale la pena que te dejes influenciar.
3: Todavía puedo vivir otros 5 años en...
0: No creo que te vas a encontrar
3: en
0: otra Diana.
3: Don Tela.
0: No creo.
1: ¿Meterías las manos a la lumbre por tu pareja?
3: Es que yo la amo, don Tela.
2: Ya nada más.
3: Sí las meto. Sí las meto.
0: Eso.
3: Sí.
0: Bien, bien, ya, don Tela, sí. Ya, ya,
1: hombre,
0: ya.
1: Con un hombre enamorado no se puede platicar.
3: La amo.
2: La verdad. La verdad. A ver, paisano, pregunta para ti que nos escuchas. ¿Qué otras red flags de repente tiene una mujer antes de casarse? O sea, ¿qué tú no aceptarías en el matrimonio? 1-855-370-3100. Ahorita regresamos con tus llamadas, ¿eh?

0: eso te digo. Piénsala. No, estás a tiempo.
1: No pasa nada, hombre.
2: Se nos casa mi compita Kevin. El día de mañana va a haber bodorrio, va a haber
3: bodorrio, güey.
2: Iglesia, ahí. Fiesta.
3: Ay, pachangón. No, va a estar de lujo,
1: Sí, está chido.
3: Se preparó con mucho tiempo de anticipación y va a haber un bodorrio.
2: Me agarró de padrino.
3: ¿Ah, sí?
2: En exclusiva.
3: ¿De qué? ¿Cuánto soltaste?
0: Te clavó el colmillo, pero.
2: No,
1: es mi compa.
3: Eres padrino del salón, de grupo, de qué, peloncito, ¿Cuánto desembolsaste?
0: Give me high five.
2: Dale, Dontela.
0: Good job.
2: No, you're welcome.
0: Hasta que arrancaste una flor de ese jardín.
2: Pero no, si le digo cómo le pregunté, va a estar claro.
4: Sí, dolió.
3: Ay, caray.
4: Dolió.
3: Pero bueno, creo que te encontraste a la mujer ideal.
2: Sí, eso es lo bueno.
3: Sí, claro, tiene muchas cualidades.
0: Y si es una mujer que no le gusta cocinar, córrele. Si no le gusta.
3: Aprende ya, no pasa nada.
0: Si no le gustan los niños, córrele. Si tiene amigos hombres.
2: Sí, córrele.
0: ¡Córrele! Date la media
2: vuelta.
0: Si
2: no se cuida su apariencia, ¿dónde?
0: Y si no se cuida su apariencia.
3: Pero lo mismo aplica para los hombres también.
2: Claro que no.
3: No,
2: es cierto.
3: Ni más. Aquí parejo.
2: Paisano, ¿qué otra, o comadre, qué otro consejo antes de casarse le puedes dar al Kevin? ¿Qué otra cualidad debe de tener esa damita? 1-855-370-3100. A ver, tenemos a Joel. Hola, Joel.
5: Buenos días, muchachos.
3: Buenos días, Joel.
2: ¿Qué otra cualidad, Joel?
5: Si no sabe administrar su propio dinero, ¿cómo crees que va a administrar el tuyo?
2: Muy bueno, Joel, muy bueno.
1: Pero ahí yo lo administro, güey, no soy como el pelón, don Tela. Yo administro el dinero en la casa.
2: O sea, tú lo mueves.
1: Yo lo muevo,
2: sí.
3: ¿Cómo lo ves con eso? Pero tiene acceso a ella, ¿verdad?
1: Sí, claro.
3: Ah, bueno, está bien.
2: Pues, cuidado, güey.
3: Eres el proveedor.
1: No.
2: O sea, Joel, que no sea muy gastadora, güey, que...
3: Bueno, eso sí.
1: A ver, tiene acceso a mis tarjetas de crédito.
5: No, mira, pelón. Por ejemplo, mi esposa se encarga de la ropa de los niños. Y mi esposa, ya cuando me trae el recibo... O sea, yo me fijo y digo, lo real era, por ejemplo, cuando ahora que entraron a la escuela, lo real le hubiera pagado hasta $300 de ropa porque tengo dos niños, pero ella buscando ofertas, moviéndole aquí, moviéndole allá, le pago 140, 150, le busca para que...
2: Así es, Diana. Busca las mejores ofertas, muy bien, me late, está bien. Entonces, que sepa administrar, porque también de repente me voy a gastar tanto y luego se van que a otros lados.
1: Sí, no.
2: Y se salen de presupuesto, ¿verdad, Joel?
5: Sí, y ella no, haz de cuenta que ella, por ejemplo.
2: Qué bonito.
5: Es de la que, ¿sabes qué? Los niños necesitan zapatos, pero espérate porque me va a llegar un cupón de tal tienda.
3: Ay, qué linda. Aquello.
2: Hay que limitarles el
3: dinero. Está loco. No,
2: sí, pero de la lista.
3: Joel, yo creo que es importante que se ayuden, que se cuiden y que trabajen en equipo, obviamente.
5: Sí, pues es que es lo que importa.
3: De eso se trata.
5: Todo lo que yo gano es para la casa.
2: ¿Y qué tal, Dianita, para administrarse bien?
1: Es igual que Joel.
2: Sí.
1: Igual, de hecho, apenas fuimos a comprar los útiles escolares y los uniformes de los niños.

0: cualidades que tiene que tener una mujer. Ajá. Y estoy seguro que Don Telaraño está totalmente de acuerdo.
1: A ver. Let
0: me hear it. Ya para dejar en paz al pobre estúpido el Kevin.
1: ¡Oh, chale, hombre!
2: No lo quiera tanto.
0: Debe de ser. Pregunta número uno, ¿cómo está su perfil, la morra? En el Instagram. ¿Está con él?
1: No, me tiene a mí.
3: ¿Cuántos no cabe la otra foto? Oh.
1: Pues como como que yo tomo más la foto que ella.
3: Porque yo tengo amigos que tienen un troque, un carro, un avión, pero Kevin nomás es el único que cabe en la foto.
2: Ay,
1: ¿y su mamá cómo amaneció? Oye, pero eso es importante, si te tiene o no. Te pone en redes sociales.
4: Sí,
2: te publica. Me pone en redes sociales. Qué bien. Y te taguea bastante, sí es cierto. Yo eso no me consta.
1: Pero yo no la publico a ella.
2: Ah, caray. ¿Por qué?
1: Right. No tiene que. Nadie tiene que saber.
2: Te voy a saquear ahorita. ¿Por qué no?
1: Hola, Pablo.
2: ¿No has puesto ella?
5: ¿Qué tal? Muy buenos días, muchachos.
4: Buenos días.
2: Buenos días.
1: Híjole, pues ya listos para la boda, güey, pero se puede arrepentir. Se puede arrepentir. ¿Qué otra cualidad tiene que tener la mujer, güey?
5: Mira, en primer lugar, una mujer tiene que tener admiración y respeto hacia el hombre.
2: Claro.
5: Cuando se pierde eso, se acaba toda la relación. En segunda, si tú vas tomado de la mano con una mujer caminando en la calle y ella voltea a ver a otro hombre, red flag.
1: Hasta ahorita no la he encontrado, pero tampoco quiero mirar.
2: Porque Kevin y viceversa también, ¿eh?
3: Aunque igualito. Quiera ver, para otro lado, no puede.
2: ¿Por qué?
3: Le tapa todo.
1: Está bueno.
2: Anda con todo, te la daño tirándote.
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1: Oigan, vamos a regresar a continuación, chavos, con el burro del día.
4: Del pelón no vas a estar hablando.
2: Sí.
1: No, ahí les va. Ah. El burro del día es ese abuelito que celebró su cumpleaños de una manera increíble, pero casi puso en riesgo su vida.
2: Ah, caray, pues
1: más de 100 años tiene el abuelito.
2: ¡Chale! ¡Wow!
4: Está robando oxígeno al vato.
1: ¿Qué hizo? No. Se van a sorprender. Ahorita regresamos con Burro del Día. Y recuerden que más adelante tenemos hasta $1,000 con la lana del golazo. ¿Eh?
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1: ¿Qué te gustaría hacer antes de irte de este planeta?
2: ¿Antes de irme?
1: Antes de irte, antes de morir.
3: A ver. Viajar por todo el mundo, comer mucho.
1: ¡Órale!
3: Sí, claro. ¿Qué más?
1: ¿Algún lugar que te gustaría ver en específico?
3: Ay, no sé. ¿Sabes qué? Me gustaría ir a Jerusalén.
1: Ah,
3: muy,
1: sí.
3: Muy bonito, y aparte, porque tú también me motivaste, que, sí, que la experiencia es única, sí.
1: Está espectacular. A ver, te voy a platicar lo que ese abuelito hizo para celebrar sus 105 años de edad.
3: ¡Oh, vida!
1: ¿105 años?
2: Ya se pasó el don.
1: ¿Qué hizo?
3: No, déjalo.
1: Se van a sorprender. Sí, güey, 105 años.
3: ¡Qué bendición, güey!

0: Increíble. A ver, ¿qué te gustaría hacer? Ponte a pensar esto, comadre, compadre. ¿Qué te gustaría hacer a ti antes de irte de este mundo? Yo sé que a mucha gente no le gusta hablar de este tema porque, pues, dicen que lo atraen, que, ay, no, yo no quiero pensar en eso. Lo entiendo. Lo entiendo, pero si algo tenemos asegurado en esta vida, lamentablemente es que algún día no vamos a estar aquí.
1: Oye, y siempre nos dicen de que tenemos que estar preparados psicológicamente para cuando llegue, pues, ese momento, ¿no? Especialmente cuando perdemos algún familiar.
0: También, lamentablemente.
2: Es feo.
1: Pero bueno.
0: Y hay cosas que duelen más que otras. ¿Por qué? Porque no son cosas naturales.
1: Sí.
0: Porque lo natural es que se te muera tu mamá.
1: Pero dicen que un
0: abuelito,
1: padre.
0: Eso es lo natural.
1: Sí, claro.
0: Pero que se te muera un hijo, como no.
1: No está preparado jamás, dicen.
0: Pero, a ver, hablando de cosas, de todos modos, pero chidas, motivadoras.
2: Ya me voy a llorar.
0: ¿Cómo te gustaría o qué te gustaría hacer a ti antes de irte de este mundo? Una experiencia.
1: Ay.
0: ¿Qué te gustaría vivir? Les voy a platicar la increíble historia de este abuelito. 105 años de edad, güey.
2: ¿Sí?
0: No,
2: ya.
1: 105 años de edad.
2: Ya se pasó.
0: Ya está.
2: Sí.
1: Ay, mire, sí. ¿Quién habla?
0: Está respirando aire de gratis.
1: Usted está más viejo y calla.

0: boca.
1: Está robando oxígeno el viejito hablar. Ya.
2: Demasiado.
0: No le queda hablar a usted.
3: Pues, se le pasó el tren.
2: El veterano de la Marina.
0: Ajá.
2: 105 años. Una persona muy audaz, una persona que vivió al límite también. Imagínate estar en la Marina. ¿Le tocaron guerras? Le tocaron, por ejemplo, la Segunda Guerra Mundial.
4: Sí, World War II.
2: Le tocó la Guerra Fría.
0: Ay, Dios, le tocó, es cierto.
2: Le tocó Vietnam.
0: Sí. O sea, vivió tantas emociones, experiencias.
2: Demasiado,
0: pero,
2: demasiado.
0: O sea, de índole fuerte, ¿no?
2: Increíble.
4: Y todavía no se muere.
2: Y el señor, a los 105, dijo:
0: ajá.
2: Quiero festejar.
0: ¡Ay, cosita!
2: Mi cumpleaños. De una manera como siempre. Sí. Lo he soñado. Uy. Y le dijeron: ¿cómo, abuelo? Porque ya está, no. Sí. Ya bisabuelo, tatarabuelo y todo el resto. Quiero saltar de una. De un paracaídas.
0: No. ¡Qué valiente!
2: Le dijeron: pero abuelo, usted estuvo con el Army, la Marina. Que... sí, pero estamos en la Marina, idiota. ¿Eh? No estoy en el US. No. En el Air Force.
0: Oiga.
2: Los del Air Force sí brincaban.
4: Y yo nunca brinqué.
2: Nosotros puros clavados en el agua. Y ándale de que el viejito,
0: ajá,
2: le contrataron sus nietos y todo el rollo un salto en paracaídas desde un avión, señor.
0: Oye, increíble. No más. Imagínate la adrenalina de ese señor, pero sobre todo también la valentía de hacerlo a esa edad. Nah. ¿Cómo crees?
1: Nah.
0: Habemos jóvenes, no, vemos gente que no nos atrevemos todavía a un joven, ni respeto. 105 años lo estamos viendo en este momento. 105, en el video.
4: Sí. Para mí que hay gato encerrado en este pedo.
2: ¿Por qué? ¿Por qué?
4: Güey, 105 años y los hijos te van a decir, salta de un paracaídas.
0: Pero es que él, no, pero ¿sabes qué?
4: Quieren la herencia.
3: ¿No quieren que se muera el viejito?
4: Ya pasó, ya, sí, ya.
2: No, él lo pidió.
0: Pero es
2: él
0: que...
2: él pidió, pues, la experiencia. Sí, pero
0: ya está acostumbrado, obviamente, a esas emociones fuertes.
2: Claro.
0: En el Army, que la Marina.
5: 85.
0: ¿Quién? ¿Quién?
5: El hijo. Tiene
0: 85,
5: 89 casi.
0: No,
4: imagínate.
2: No. Es
4: que
2: está.
4: No, ¿qué?
5: Ya está 105, el papá.
4: Son los dos, son
5: el
4: abuelos.
5: El hijo 85, el nieto 60, el bisnieto 25. ¿Quién es el que está queriendo que se muera?
4: Pues a ver quién gana la carrerita.
0: La edad es solamente un número, ¿eh? Ya nos dimos completamente cuenta.
4: ¿Oh, sí, Laila?
0: Sí, claro. Mira.
2: Fíjate.
0: 105. ¿Tú te atreverías a tirarte? Por ejemplo, del bungee, de un avión.
3: No puede,
4: ¿eh? ¿Cómo? Porque, no, don Tela, claro que sí puedo yo.
0: Oye, ahí va, don Tela.
3: Lo marrano que está Kevin, no despegue el avión.
0: No está, don Tela. Sí. Mira.
2: Estaría chido.
0: ¿Cómo te quieren, eh?
2: A ver, ¿quieren ver el video de... el señor de 105 años saltando en paracaídas? Conéctense en YouTube. Vamos en vivo, arroba bueno mala feo. Además, hoy, Lailita, qué bárbara, Laila.
0: Ay, amigo, ¿qué se toman, hombre? No traigo dinero para los tacos, ¿eh?
2: Pero espérame, es viernes, o sea, neta.
0: El viernes el cuerpo lo sabe. Hoy es Día Nacional del Tequila, por cierto, ¿eh?
2: ¿Neta?
0: ¿Nos vamos a ir a tequilear o qué?
4: Sobres, vamos. Pero un vestido negro que tiene Lailita, bien cortito.
2: Se pasó.
4: A ver, Lailita.
2: El bueno, la mala y el feo en YouTube, cáigale.

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1: En Euforia. Señores, estamos en vivo a través de YouTube. ¡Cállate! Arroba bueno, mala, feo. El día de hoy nos acompaña en ausencia de mi compa el feo, Andrés Maldonado, que por cierto, cáiganle a sus redes sociales para saber qué le pasó. Todo el mundo preguntando, ¿qué le pasó al feito?
2: Oye, ahorita está vendiendo tortas de tamal.
1: Sí.
2: Porque ¿por sí, así le quedó el pie.
1: Machín.
3: No, se
1: machín.
3: Bien pobrecito, gacho, pobrecito. Feito, we love you.
1: Yo cuando vi el video del feito, cómo se torció y enseña la patita, se me antojaron, no sé, unos como patitas de puerco en vinagre.
2: Sí.
1: No, no una, cueritos.
2: Una torta de tamal de Ciudad de México.
1: Qué rico.
3: Sí, hijo con hongo.
2: Sí. Porque se le miraron unos cuantos hongos
1: al feito. En ausencia del feo está mi compita Kevin. Y también en ausencia de nuestra paosazo, la mala está Laila, la nena. Laila, Laila, Laila.
3: Gracias, amigo.
2: Que pronto
3: gracias.
2: Se recuperan los dos.
3: Sí. Sí, no, la verdad que sí.
1: Pero no es por nada, pero Laila, viernes, ¿qué? O sea.
2: Ahorita está enseñando.
1: ¿Por qué? O sea,
3: la manita.
2: Todo.
1: ¿Y ese vestido? ¿Eh? ¿Ese vestido? ¿Qué onda con ese vestido?
3: Ese vestido se supone que ando de luto, ¿verdad?
1: Sí, andas de luto. ¿Qué pasó?
3: Fue el primero que me encontré. Ajá. Y la verdad,
1: lo primero
3: que me encontré, te lo juro, ya se me iba la carrera y vámonos.
2: Entonces, ¿eres bonita naturalmente?
3: No,
1: pues
3: no,
1: te ves muy bien, no, te ves espectacular.
3: Gracias, amigo.
1: Te ves muy bien. Gracias. Yo me vine de anime el día de hoy, de anime. Güey, ¿a quién se le ocurre?
3: Estamos combinados, tú y yo.
1: Yo estaría hoy en el Comic Con en San Diego.
4: Pero
1: si fuera por mí.
2: Ey.
1: Pero el señor Kevin se casa mañana.
3: ¡Ay, mira! Entonces, eso es una amistad real.
1: Valora
3: este momento.
1: Sí. Un maldito lado.
3: Claro, porque tienes que asistir a la boda de tu amigo mañana.
2: Si lo sabemos tú y yo, que lo sepa todo el mundo. El Raúl va a ser mi padrino. Es mi padrino.
3: Sí. ¿De qué?
1: Mi pregunta es, ¿cómo arrancaste una florecita de ese jardín?
2: Contela.
1: Lo hemos intentado por años y no hemos podido.
2: Pues, ¿qué le puedo decir? Tengo superpoderes.
1: No, me cae bien este güey,
3: Sí, se ve. Pero bueno.
2: Así que, muchas gracias.
3: Se
2: muy bien.
1: No, al contrario. A ver, bandera.
3: Mira lo que hizo por ti.
1: 1-855-370-3100. A ver, toda la gente que está conectada también comenten. ¿Qué experiencia les gustaría tener antes de morir?
2: Oye.
1: ¿Qué experiencia? No. ¿Qué lugar les gustaría conocer?
3: Sí.
1: O algo? Miren, porque estamos presentando a un viejito, 105 años de edad, el abuelo, y él dijo, yo quiero brincar en paracaídas para festejar mi cumpleaños.
2: No manches, pero como que ya anda robando oxígeno, lo ato.
3: Bueno. No, tan loco.
1: Sí.
3: No, qué bendición llegar a esa edad y todavía experimentar y todavía hacer lo que tú quieres. No, no manches.
2: Ya después de los 100, ya que me maten.
3: Seguro
1: que el abuelo lo pidió o ya lo quieren matar la familia.
2: Sí, una de dos, don Tela.
1: Sabe, no sé, pero caigan a YouTube para que lo vean.
3: Yo lo vi muy feliz. Yo le veo la cara demasiado feliz.
1: Laila, él quería vivir esta experiencia.
3: Mira, o sea, saludando a todos, la cara de felicidad, mi vida.
2: Ni se puede mover el viejito.
3: Déjalo, tan loco, mira, ahí va.
1: Laila,
3: ahí va, muchacho.
1: Tú dices que a ti te gustaría viajar y conocer Jerusalén antes de morir.
3: Sí, claro. Y sabes qué también, yo creo que ya viendo el video me estamos motivando porque yo le tengo miedo, terror y pánico a las alturas.
1: Órale.
3: Entonces retarme así como que aventarme de un bungee, aventarme una avioneta, no sé.
2: Para mí que lo quieren matar el viejito.
3: No, tan loco.
1: Quieren que le dé un ataque al corazón.
2: Una de esas tiene una herencia grande y pues por eso se van a quedar.
1: La pregúntame a mí qué me gustaría hacer.
3: ¿Qué te gustaría hacer, amigo?
1: Ir a un Comic Con.
2: Pero ¿por qué no vas, güey?
1: Como el que está pasando ahorita este fin de semana en San Diego. Él mismo nunca ha ido. Nunca ha ido.
3: Que no vas a poder ir porque
1: este año quería ir.
3: Al que pospusiste y cancelaste.
1: Pero hace un año me dijeron, ponte el fin de semana.
3: Hace un año te dijeron, bueno, pues sí.
1: Yo quería ir a un cómico. Pero no puedo ir a un cómico.
3: Gracias a que alguien se casa.
1: Tengo boda.
2: ¿Cuál boda?
1: Este fin de semana.
2: ¿De quién?
3: Justamente.
1: Se casa el Kevin.
3: En esa misma fecha.
2: Padrino, muchas gracias, padrino, que está aquí.
1: Hola, ¿cómo le hiciste, Kevin? Qué bárbaro.
2: Tontela, déjeme decirle que cuando me dijo que sí, dije, ¡oh, my God!
3: Eso es amor.
2: No, espérate.
3: Eso es amor.
2: A ver, no, deja, le dije y todo. Contest. Y me dice, no hay pedo, compa. Así. Y yo dije, la mal.
3: Lloraste.
2: En la noche se abrieron los cielos. Llovió.
1: Sí.
2: Y de hecho, un.
1: Te habló la Virgen, güey.
2: Me habló y dijo: hijo mío.
1: Aprovecha.
2: Hijo mío.
1: Pero ya tenemos a Tony.

0: Tony.
1: Hola, hola, ¿cómo están?
2: Bien, hola, Tony.
0: Compadre, ¿qué te gustaría hacer o vivir antes de partirte de este planeta, güey?
1: Lo que todos los mexicanos quieren, regresar a mi México.
2: Ay, mi amor, Tony.
1: Ya, después de visitarlos, si Dios quiere, ahí quedo y que me enteren en mi México.
2: Ay, eso, mi amor. ¿Cuánto tiempo tienes viviendo aquí, Tony?
1: Tengo 30 años, pero no he regresado, pero algún día voy a regresar.
3: ¿Pero de dónde?
0: Qué bonito, imagínate regresar.
2: Es que uno siempre extraña su tierra.
0: Ahora, Tony, si tú regresas, ya sería regresar a quedarte allá, ¿no? ¿Cómo?
1: Sí, a vivir.
2: Ay, mi amor.
0: ¿Pero lo tienes planeado o no?
1: No lo tengo planeado, pero si Dios quiere, algún día voy a regresar.
0: Dios quiera.
2: Eso. Primeramente Dios, mi Tony.
0: Dios quiera, mi Tony, Dios quiera.
2: Ay, mi vida, un abrazo.
3: El sueño de muchas personas, regresar al altar.
2: Ah, no, claro.
0: Tenemos a Toño. Hola, Toñito.
4: Sí, buenos días.
0: Saludos, Toño.
3: ¿Qué onda, Toño?
0: ¿Qué te gustaría hacer antes de ya estar aquí, güey?
4: Mira, a mí me gustaría pegarle al gordo, ganarme la lotería.
0: No. Con el Kevin no te metas, güey, Es mi compa.
2: Ya no.
4: Este gordo no.
3: Ah, ya ves.
0: ¿A cuál gordo, güey? ¿Tú?
4: No, mira, te gana la lotería y te ganan en Las Vegas como 5 días con unas 6-7 morritas.
2: ¿Oílo?
3: Él sí sabe vivir la vida
2: ¿Qué
3: chida.
2: ¿Qué tal ese sueño guajiro, mi Tony?
0: Oye, ¿y eres casado o soltero, Toño?
4: Tiene Las Vegas, loco.
0: ¿Casado o soltero, Toño?
4: No, pues obvio, soy casado, pero pues dices tú,
3: allá
4: que me es como supositorio,
0: ¿verdad?
3: Vámonos, Toño, vámonos.
2: No,
0: Toño. Okay, espérame.
2: Sigue soñando, mi Toño.
0: Entonces, ganarte la lotería, perderte 5 días y regresar a tu vida normal.
2: No me digas.
0: Sin que te pregunten nada.
4: Que no me pregunten nada, loco. ¿Qué pasó? Ni me acuerdo.
2: Y si no me acuerdo, no pasó, dice el Toño.
0: Eso. No, imagínate, ¿sí? Lalita, que se te pierda tu viejo.
2: Ya. Hello.
0: 5 días.
2: Lo encuentro.
3: Nah. Pero dice que no va a pasar.
2: Wow. Que no va a pasar, Kevin.

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1: Oigan, chavos, más adelante vamos a regresar con la trampa. Atención para toda la bandera que le quiere poner la trampa a su pareja. No se despeguen, ahorita regresamos. Estamos en vivo en arroba bueno, mala, feo a través de nuestro canal de YouTube. Así de que cáiganle por allá, ¿eh? Ahorita regresamos con la trampa.
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1: Señores, vamos con la trampa. Para toda la bandera que siempre se comunica con nosotros, thank you very much.
2: Eso.
1: Están bien al pendiente.
3: Sí. Los amamos.
1: Los queremos mucho.
3: Sí.
1: Mira, tenemos con nosotros a Marisela. Hola, Marisela. ¿A quién le quieres poner la trampa, mi amor?
4: Quisiera yo ponerle la trampa a mi papá.
1: A ver, espérame, a tu papá, ¿pero por qué?
4: Está la cosa muy rara. Yo vivo con mi papá y mi cuñada llegó el otro día. Ella no sabía que yo estaba en la casa. Ese día me sentía indispuesta, llamé al trabajo que no iba a ir a trabajar. Y pues, mi padre estaba en la casa. Él es una persona divorciada, soltero. Él estaba en la casa. Yo no fui a trabajar y me llamó la atención que oí unos ruidos. Cuando salí de mi cuarto, la vi de espaldas. No tenían ropa y ella estaba encima de él.
1: A ver, espérame. No. Ahorita regresamos con la trampa.
3: Ay, no.
1: De tu papá.

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2: Vamos con la trampa. Tenemos con nosotros, chavos, a Marisela. Le quiere poner la trampa a su papá. Dice que vio a su cuñada de ella.
3: Peor tantito.
2: Que supuestamente salir del cuarto de su papá, pero que la viste de espalda. A ver, mi amor, pero ¿por qué le quieres poner la trampa? Digo, en el momento yo creo que les hubiera reclamado. Órale. ¿O qué onda? ¿Por qué les quieres poner la trampa o qué?
4: Pero no estaba segura si era ella o qué estaba pasando. Me regresé al cuarto y yo empecé a oír la voz de ella también. Por eso que estoy un poco confundida.
2: A ver, oye, ¿le preguntaste a tu papá que qué onda?
4: No, la verdad, como estamos bien educados a la antigua, cuestionar esas cosas.
2: ¿Y qué te hace sospechar de ella? O sea, ¿ya has visto, no sé, que se echan miraditas, que andan muy pegaditos, o nada más ese incidente, ese día?
4: No, es que ella es muy reconocida hasta con los vecinos.
2: Ah,
4: pero
2: okay.
4: he visto cuando hacemos así como reuniones familiares, que ella le echa ojos a mi papá. Mi papá es muy guapo, la verdad.
2: Oye, espérame, ¿y tu papá que está casado, divorciado, cómo?
4: No, él es soltero completamente.
2: A ver, bueno, ¿y esta cuñada tuya? ¿Qué más has encontrado? ¿Qué más has visto en la casa? Porque a lo mejor ese incidente nomás estaban platicando o algo, ¿no?
4: Y he encontrado ropa de mujer y estoy segura que es de ella.
2: Ay, güey, oye, pero ¿sabes también qué? Te estás metiendo, Marisela, en camiseta de 11 varas, o sea, porque digo, es tu cuñada, la esposa de tu hermano, y luego aparte también tu papá, ¿no? O sea, ¿qué harías si te das cuenta que sí están saliendo tu papá y tu cuñada?
4: Pues tengo que decirle a mi hermano va a tener que saber toda esta verdad.
2: Oye, a ver, ¿cómo se llama tu cuñada?
4: Sara,
2: ¿y tu papá?
4: Román.
2: Entonces le vamos a el número que nos diste es de tu papá, ¿verdad?
4: Sí, exactamente.
2: Muy bien.

0: Bueno, bueno.
1: Sí, disculpe, estoy buscando al señor Román.
0: Aquí, dígame, ¿en qué les puedo ayudar?
1: ¿Cómo está, señor Román? Mire, mi nombre es Raúl Molinar, señor, soy gerente general de restaurante Las... La razón de la llamada, señor, es para felicitarlo porque usted se acaba de ganar un par de cenas románticas para usted y su pareja aquí en el restaurante. Nos gustaría que venga y nos visite, que venga y comparta con su esposa, su novia, alguna amiga, porque como le digo, son cenas románticas, señor. Esta cena tiene un valor de hasta $900, pero es todo incluido para usted y esa persona. ¿Qué le parece? ¿Sería algo que le interesara?
0: Oiga, me interesaría mucho saber primero cómo es que usted obtuvo mi número telefónico.
1: Sí, sí, bueno, mire, lo que pasa, señor, que somos un restaurante el cual nos estamos manejando a través de las recomendaciones. No creemos que esa es nuestra mejor carta de publicidad, carta de presentación. Y lo que estamos haciendo, señor, es invitando a gente, la cual está cenando gratis con nosotros aquí. A cambio, les estamos pidiendo una lista de 3 personas que les gustaría recomendar. Y es por eso que usted también se ganó esta cena, porque usted lo recomendaron, señor. Y como le digo, todo es de manera anónima.

0: No sabría decirle exactamente quién fue quien lo recomendó, pero es para que usted venga, se la pase muy bien. Como le digo, yo en este momento no le voy a pedir ni tarjeta de crédito, ni ningún pago, y usted cuando llegue ya va a estar todo completamente cubierto. Lo único que usted tendría que pagar sería la propina, si así lo desea, no es tampoco un compromiso. Y que nos deje una lista también de 3 recomendados para regalarles el mismo premio que usted se está ganando en este momento. ¿Qué le parece?
1: Muy bien, ¿y dónde dicen que están localizados ustedes?
0: Estamos en el centro de la ciudad, señor. Aquí por la calle Main.
1: Muy bien.
0: Yo le pasaría la dirección al final de la llamada, pero como le digo, nada más me gustaría hacerle la reservación. ¿Como qué día le gustaría venir aquí al restaurante? Como le digo, son cenas románticas, señor. ¿Como qué día?
1: Un sábado por la noche.
0: Sábado por la noche, perfecto. Lo apunto a qué, como a qué hora ya es para usted buena hora.
1: Como a las 8 de la noche.
0: ¿Y sabe qué, señor? Sábado a las 8 es la hora perfecta. Está el mariachi en el escenario y muy buena música.
1: Uy, qué suave, nos vamos a pasar, pero de maravilla.
0: De lujo, la verdad. Señor, le recuerdo, nada más déjeme verificar aquí su nombre. El señor Román, ¿cierto?
1: Es cierto.
0: Muy bien. Y el nombre de la persona que vendría acompañándolo, señor, como le digo, es nada más, es de parejas. Esposa, amiga, alguna novia.
1: Ok, ella se llama Sara.
0: Sara, muy bien. En la mesa le vamos a poner un detallito, señor, un arreglito de flores con una cajita de chocolates y una cartita. Ah, como sorpresa, ¿le gustaría algo que le pusiéramos ahí en la tarjetita?
1: Sí, cómo no, de que hizo revivir mi corazón como hacía mucho tiempo no sentía.
0: Perfecto, muy bien. Oiga, don Román, nada más una última cosita.
1: Dígame.
0: Mire, no le estamos llamando de ningún restaurante, somos un show de radio, el bueno, el malo y el feo, yo soy el pelón. En la otra línea está Marisela, su hija, que le quería hacer esta llamada, don Román. Marisela, ahí está tu papá.
2: Papá, ¿por qué hiciste eso? ¿Por qué? Te estás pasando, mira, siempre te he respetado, pero te pasaste de la raya.
1: ¿De quién estás hablando? Yo no te entiendo.
2: Estás saliendo con Sara. Estaba yo en lo correcto, en lo que yo estaba pensando, que tú estabas poniéndole cuerno a mi propio hermano. Eso no tiene perdón.
1: Hay muchas Saras en la vida. Tú estás haciendo conclusiones que no son correctas. Esta Sara no tiene nada que ver con tu hermano.
2: Y yo he visto cómo se echan los ojos cuando tenemos reuniones familiares. Qué poca, pero yo voy a hablar con ustedes dos y mi hermano también. Eso está, pero es súper malo lo que tú estás haciendo.
1: Mira, mija, es mejor que te conserves a la distancia de esta situación, porque vas a herir nomás a tu hermano. Tu hermano Javier no tiene por qué enterarse de esto. Esta mujer, Sara, es otra, no es la esposa de tu hermano. Y nomás vas a armar un chisme en el cual vas a echar a perder el matrimonio de tu hermano. No le digas nada, por favor.
2: Yo le voy a dar la ropa interior y todas las cosas que ella ha dejado ahí, se las voy a enseñar a mi hermano para que él detecte si son de ella o no.
1: ¿Tú has revisado mi cuarto? Eso se llama invasión de privacidad.
2: Tienes mucha libertad y eso no está bien lo que tú estás haciendo. Es una asquerosidad.
1: Oye, mija, yo creo que lo que tú necesitas es un hombrecito en tu vida que te haga feliz. Ya es hora que te salgas de la casa y te vayas a vivir con alguien.
2: Pero va a ver ahora que llegue mi hermano. Te va a dar mal, va a ver.
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4: Puerco indecente, sin escrúpulos, mal padre.
5: ¿Qué hablan, pelón? ¿Qué está adivinando? ¡Es pelón!
4: ¡Estoy asqueada!
5: ¡Es pelón!
4: ¡No! ¿Eh? ¿Qué? ¿Cómo va a traicionar, primero que nada, su hijo?
5: Sí.
4: Está loco y enfermo, ¿qué le pasa? Y también la otra. ¡Ay, no!
6: Un momento de calentura ahora, te hace hacer cosas
0: el
6: muy
0: El señor feas. Dice que no es su nuera, es alguien más. Porque Saras hay muchas, Lailas sí. Hay muchas. Bueno, no conozco tantas Lailas.
6: No,
0: pero...
6: no. Ni yo.
0: A ver,
6: Layla.
0: Paisano, ay, no. Comadre, pregunta para ti que nos escuchas. ¿En tu familia o conoces a alguien que en su familia así hubo traición? El suegro salió con la nuera, no sé, tu hermano salió con la cuñada. Digo porque
4: suele suceder
0: las traiciones están gacha, pero cuando viene así entre familia.
4: Eso es lo peor.
0: 1-855-370-3100. También en YouTube @bueno malo feo y estamos en vivo para que nos comenten. Ahorita regresamos, ¿eh?

0: A ver, venimos de la trampa, donde, pues, esta chica vio a su cuñada salir del cuarto de su papá.
1: No.
0: Y dijo, espérame, ¿qué está haciendo mi papá con ir en la intimidad ahí? Le quiso poner la trampa y al parecer sí anda. Al parecer. ¿Sabe?
2: No. Qué dolor. No manches.
0: Pregunta, paisano, comadre. ¿Tú conoces a alguien que ahí entre la familia, lamentablemente, pues tuvieron que ver?
2: Sí.
0: Tal vez fueron una borrachera, ya se traían ganas. 1-855-370-3100. Tenemos a Dianita, que le pasó algo. Te pasó algo con tu cuñado, ¿verdad, Diana?
3: Sí, mi cuñado se metió con la esposa de mi cuñado, el más grande.
0: O sea, tu cuñado con la esposa de tu otro cuñado, ¿o cómo? No entendí.
3: Sí, así. Ajá. Era mi cuñado, el que se metió con la mujer fue mi cuñado, como el de en medio, se metió con el del más grande.
1: ¿Cómo?
2: O sea, no era tu concuño.
1: Ella me confundió toda, señora.
0: Sí. Oye, pero obviamente
2: era en familia.
0: Tu cuñado era el esposo de tu hermana.
3: No, era hermano de mi esposo.
2: Hermano de su esposo, okay.
0: Okay, muy bien, muy bien. Muy bien. ¿Y la mujer con la que se metió, qué era? ¿O la esposa de quién?
3: Era la esposa del otro hermano.
2: Qué feo.
0: Oye, ¿y cómo pasó esto, Dianita? ¿En una fiesta? ¿Cómo pasó?
3: Pues duraron mucho. Duraron mucho porque incluso ahora los chismes dicen que los dos hijos más grandes de ella son del otro.
2: Ay, Dios mío.
1: Hijo eso.
0: ¿Cómo se enteraron, oye? ¿Cómo se dieron cuenta? ¿Quién los cachó, Diana?
3: Su mismo hijo.
1: No, man.
2: ¿Qué trauma le hicieron a ese niño? No manches. Qué horror. ¿Y qué pasó después, mi vida?
3: No, ¿y sabes cuál fue lo peor?
0: ¿Qué fue lo peor?
3: Fue que cuando pasaron como dos, tres años, se metió con la esposa del otro
2: hermano.
1: Ya estaba buscando otra cosa.
2: Que lo manden al psiquiatra,
1: ¿no?
2: Claro. Increíble. Entre la propia familia, digo, no manches.
0: Tenemos a Alexander.
1: Pues si está buena, ¿Qué? Así está buena.
2: Cálmate, Alexander. Tú, te casas mañana.
0: ¿Cómo estás?
1: ¿Qué onda, Alex?
2: Alex.
0: A la una.

0: Alexander.
1: Hola.
0: Carnal, ¿qué onda? A ver, en tu familia también pasó algo así, ¿no? Se metió un familiar con otro.
1: Sí, no. Bueno, un saludo para todos.
2: Saludos.
3: Eso, Alex.
1: Buenos días. Sí, ¿Aló, me escuchas?
0: Perfectamente sí, bien. Sí, ¿qué pasó, güey?
1: Sí, pues mi hermano, nosotros somos cuatro hermanos mayores y dos hembras en la familia. Uh-huh. Pues resulta que mi hermano mayor, pues, se casó con una muchacha y vivieron como unos 20 años y la llevó a mi casa, uh-huh, de mi papá. Pues resulta de que mi hermano halló con mi otro hermano, con el que le sigue a él.
0: Ándale, con el mayor.
1: Y pues, sí, el mayor los halló con mi otro hermano.
2: Ay, no manches.
1: Y resulta, y es que todos vivíamos en una sola familia. O sea,
2: en una casa. Sí.
1: Tuvieron tres hijos. Tuvieron tres hijos, pues mi hermano mayor tuvo, por no buscar problemas con mi otro hermano, se salió de la casa y quedó la mujer ahí, la cuñada de nosotros, pero no seguía con mi otro hermano, o sea, mi otro hermano también se fue.
2: Pero qué raro y qué asco, en serio.
1: Quedamos dos hermanos, los dos menores, yo soy el más pequeño. Uh-huh. En ese entonces yo tenía aproximadamente 16 años. Uh-huh. Y pues resulta que yo hallé con mis propios ojos y miré a mi papá teniendo relaciones con mi cuñada.
2: No, manches.
0: Oye, ¿y les dijiste algo ahí, Alexander? Ajá. A tus 16, ¿qué hiciste? Digo, pero también estabas muy chavillo.
3: Pues, ¿cómo reaccionaste?
1: Yo simplemente le dije a mi hermana mayor. Entonces mi hermana mayor, pues, la agarró de las greñas y la corrió con todo.
2: Qué bueno, qué cochinero.
3: ¿Pero en ese momento o cuándo?
1: No, en el mismo instante.
2: Qué bueno.
3: Sí, porque imagínate, le dices después y sí, no te cree.
0: Qué traumático,
3: sí,
0: ¿no?
3: Porque hay gente que dice, por evitar el problema, lo que sea, dice, no, yo no te creo.
2: Ay, no, qué feo.
0: A mí una vez también me tocó encontrar así a dos familiares y yo dije, qué asco, güey. O sea, ¿Mm? No es posible.
2: ¿Qué pasó?
3: ¿A quién te encontraste?

0: de hacer un trueque. Chido. De participantes. Y Lailita, ¿qué onda con los capitanes hoy?
1: Ay, amigo, los capitanes están automáticamente bloqueados y no podrán ser intercambiados, ¿eh? Lauro y Bamba, Mamba, y esto se pone cada vez sí. más intenso y cada vez más emocionante.
0: Así que no se pierdan Garra sí. contra Veneno. Eso. ¿Cuándo es, mi Kevin? ¿Cuándo es?
2: 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Este hombre. 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
0: La chamba, sí. El trabajo.
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0: Eso, sí, así que no se lo pierdan. Garra contra Veneno se está poniendo bien perrón. Oye, Guerreros Mundiales. Eso. Y también a través de la aplicación de VIX, ¿eh?
3: Enseguida volvemos con Puro Show. En el bueno, la mala y el feo. Y esto.
0: Oigan, ahorita está bien viral. Y. El caso de un ancianito.
1: Viejito. Ay, mi vida, viejito, mi otro amor. Viejito,
0: que le quitaron su vivienda.
1: No, no manches, qué inhumano es eso.
0: Y lo peor de todo, que ¿quién le quitó la vivienda? Su propia familia.
1: No. Eso es lo peor, familia traicionera, no, hombre, en serio.
0: ¿De qué se trata? Ahorita, si no te has enterado, ahorita te vas a enterar.
2: Chale.
0: Si ya estás enterado, enterada de lo que está pasando, tenemos también buenas noticias. ¿De qué se trata? Cáigale a YouTube, estamos en vivo, arroba bueno mala feo ahí para que vean el video y todo el rollo, y ahorita regresamos con todo eso.
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1: Ya se enteraron, muchachos.
2: ¿Qué pasó?
1: De lo último que está bien viral en redes sociales. Lamentablemente a este señor adulto, ya mayorcito, su propia familia le robó su casa, muchachos. Me lo desalojaron. Tenemos video, pero tenemos el tres doritos después. ¿Qué pasó? ¿Quieren ver el video? Me encantaría aquí en la radio mostrárselos. Pero
3: dime que al final feliz, pelón, no dime.
1: Hay tres doritos después.
3: Okay.
1: ¿Quieren ver el video? Cáiganle, estamos en vivo, YouTube @bueno malo feo. Allá lo vamos a cotorrear todo.
4: No sé ni

0: se está viralizando, ya está por todas las redes. Por si no te lo han mandado, entérate aquí. 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
1: Increíble, muchachos, cómo esta historia se está haciendo viral por todos lados. Ay. Donde un abuelito adulto, un señor mayor, 87 años de edad.
2: Dale.
1: Vivió un terrible drama familiar desgarrador, chavos.
3: Pobrecito. Ay, no. ¿Qué pacho?
1: El señor, lo que pasa es que este señor, pues él tenía una deuda. Debía la módica cantidad de 40 mil pesos.
3: Que unos 2,000 aproximadamente.
1: $2,000.
3: Un
1: poquito más. Okay. Poquito más de 2,000. Y pues a esa edad no hayas cómo arreglar todo el rollo, ¿no? O sea, a veces se te complica.
3: Sí, claro.
1: Hey. Y tenía que firmar unos papeles y tenía que hacer unas cosas que si no le estaban poniendo en peligro su vivienda, su casita.
2: Sí, es que así pasa, es sí, algo de bienes raíces.
1: Lo mismo le pasó a mi papá en Chihuahua. Una vez me llamó mi papá ya en sus últimos años, no sabíamos que eran sus últimos años, tenía 60 y tantos mi papá, y me dice, hijo, firmé por un colchón, le firmé a tu primo. Alguien fue y le pidió su crédito. Ajá. Y nunca pagaron el crédito.
3: Y se lo fregaron.
1: Y puso de aval la casa. Entonces, y si no pagan la deuda, mijo, me van a quitar la casa.
3: Porque te la embargan.
2: ¿Por un colchón?
1: Por un colchón, sí, señor. Ay, te la embargan, correcto, Lelita.
3: Qué gente tan psicópata. Entonces, de aprovecharse de esa manera.
1: El señor debía, este señor de 87 debía 40 mil pesos. ¿De qué? No sé, es una la nota. Ajá. Sí. A lo mejor también alguien me lo embabucó antes, confírmele aquí. Abuelito, sí. Présteme su nombre, su crédito, no sé qué.
2: Siempre son los viejitos.
1: Pues
2: como
1: total,
2: tú, don
1: ¿de qué?
3: ¿Perdón? Como usted, don Raúl.
1: Sí. ¿Qué?
2: Como tú, don Raúl, siempre son los viejitos.
1: Cuidado, pero no firmes nada, que no leyas bien.
2: Sí, pues primeramente, el ojo operado no quedó como que muy derecho.
1: Está virolo, está virolo.
2: Y como que los
1: dos. Pero no estamos hablando de mí, estamos hablando de este señor de 87 años.
2: Ah, muy bien.
1: Entonces, okay. Fíjense, según el testimonio de su hija y su nieta, lo manipularon al ancianito.
3: Pobre. Qué horror.
1: Para que firmara. No. Sí. Lo que él pensaba eran los papeles de la deuda. Pero
3: ay,
1: no.
3: Ay, ¿cómo crees? Qué engaño.
1: Lo que firmó fue dejarles la casa a nombre de ellas.
2: No, de las hijas.
1: De la hija.
2: De la hija.
1: Ajá. Y la nieta.
2: Güey, ¿por qué
3: pero
2: siempre?
3: Al final de cuentas fue un engaño. Era sin su consentimiento. Lo estaban. O sea, lo defraudaron. Sí. ¿Y cañón?
2: ¿Qué
3: creen?
2: ¿Qué pasó?
1: Hay un video. El primer video se está haciendo viral donde llegan a desalojar al viejito.
3: Ay,
1: o sea, llegan por él y le dicen, señor, usted tiene que salirse de la casa. Pero ¿por qué sale el viejito? ¿Qué pasó? No, pues que aquí, y la nieta, ahí la nieta y hasta con los brazos cruzados, la nieta así de, esta casa es mi abuelito.
2: Órale.
1: Y el viejito, pero me hicieron fraude. Al viejito lo sacaron también.
3: No,
1: levantaron la silla de ruedas.
2: Sí.
1: Y lo ponen en la banqueta al viejito.
3: No, allá qué ingratas. ¿Quieren ver el video?
1: ¿Quieren ver el video? Cáiganle, estamos en vivo. YouTube, @ bueno mala feo.
2: Hasta me hierve la sangre.
1: Vamos a escuchar cómo desalojan al viejito, muchachos.
4: Lo firma con esta fecha, 28 de noviembre del año 2002, la señorita Itara Maday Rodríguez Ramírez.
5: Itara Maday.
4: Está firmada, que es la que está a usted diciendo este escrito, que es la, como dice aquí, la notificación que le está haciendo, esta persona, para que usted, pues, usted manifieste lo que usted quiera manifestar.
6: Deja de ver, yo ahorita lo único que puedo decir, ajá, que esto es un fraude que me están haciendo.
4: Ajá.
6: Es fraude.
4: Sí.
6: Con todas las letras ya, es un fraude. Que me están haciendo. ¿Por qué? Porque yo tenía una deuda de 500, de 400 mil pesos, tenía una demanda sobre eso.
2: 400.
6: Y el señor que vino, al que yo le debía, vino aquí conmigo. Aquí estuvo. Entonces, él venía a negociar únicamente lo que se le debía del documento que se había ahí. Entonces yo le dije, la casa está en venta, tiene años. Mi yerno, él la trae en venta porque se dedica a eso. No he tenido ninguna solución de nada, no sé. Dice, déme el teléfono de él y yo voy a ver cómo va el asunto, está bien. Yo confié plenamente en lo que tenía y en mi hija. Y lo que ellos decían cada vez que venían aquí, a partir de entonces, van a venir y los van a sacar a la calle, les van a levantar las cosas a la calle, a dónde se van a ir, que sabe qué hay que pasar.

0: asustándonos. Mi señora mala, enferma. Yo tengo una cosa pendiente con ella. Porque ella vino y se la llevó a fuerzas, estando nosotros tirados con el COVID. Ella, doctora supuestamente. Doctora.
1: Imagínate nada más. Y la nieta ahí, mira, afuera. Híjole, cáguenle en YouTube para que vean a la nieta como hasta cruzada de brazos. Ella así desalojando al abuelito.
2: Sangre fría, sangre fría.
3: Sí, pero bien indignada también se mira bien acá que. Ay, sí, sáquenla.
1: Esta casa es mía.
3: Esta casa es mía. No manches.
2: Soberbia de todo.
1: Y lo sacan.
3: No, lo sacan.
1: Al ancianito, sí.
2: Con él argumentando.
1: 87 años, no podía caminar, lo desalojan y todo el rollo.
3: Sí.
1: Pero, señoras y señores.
3: ¿Qué pasó?
1: Tres doritos después.
2: Me encantan los tres doritos después. Soy fan de los tres doritos.
3: Yo quiero los doritos.
2: Dímelo, Bobby.
1: Tres doritos después.
3: Se me antojan unos doritos.
1: Al abuelito, cuando lo desalojan, se hace viral en todos lados este video, en las redes sociales y todo el show.
2: Ajá.
1: Van y buscan, la gente, van y buscan a donde vive esta chava, que es la casa del abuelo.
2: Sí.
1: Empiezan a hacer marchas y todo el rollo. Y lo que más le dio miedo es cuando le mandaron una corona de muerto con amenaza.
3: Sí se pasó de lanza.
2: Pero se pasó cañón.
1: Y salió pidiendo perdón, disculpas, que ya todo se arregló y todo el rollo.
4: Hoy 23 de julio del 2026, yo, Yara Maday, he decidido hablar. Por la preocupación de mis amigos, familiares, seres queridos, colegas y pacientes. He decidido dar mi versión. Mi abuelo Juan debía mucho dinero, tenía muchas deudas, inclusive tenía una demanda laboral de un ex trabajador, que tan solo esa demanda laboral, la suma era de más de 6 dígitos, más las otras deudas que tenía mi abuelo.
1: A ver.
4: También quiero aclarar que mi abuelo tiene 4 hijos, 2 hombres y 2 mujeres. Una de las mujeres es mi mamá. Mi abuelo busca a mi mamá y a mi papá para que lo ayuden a pagar esas deudas, ya que sus otros 3 hijos decidieron no ayudarlo a pagar. También quiero aclarar que todo este proceso de pago de deudas duró 9 años. Durante esos 9 años estuvo acompañado de cosas judiciales y acompañamiento notarial cuando era necesario. Una vez que mis papás pagan las deudas, después de 9 años, la casa queda a mi nombre en dación de pago y se hace un comodato verbal con mis 2 abuelos de que ambos podían vivir ahí hasta el último día de sus vidas. El 7 de agosto del 2020, mi abuela, mi abuelita Toña, fallece por COVID-19 en el Hospital Civil Nuevo de Guadalajara. Es entonces cuando mi tía, la hermana de mi mamá, se va a vivir con mi abuelo. Y desconozco si mi abuelo fue influenciado. Pero en el 2022, mi abuelo nos demanda a mi mamá, a mi papá y a mí por fraude.
1: Ok, esa es la versión de ella. Esta es la versión de ella.
2: Okay, pero no era la manera, o sea.
1: A ver, ¿tú cómo la ves, Lalita?
2: No, cero empatía. ¿Cómo? Una persona vulnerable de la tercera edad, no manches, es su abuelito.
3: No. A ver.
2: Y llegar y que le quiten la casa de esa manera. Ahora, amo lo que es las redes sociales, o sea, bendita tecnología que hizo su trabajo, que hicieron la marcha y que apoyaron a este pobre hombre, güey. Es que
3: no lo sé, Rick. ¿Sabes qué? Ya tienes otra versión.
1: ¿Tú qué piensas, Kevin? ¿Tú qué piensas?
3: Güey, se endeudó el viejito. Se endeudó y sí.
2: ¿Y por qué no lo ayudaron?
3: A ver, espérate,
2: como familia
3: pero
2: que son.
3: Se endeudó. Salte de tu deuda. Sí, ¿para qué te endeudas más bien?
2: Pero ¿cómo vas a tener el corazón de sacar a tu abuelito de su casa, por Dios?
3: ¿Qué tiene? No. Si debe, pues que pague.
1: Sí, que pague el viejito. No tienen. Oyes, los hijos no tienen que andar pagando por él.
3: Claro que no. Una deuda que nada que ver. Si estás consciente de endeudarte,
2: ¿cómo vas a dormir a gusto
3: tienes que
2: sabiendo que tu abuelito va a estar en la calle?
3: Claro,
2: así como que aviéntenlo ahí. No sé.
3: No, a la calle, déjalo. Ahora sí que se lo avientan a la calle.
2: No, la verdad que
3: se
2: hizo muy.
3: Se endeudó. Ahora sí, es mucha cosa legal y todo ese rollo. Pero he said something wrong. Hizo algo mal.
1: A mí lo que me brincó es de que la tía ya se había metido ahí. A ver, mira, vamos a darle bienvenida a toda la gente que también a través de VIX Música se están conectando. Estamos en vivo a través de la aplicación de VIX. Estamos también en vivo a través de YouTube y estamos en vivo también a través de más de 100 estaciones de radio por todo el país. Estamos platicando de este video viral del desalojo de este ancianito de 87 años de edad, donde la hija y la nieta lo desalojan.
3: Sí.
1: El señor tenía una deuda de más de. Perdón.
2: 400 mil.
1: Yo dije 40 mil pesos. No, hombre, me quedé con.
3: No,
1: 400 mil pesos. Estamos hablando de 20 y tantos de miles de dólares.
3: No, y aparte.
1: Tenía una deuda.
3: Bueno.
1: Entonces,

0: se hace viral el desalojo del viejito y se hacen marchas en redes sociales, le mandan una corona de muerto a la nieta, a la casa del abuelito. Ella sale y da su versión y dice, mi abuelo debía mucho dinero. Mi mamá, mi papá le ayudaron con eso y la casa al último queda mi nombre.
1: Al nombre de ella.
0: Correcto, entonces al abuelito pues... ¿Pero dónde? ¿Y el abuelito dónde quedó ahorita, hoy en día?
1: Dale chance de vivir ahí, aunque sea tu casa, Laila, ¿ok? Pero ¿cómo vas a...? ¿Tú sacarías a tu abuelo a la calle, de verdad, así, de esta manera?
2: Primeramente hay que poner atención. Porque ella dijo en su discurso de que la casa se iba a quedar... con su abuelita y su abuelito. O sea, hasta
0: y la abuela murió en el
1: COVID. Embargarlo y con esa actitud. Pero él se está burlando de que ya lo van a sacar.
2: Él se iba a quedar ahí. O sea, nadie lo está sacando. Ahorita ya están haciendo todo este rollo.
0: Y lo que procedía era matar al abuelo.
2: Eso es otro.
0: ¿Cómo, don Tela?
1: A mí se me hizo una bajeza de parte de ella.
2: ¿Se está aprovechando el abuelito?
0: A ver, pregunta. ¿Tú conoces familiares que se han quedado con la propiedad del abuelo, de la mamá, desalojaron a la mamá?
1: Si fuera buena nieta, hay una deuda. A ver, ¿cómo le hacemos para ayudar a nuestro abuelo, hombre? Sí. O sea, ya está en los últimos años. ¿Cómo podemos cobrar? Bueno,
3: claro. El pelón por $5,000 arcó a su mamá en su muerte.
1: ¡Cállese!
2: Sí, se pasó de lanza, don Raúl. Se pasó de lanza, don Raúl.
0: A ver, pregunta. ¿Algún familiar se quedó con la propiedad del otro, lo sacó, lo desalojó? 1-855-370-3100.
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0: paisano, comadre, conoces a alguien que le quitó la propiedad a otro familiar.
1: Qué feo está eso.
0: Venimos de esa historia que está viral por todos lados.
2: Sí.
0: Y hay video, cáiganle, arroba bueno mala feo.
2: Pero hay dos videos.
0: YouTube y también estamos en VIX Música.
2: Sí, hay dos videos. Ajá. Una versión del señor que lo estaban grabando cuando cuando llegaron los abogados y la nieta y todo, que lo estaban desalojando. Y después de tanto comentario, de tanto hate, de tanto lo que sea, le llegó una corona a la muchacha. Y

0: también dio la explicación la muchacha, que ahora yo de primero estaba defendiendo al señor, pero ahora ya viendo el otro lado, ¿sabes qué?
1: Pero tú defiendes la acción de ella de desalojarlo, o sea, aunque ya esté pasando los últimos años de su vida.
0: ¿Sabes qué? Porque sí, ella explicó también que no se iban a salir, ajá, pero ahora, ¿sabes qué? Pues sí, técnicamente lo estaba sacando. Pues
1: está gacho.
0: Hay una discrepancia ahí también.
2: Y disculpa que te lo diga, pero yo también defiendo a la nieta.
1: ¿En serio? ¿Por qué?
2: Porque está bien buena, la acabo de ver.
1: ¡No!
2: Cállate.
0: No.
2: Chula, güey.
0: Sí, no vas a hacer nada, güey.
2: Andaba en contra de ella, como que está enojadón. Dije, mendiga, ¿cómo es gacha? Pero luego la vi en minifalda.
1: Ay, ¿sí? ¿Sí le entras? Dios santo.
0: ¿Sí le entras?
2: Hasta Tijuana, no, hasta Tierrita. Hasta Tirante.
1: Te va a desalojar de todos tus bienes esa mujer también.
2: A ver, tenemos a Mari. Hola, Mari.
1: Hola, Mari.
0: ¿Todavía trae este don?
3: Hola, buenos días.
2: Buenos días.
1: Hola, mi amor.
2: Pregunta, ¿tú conoces a alguien que le quitó la propiedad a otro familiar también, Mari? What happened?
3: Sí, un tío le quitó la casa a mi abuelita, la mamá de mi papá.
2: No.
3: Falleció mi abuelito y se quedó, por ser el hermano menor, se quedó él con su esposa ahí en la casa, cuidando a mi abuelita. No, pero pasando el tiempo le hicieron firmar, le metieron gas en la cabeza y que firmaran los papeles a nombre de la nuera, que pusiera todo el terreno y la casa. Y en eso mis papás y sus hermanos no estaban de acuerdo, le dijeron que no hiciera eso porque por cualquier enfermedad tenía que vender ella. Y dijo ella que no, que ella, al final de cuentas ellos lo iban a cuidar.
2: Anda.
3: En fin, puso todo a nombre de la nuera. Pasó como 6 meses y que la sacan a mi abuelita de la casa.
1: No,
0: a ver, no, ahí sí está
2: mal. Y viva tu abuelita todavía.
1: Qué ingrato.
2: O sea, no esperaron ni a que muriera.
3: No, estaba viva y luego se reunieron mis papás con sus hermanos y fueron con el hermano menor y dijo, es que ella firmó y dejó todo a nombre de...
2: ¿Y a dónde la llevaron? O sea, ¿la abuelita dónde la pusieron? ¿A la banqueta o a dónde?
0: Sí, no manches, no.
3: La sacó, ¿sabes? Después dijo mi abuelita, es que mi casa. Y dijo, no, tú le diste
1: el poder
3: todo a nombre de mi esposo.
0: No, qué gacho, ahí sí está mal.
2: ¿Y a dónde se fue tu abuelita?
3: Pues ella tenía tiene una nieta aquí en Estados Unidos y porque ella la cuidó desde pequeña y dijo, no, pues yo me hago cargo de ella, le compró una casa nueva, le compró una casa a mi prima y ahí estuvo mi abuelita.
1: Ay,
3: y apenas tiene como un año que falleció mi abuelita, pero sí, mi tío se quedó con...
2: Pero era millonaria la abuela. Hasta compró. Fue como quitarle un pelo a un gato.
1: No manches. Claro.
0: Aparte, si algo me cae tan mal es que
2: la María era un cuervo. La María le quería quedarse con la casa.
1: No. Qué fea situación.
2: También quería su tagada. No, ¿qué pasó?
3: No,
2: Marino. A ver, ya tenemos a Ángela con nosotros. Ángel, bienvenido.
1: Angelito.
4: ¿Qué onda? Ya te voy a aventar esta, mira.
2: A ver.
4: Es mi familia.
2: ¿Qué pasó?
4: Yo tengo la tía mayor de la familia. Ella se casó con un europeo, ¿no?
2: Por ahí.
4: Pasó el tiempo y mi tía tiene como unos 10 años por allá por Madrid.
1: Oh, en la patria,
4: dijo. Dijo, no, pues, pa que su mamá no esté batallando, la abuela, ya vamos a meterla ahí en mi casa, en la casa de mi tía. Y pasando el tiempo, ya mi tía empieza a decir, como ya ve que dice, no, ya no voy a regresar allá. Dice, ¿y a dónde está que si tal cosa, la tostadora y a dónde están los cubiertos de plata que tengo allá? Y empezó a no aparecer las cosas, desaparecerse.
2: ¿Y luego?
4: Y poco a poco ya mi abuela le iba a quitar el apartamento.
2: No.
4: Y de repente ella se dio cuenta y yo soy el nieto mayor y ya hablaron conmigo, pues con toda la familia, hey, mira, está pasando esto porque unos vecinos ya le estaban quitando el apartamento a mi tía.
1: No manches,
4: fuimos para allá y no, pues vamos a ubicarle en otro lugar, pero mira,
1: lo bueno que intervino la familia.
4: No, casi que le quita la deja en la calle, o sea, casi que le quita el apartamento a mi tía, a mi abuela, imagínate.
1: Qué no, pero
0: ¿por qué, todo, ¿eh? ¿Por qué siempre los familiares se tienen que pelear por algo que ni ellos trabajaron?
1: Porque son ventajistas y aprovechados.
0: Trabaja por lo tuyo.
2: Porque es dinero, el dinero es sucio y cochino.
0: Chale, ¿dónde la
2: pero? Si no, le sobra el dinero, mándenmelo a mí, porque a ustedes lo manejo.
1: El dinero es una

0: muy buena energía, don Telaraño. Las personas son las que están retorcidas de su mente.
1: Pero si les estorba, pues échenlo mejor para acá. Eso sí. La cueva necesita renovación.
2: Hoy no más.
0: Reestructuración.
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4: A ver, chavos, más adelante regresamos con lo último en deportes. Continúa la Liga MX. Jornada 2, además. El Tri de ahora. Rafa Márquez ya tiene sus primeras pruebas.
0: Rafa, papacito Márquez, por favor.
1: ¿En serio?
0: Sí, claro.
5: ¿Te gustan los mayores?
0: Qué guapo. Se me hace guapísimo Rafa Márquez. No, no, con todo respeto. Sí, trae bien. Y trae, o sea, talento con la selección. Yo creo que nos vamos a volver a ilusionar, amigos.
4: Vamos a ver si trae juventud. Ojalá. Sí. Oiga, hablando de cosas bien.
5: A ver.
4: Estábamos platicando ahorita en YouTube, y bienvenidos a toda la gente de Vix Música y todo el rollo.
1: Eso.
4: Con la Hilita la Nena, que es nuestra invitada el día de hoy, para la gente que dice, ¡Ontarpao! Sí, y todo el rollo.
0: Sí, la estoy cubriendo.
4: Está cubriendo aquí a Pao, ya de que está enfermita, pero aquí está Laila la Nena acompañándonos. Y también mi compa el feo se quebró la pata.
0: ¡Ay, pobrecito, mi vida!
4: Entonces aquí está mi compa Kevin con nosotros.
0: ¡Dale, Mario!
4: Pero Laila la Nena nos estaba ahorita mostrando a sus hermanas.
5: No mames.
0: Eso les dijeron foto. Espérate, pero foto. Y dije, bueno, pues ahí está
5: antes,
0: en Instagram.
5: Antes de que la mostrara, yo le dije, Laila, tú eres la mejor de todas. No, retrocedo lo que dije.
4: La hermana mayor.
0: Yo no lo digo.
5: Hijo es.
4: Yo le voy a decir algo. Laila.
0: Yes.
4: Ya no eres mi compa.
0: No.
4: No.
0: Compa.
4: Ahora eres mi cuñada.
0: No, ni más. Sí. No, ya están apartadas. Thank you very much por su interés, pero
4: quieren conocer.
0: Nel pastel.
4: Y son ustedes tres nada más de hermanitas.
0: Nada más.
4: Tres. Arroba bueno, mala, feo. YouTube, cállale.
0: Somos buena onda.
4: Ahorita regresamos.
1: No, con respeto.
5: Sí, con respeto.
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1: 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Regresamos con lo último en deportes. Continúa la Liga MX, señores. Jornada 2. ¿Cuándo juegan las poderosísimas Águilas del América? Ahorita lo vamos a platicar todo. Además, el tri de Rafa Márquez ya tiene primeras pruebas, ya tiene rivales, amistosos. La mayoría, si no es que todos, se van a jugar acá en los United States, paisano. Así de que vamos a ver.
2: ¿Hay que ir?
1: Y sí.
3: ¡Y sí! ¡Ya me duele el corazón! ¡Quiero volar!
1: Ahorita regresamos con Gabo Sainz. Cállate a YouTube, estamos en vivo. Y Laila, la nena, nos está presentando a su hermosa familia.
3: Muchas gracias.
1: Tres hermanas. Manches.
2: No, no, la más bien grande. La hermana más grande está bien buena.
3: ¡Ay!
1: ¿A Kevin le gustó?
3: Tú te casas mañana, cálmate tú.
2: La doñita, la más grande.
3: Diana.
1: ¿A Kevin le gustó la más grande, la de en medio? Porque se la pusieron en medio.
3: La pusimos en medio, sí.
1: Simón, cáguenle a YouTube, @bueno malo feo.
2: Sí, me gusta la de en medio.

0: Bustamante desde Guadalajara, Jalisco, México, para platicar lo último en deportes, sobre todo de la jornada 2 de la Liga MX. ¿Y qué onda con los nuevos partidos de
1: Huele
0: la selección
1: a carnitas.
0: Nacional? Ahí está, ya
1: Huele
0: ardiendo.
1: A carnitas.
0: Señoras y señores, tenemos a Gabo Sáenz.
1: Gabito.
0: ¿Qué rollo, Gabo? Bienvenido. ¿Cómo estás,
2: Gabo? ¿Qué pasa, muchachos? ¿Cómo están? Un gusto saludarlos. Muy buen día.
3: ¡Feliz viernes para ti!
2: ¡Qué gusto, qué gusto! E igualmente también para ti, Laila, para Kevin, para el pelón no, pero bueno, para todos los demás sí.
3: Igualmente.
2: Todo el mundo estamos felices.
1: Sí, no, bien.
2: ¿Qué pasó?
1: Con este don no te metas.
0: No.
2: ¿Vas a llorar?
0: Yo nomás te quiero decir algo.
2: ¿Vas a llorar?
0: No necesito tus bendiciones ni buenos días. Porque nosotros somos campeones del mundo. ¡Olé!
2: ¡Hipócrita! El Molinar haitiano. El Molinar haitiano salió. Pero bueno.
3: Claro,
0: hostia, tío. Todo el momento
3: ibas a Argentina,
0: todo el momento. No, eres un desgraciado. Eres un desgraciado. Ya parece
3: que es un español.
0: Mira, me dice mi vieja, todavía quieres la playera firmada por Messi. Le digo, mi amor, jamás quise una de Messi, quiero una de Lamine Yamal.
1: No.
0: Pero la de dos estrellas. La de dos estrellas,
2: no,
0: hombre.
2: Sí, ya la de dos estrellas. Claro. La de una ya no vale. Sí, ya no vale.
1: No, no,
2: que
1: no, la de dos. No, eres no, un. El
2: no, es.
1: You're the number one bandwagon.
2: El peor
1: bro.
2: Villamelón que yo he visto en mi vida. El peor Villamelón que yo he visto en mi vida.
1: ¡Y viva España!
2: Es una cosa lamentable. Una cosa lamentable. Pero bueno.
3: Gracias, Gabito, por ser tan sincero.
2: No, no. Es que qué cosa con este muchacho no se puede. Bueno, muchachos, buen día. La verdad es que salió. Primero vamos por parte, salió el 11. Del mundial. A ver, esto lo escoge la gente, esto lo decide la gente, no es algo que decida la FIFA, y puso como portero a Bocinha. A mí me parece que, bueno, lo pone por el tema del sentimiento, lo que pasó, y la verdad no es el no es el mejor portero del torneo, pero bueno, como decimos y lo mencionamos, esto lo escoge la gente, la afición en una página, y bueno, por votación. Defensas, Pedro Porro de España, Lisandro Martínez de Argentina, Upamecano de Francia, Cucurella de España, mediocampista Rodri Hernández, que al final ganó el Balón de Oro del Mundial, Michael Olise, que fue el mejor asistidor de toda la Copa, tuvo 7 pases para gol, Jude Bellingham, que tuvo 7 goles y es uno de los máximos goleadores del torneo, y delanteros, creo que no va a haber duda, Lionel Messi, Erling Haaland y Kylian Mbappé. Obviamente Lionel Messi con 8 goles, subcampeón, y Erling Haaland con 7 goles y alcanzó los cuartos, y Kylian Mbappé, que fue máximo goleador del torneo con 10 anotaciones. Para muchos que no es válido y que no, y que pues no, que no pasó, que porque metió 2 goles en el partido de tercer y cuarto lugar y ese partido no debería de existir. Pues existe. Desde hace mucho tiempo existe, se juega, y Kylian hizo 2 porque
1: una
2: fácil,
1: cascarita,
2: no contar los goles.
1: Una cascarita.
2: Hizo,
1: la verdad.
2: Pues sí, pero terminó haciendo 2 goles y le quitó el récord incluso del máximo goleador del mundial a Lionel Messi en ese momento.
0: Oye,
2: así
0: Gabo,
2: que pues
0: ahora,
2: ahí está. Pues, para que sigas llorando. Le duró 10 días su récord.
0: Volviendo a lo del balón de oro.
2: 10 días le duró su récord.
0: Volviendo a lo del balón de oro, o sea, entiendo que se lo dan a alguien. Digo, pero ¿por qué a Rodrigo? Digo, entiendo que es un súper jugadorazo, pero. Digo, Kylian Mbappé, por
2: para
0: ejemplo.
2: Para mí uno mejor es. Para mí, para, claro.
0: ¿Por qué
2: para
0: no?
2: Mí,
0: Lionel Messi ya, llegado ya lo tenías
2: por lo
0: ahí,
2: que hizo.
0: Algo.
2: ¿Sí? Ay, no, ya Jude Bell. No. Sí, Lionel Messi ya, pole, ya. Está como Shakira. Ya, Lionel Messi está como Shakira, que la congelan y la descongelan para el mundial. Ya cansó. Ya cansó, ya dio flojera. Habiendo tantos artistas como J-Lo, como el que me digas, como ya para Cristina Aguilera, o sea, ya eres Shakira, ya me tienes tal gorro.
1: Pero bueno,
2: yo a lo que voy. Y luego, por cierto, está el rumor y está la cuestión ahí de que no estuvo en Ciudad de México para la inauguración, que era una falsa.
3: Yo digo que
2: quién sabe.
3: Es que se veían un poco diferentes, pero creo que.
2: Era como el pelón, pero con peluca.
3: O peluca.
2: Era como el pelón, pero con
0: ¿cómo?
2: Peluca. Sí, así más o menos.
1: Más o menos, igual de
2: pues
1: feo.
2: Así de feo. Pero bueno, a ver, esto pasó.
0: Dai.
2: Yo la verdad es que creo que sí había. Ahí estás.
1: Qué perro asco estoy viendo.
3: Ay, Dios mío.
2: ¿A poco no? Sí, da asco. Pero el cuate piensa que se ve muy bien.
0: Doy asco. Ahorita. 2. No, 3 de la mañana
2: también.

0: Ahorita a las 2, 3 de la mañana, pero todo el tiempo das asco.
1: Pero a las 3 de la mañana, con chela, igual sigues dando asco,
2: sí,
1: ¿eh?
2: Exacto. Después de Machín. Tenampa. Nomás estoy yo. ¿Qué hubo?
3: Wey.
1: Ni más. No, no, me voy a mimir. No, me voy a mimir.
0: Esto es a mimir. Ya estos son problemas de dones.
1: Me doy la vuelta, güey. No. Ahí me doy la vuelta.
2: Además, pero bueno, salió también. Bueno, pues ahora sí que jornada número 2 de la Liga MX. Sí, ¿cuándo juegan mis Águilas del América? ¿Y contra quién? A ver, venga, Gabo.
1: Tus Águilas del América juegan el día de hoy, juegan contra el Atlante.
2: ¿Hoy?
1: Y el conjunto de Xolos juega contra León. Sí, señor, esos son los partidos para el día de hoy. 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Y ahí estaremos con el Xolos contra León para que nos acompañen. Mañana juega Guadalajara contra Juárez, Santos Laguna contra el Atlas, Tigres contra San Luis y Toluca contra Cruz Azul, es el campeón de campeones. Y bueno, salieron los partidos también de la selección nacional mexicana. Hay mucho tema y ahorita lo vamos a contar, pero bueno, contra Colombia el 26 de septiembre en Baltimore, contra Perú el 29 de septiembre en Nueva York, contra Estados Unidos el 3 de octubre, en Phoenix, y contra Chile el 6 de octubre en Rose Bowl de Pasadena. Una fecha de FIFA enorme. Son 4 partidos. Empieza el 21, 22 de septiembre y termina el 7 de octubre. Así que va a ser enorme, son 4 partidos. De verdad, a mí me parece estas nuevas fechas FIFA terrible. Y sí, de verdad, con 2 partidos añorábamos que regresara a la Liga MX, ahora va a ser un tema medio raro. Y a ver, aquí les suelto el tema sobre la mesa. Cuando salió esta designación, y bueno, antes de los partidos de la selección, recuerdan que la afición estaba como muy separada de la selección mexicana, la afición mexicana sobre todo, la afición en México. Cuando terminaron jugando, bueno, en Puebla, en Toluca, sí viajaron a Los Ángeles para la despedida, pero la gente, pues, disfrutó de los partidos de México en México. Jugaron 4 partidos en México y uno en Guadalajara. Entonces la gente estaba feliz, todas las personas estaban felices porque, bueno, pues habían recuperado un poquito a la selección. Ayer que salió esta nota, que van a ser los 4 partidos en Estados Unidos, las personas están molestas, claro, las personas mexicanas, y yo no es nada en contra de la gente de Estados Unidos, no, porque tienen derecho también a ver a su selección. Pero la gente en México ya empezó a decir que otra vez el dinero, que no les importa lo que pueda hacer de bien el conjunto mexicano, exactamente nada del tema deportivo, y que solamente van por el dinero. Y la verdad, creo que tienen razón. Sí. O sea, ahora no les importó nada, no les importó que la comunión entre la afición mexicana en México y la selección mexicana estaba de pocas, y bueno, terminaron mandando todos los partidos para allá.
3: Y si no me equivoco,
1: bueno,
3: creo
1: ya
3: que fue
1: analizaremos
3: la mejor
1: los rivales. Claro, claro, claro, digo, la verdad es que, a ver, Colombia no es un mal equipo, los Estados Unidos creo que es un buen rival, pero Perú y Chile, perdón, pero ninguno de los dos fue a la Copa. O sea, ninguno fue a la Copa, están pasando por una renovación. O sea, no son rivales buenos, pelón, no son rivales buenos. O si me dices que son buenos, pues entonces yo, bueno, pues hablo de gastronomía.
2: ¿Juegos moleros? ¿Estás diciendo que Perú?
1: ¿Moleros?
2: ¿No es?
1: Sí, pues es cierto, Kevin, moleros.
0: La neta.
1: A ver, Perú, Chile, Perú no tiene ninguna selección
2: Chile
1: buena.
2: Que nos goleó 7-1, ¿qué fue?
1: Ah, no, sí, pero nos goleó con la generación dorada, papá. Este Chile, ahora sí que.
3: Ese
1: no,
3: Chile,
1: no me
3: alburías,
1: pero este Chile no asusta. Este Chile no asusta.
2: ¿Este Chile no te gusta?
1: No, le encanta.
2: ¿Este Chile no te gusta?
1: No.
2: A ver.
1: No lo he visto ni lo quiero ver.
0: Ah, bueno.
3: No estoy interesado en eso.
2: ¿No quieres Chile?
1: No, paso. No, paso sin ver. Paso sin ver. Ay, qué pasó.
0: Es piquín. Oh, es Chile piquín.
1: Pero a ver, no sé. Ay, no sé qué piensen ustedes sobre esos dos temas. El tema de los rivales y el tema de que, bueno, siempre todo para allá.
2: Claro, no, yo estoy de acuerdo que por lo menos si hubieran llevado unos 2 allá y 2
3: claro,
2: acá.
3: Claro, siendo justo, ¿no?
2: Pero, claro, Gabo, tú y yo sabemos también de que todo esto es,
3: money,
2: obviamente, dinero.
1: Pura claro, feria. Y el contrato que tiene Consum, el contrato que tiene para hacer
3: ¿pero
1: los
3: ¿pero qué no les genera, tour, o sea, dinero en México? Porque realmente
1: eso,
3: la gente consume mucho fútbol en México.
1: Sí,
3: pero
1: no, o sea, son sí, dólares. Laila, pero ajá, exactamente. O sea, si tú llevas el partido a México, pues te va a generar algo, claro. Ajá. Y te va a generar mucho. Pero pues en dólares lo multiplicas. O sea, eso me queda completamente claro.
3: Entonces,
1: todos los skills, todo lo que pueda generar la gira.
0: Pues sí. Oh, sí.
1: Completamente. Sí. Y mira, y nos volvemos locos porque nos nublamos y decimos, ah, le ganamos a Ecuador en el Azteca, en la Ciudad de México, pasamos contra Inglaterra y así estuvimos de pasar. No, no estuvimos así de pasar. Porque realmente la última media hora tiraron pelotazos por tirarlo. Inglaterra se defendió, sabía que jugaba y México no me acuerdo ni una que metiera en complicaciones a

0: Entonces, no llegó.
1: No estuvimos no para pasar, pero eso nos nubla. Eso nos nubla. Y llegamos otra vez a donde mismo, a los octavos de final. No brincamos esa barrera. O sea, realmente no hacemos nada trascendente. Y si no lo hicimos en casa, en México, no sé dónde lo vamos a hacer. La verdad,
0: este primer mundial yo lo sentí, me dolió. Nunca había.
2: Nos ilusionamos demasiado.
0: ¿Qué pasó, Pelón?
1: Es que eso es lo malo. Eso es lo malo. La gente se ilusiona. La gente se ilusiona. Y después el golpe es muy fuerte. Pero
2: yo se los avisé. Todo para ganar.
1: No, pero yo se los avisé. También, si no escuchan los deportes aquí, pues entonces no entiendo. Pero yo se los avisé. Es Javier Aguirre. Nos va a ir mal. Gabo, pues si no escuchan los deportes acá,
3: ¿entiendes? Yo sé que tú no lo avisaste, Gabo. Yo lo sabía.
2: Todo es culpa del Vasco.
3: Yo lo sabía. Pero aún así.
1: Lo dijimos.
3: Me ilusioné. Pero ¿por qué te ilusionaste? Como señora de 50 años divorciada y se encontró un morrito. Así me sentí, güey. Me ilusioné. Yo dije, ¡ay, me quiere!
1: La comparación es,
3: me hizo lo que quiso.
1: La comparación es muy burda.
2: La dopamina, todo lo que da.
3: Y ya no me contesta.
2: ¡Horrible! De locura emocionalmente sufrimos.
3: Ya no me habla.
1: Ni
3: ya
1: te
3: no
1: contestará.
3: Me habla, pero yo lo amo. Pensé que era amor. Así me sentí, maldito. Sí. Gabo, ¿dónde la gente te sigue en redes sociales?
0: Vamos porfa. México, como
2: Vamos
0: quiera.
2: México, sí, claro.
1: Me pueden seguir en el ex, en arroba Gabo Sainz, en el Facebook, también Gabo Sainz, y en Gabo Sainz 1 en Instagram y TikTok. Y bueno, a falta del feo que tiene la patita todo torcida.
0: Y en el OnlyFans,
1: la pata está así, como para una tostada de pata, ¿no? Sí. Terrible. Terrible, pero bueno.
0: ¿Y en dónde más? En el OnlyFans, ¿dónde?
1: ¿Cómo?
0: En OnlyFans.
1: Y esta playera me la puse en honor al pelón, que es bien codo. ¡Venga,
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0: Mala y el Feo. Y por cierto, oigan, ahí viene el segmento del burro del día.
1: ¿Quién es Laila la nena?
0: Burraza del día.
1: Burraza del día.
2: Del pelón no vas a estar hablando.
0: Una persona sin escrúpulos, una persona irrespetuosa que cruzó la raya bien gacho.
1: A ver.
0: ¿Por qué?
1: ¿Quién es?
0: Se trata de una maestra.
1: Una maestra.
2: Oh, ¿qué hizo la maestra?
1: ¿Qué hizo la maestra?
0: Ay, se metió con un menor de edad.
2: ¿Y no. quién es el burro?
0: Era su alumno.
1: Espérame, pero...
2: ¿Este es el burro?
1: ¿Pero qué tan, claro, qué tan menor?
0: Burrazan, ahorita regreso, les cuento todos los detalles. Sí, ¿burro? La verdad, la burraza, están funando en las redes sociales.
1: Oral.
0: ¿Qué fue exactamente lo que hizo? Ahorita regresamos y se los contamos.
1: ¿Quién se quiere ganar hasta $1,000, muchachos?
3: ¡Yo!
1: Ahí viene la lana del golazo. En la próxima hora, suerte.
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1: Señores, se viene la burra del día. Y dice la Elita que...
2: ¿Burraza?
1: Que, ¿quién es? A ver, ¿por
2: burraza,
1: qué?
2: Burraza, una maestra. Ajá. Una maestra de secundaria ahí en Florida. Oigan, pues se le ocurrió meterse nada más y nada menos que con un chavito, con su propio alumno de 14 años, la desgraciada.
1: ¿Pero por qué desgraciada?
2: Pues porque, ¿cómo pregunta, te vas a meter con un morrito?
1: ¿Cuántos, o sea, años tiene cabe? La maestra, la teacher?
2: How ella old? Tiene 30 y... ¿qué hubo? 30 años. 30.
1: 30 años.
2: Sí, por ahí.
1: Pues, por ahí. A ver, ¿y cómo está la maestra?
2: Ya sabía que iban a preguntar eso. Está guapa, está muy bonita. ¿Qué? Pero aquí la belleza como que no tiene nada que ver. Lo gacho y lo psicópata,
1: Laila,
2: es
1: la
2: cómo
1: maestra,
2: te
1: la
2: vas belleza, a meter con un menor de edad, por
1: la
2: Dios.
1: La belleza siempre tiene que ver.
2: Pero cuando es de tu edad. ¿Mm? No con...
1: A ver, a ver. Cáguenle a YouTube, arroba bueno malo feo. Hay fotos de la maestra.
2: Sí.
1: Uf, creo que en unas vacaciones que se agarró en la playa también.
3: Ay.
1: Arroba bueno malo feo, cáganle.
2: ¿Qué necesidad tenía la maestra? Está hermosa. O sea, se hubiera encontrado a alguien más. Qué bárbara.
1: Ay, pobrecita.
2: No,

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2: Vamos con el burro que en esta ecuación dice Laila que es una burra. Hay foto. Cáigale, YouTube, estamos en vivo, arroba bueno, mala, feo. ¿Quién es la burra del día, la invitada?
3: Una maestra de secundaria de Florida.
2: No sí, creo.
4: De la Florida.
3: O sea, maestra multifacética, porque también había sido modelo, o sea, muy guapa, ¿qué? La chava, lo que tú quieras.
2: ¿Era modelo la maestra?
3: Era, sí, era modelo.
4: No, imagínate.
3: Lo peor es que también se había casado recientemente, o sea, estaba matrimoniada, dale. O sea, todo está bien, ejerciendo casada, su casada. Carrera de maestra, de profesional, hasta que se enamoró de un estudiante, de su propio estudiante, y se le ocurrió pues meterse con él.
2: No,
3: o sea, de verdad, demasiado psicópata. ¿Cómo crees?
4: ¿Qué no pude ser yo?
3: Demasiado psicópata. O sea, imagínate arriesgar, no, pues obviamente lo pierdes todo, matrimonio, profesión, sí. Y también, o sea, corres el riesgo de que te metan a la cárcel.
2: La vendieron al bote, ¿no? De seguro.
3: De hecho, enfrenta una condena de 30 años de prisión.
2: ¡No!
3: Y, sí.
2: Ah, no, no, tanto no.
3: Y 3 años de arresto, sí.
2: Tanto no.
3: Sacamos, oye,
4: pobrecita.
2: Sí, hay que hacer una marcha.
4: Sí, una marcha, pobrecita, hay que sacarla.
2: Ah, su mecha.
3: No, sacarla de dónde. A ver, es que vamos a cambiar un poquito la cosa. O sea, ¿tú andarías con una menor de edad?
2: No,
3: o sea,
2: yo no, no, no, no.
3: ¿Viste?
2: No,
3: Laila. ¿Viste?
2: No, por supuesto.
3: Ah, ¿verdad? ¿Viste?
2: Jamás.
3: Tienes que ser muy psicópata, sí. Con una mentalidad muy grotesca como para irte
2: ahora,
3: en esa área.
2: Pregúntame si tengo yo 14 años y no sé, una maestra de tres. A ver, vamos a ver a la maestra. Vamos a ver a la maestra. Cáiganle en YouTube, arroba bueno malafeo. A ver qué tal está la maestra.
3: No, sí está hermosa. No. Nadie dice que no está hermosa, sí está hermosa.
2: No.
3: Pero a qué inmensa, no manches.
4: Cáiganle a YouTube porque ahorita estamos viendo las imágenes de esta maestra hermosísima.
3: Está
4: déjame decirte que tiene pelos ojazos. Azules, el labial rojo.
3: ¿Pelos azules? Ojos pelos, azules.
4: Perdón. Los pelos están.
2: My God.
4: I'm sorry.
2: Este no sabo
3: ¿tú
2: quién.
3: ¿Cómo sabes?
2: No sabo quién.
4: Man, es que I don't know, man. She has blonde hair, blue eyes, red lips.
3: Very cute.
4: She's hot, bro.
3: Yeah, she's really hot.
2: Sí, sí, trae, trae la maestra. Se parece, ¿sabes quién? Se parece como a una actriz. A la que
3: de Hollywood.
2: Sí, a la esa que salía en Married with Children.
4: Ah, fregón.
2: Sí, ya es un programa viejón. Pero,
4: ¿en Netflix?
2: Se parece a ella. No, salía en la tele, güey, antes.
3: Muy guapa, pero eso no le quita nada, o sea, bien guapa, modelo.
4: Hey, don Raúl, no me digas esas cosas.
2: Oh, pues.
4: No manches.
3: Oye, yo lo que digo, los psicópatas aquí es de, o sea, sí, pero 14 años meterse con un morrito menor de edad, o sea, no, aunque el niño esté enamorado, aunque en esa edad, pues imagínate, la ve como una diosa y demás. Yo creo que ella es la culpable, imagina, porque tienes que poner un límite, por Dios.
4: Imagínate llegar con tus compas y decirle, oyes, con la maestra Miss.
3: ¿Por qué los datos son así de presumidos?
2: Como el, sí. Como el Gil Morita, todo lleno de espinillas, güey.
3: Déjenlo.
2: ¿Qué onda, güey? ¿Qué pasó, güey?
3: Ay, mi vida.
4: Con Miss White me hizo sentir cosas que
3: ¿qué?
4: Nunca había sentido.
3: ¿Tú tuviste algo que ver con
2: ¿tú la Miss White? ¿La Miss White?
4: ¿Miss White?
2: ¿La Miss White? ¿Qué pasó con la Miss White?
4: No, no les puedo contar esa historia.
2: No, what happened,
4: a ver. No, claro que no.
2: Yo sí te voy a platicar algo, Laila.
3: A ver, cuéntame.
2: Mira, yo tenía 16 años, ¿ok? Mi compa y yo.
4: ¿Hace cuántos años?
2: Ya llovió, güey.
4: Sí, don Raúl. Sí,
2: pues, sí. Hace como más de 30, güey. Ya llovió. Entonces, mi compa y yo salíamos a veces a los clubs, andábamos por todo el downtown de Los Ángeles y todo el rollo. No agarrábamos, pero ni un resfriado. Y de repente me dice mi compa, oye, güey, pues mi cuñada se acaba de divorciar de mi hermano.

0: mi hermano mayor, yo no lo conocí el mae. Dice que quiere salir con nosotros. Ella tiene 27 años.
1: Ajá.
0: Y no, yo tenía 16, mi compa tenía 17, 18. Que si puede ir al club con nosotros, digo, vamos, güey. Me pidió permiso porque yo era el del carro.
1: Ajá.
0: Yo tenía un carrillo. Y, güey, cuando la conozco a la cuñada, 27 años.
1: ¿Qué dijiste?
0: Era una chaparrita, pelo corto, pelo chino.
1: Y luego, a veces son tragaños,
0: preciosa,
1: ¿verdad?
0: Hermosa, 27 años, una preciosa ella. Tenía un hijo de 4 años.
1: Ajá.
0: Pues salimos, nos divertimos y todo el rollo. Te digo, yo tenía 16.
1: Ajá.
0: Y me dice ella, cuando dejamos a mi compa, le digo, la voy a ir a dejar a ella también, ¿ok? Uh-huh. Me dice, ¿qué? Si te quedas, te pegan en tu casa. ¿O qué?
2: ¿Te dijo ella?
1: Le dijo ella.
2: Papá.
1: Y tú, no, no. No me pegues.
2: Ay, hija, está bien, güey.
0: Dije, en el pastel.
1: Te fuiste corriendo, ¿verdad?
2: Ah,
1: te fuiste corriendo.
0: No, me quedé.
1: ¡Pelón!
0: ¿Qué? ¿Qué?
2: Oh, ¿en serio te quedaste o
0: claro,
2: puro show?
0: No,
2: ¿en serio, güey?
1: Oh,
0: mira, que está cuentando este.
1: ¿Dónde la? ¿Está corriendo? ¿Dónde la?
2: No, creo que sí.
0: Muchachos, ténganme fe.
2: Sí, creo que en esta vez sí te quedaste.
0: Yo
1: no sé, Rick.
0: Compadre, ¿tú qué hubieras? Me quedé.
2: ¿Y te hizo cosas que te hizo?
0: Esa noche, le voy a decir la verdad. Esa noche no pasó nada. Me pidió respeto y yo se lo cumplí. Ella me dijo, mira, esta almohada no la vas a cruzar.
2: No.
0: Vamos a. Espérame, güey. Yo soy un caballero, güey. Tú y yo sí.
1: Te lo creemos, te lo compramos.
0: Como que me quería ver.
2: Mete mano y vámonos.
1: Oye,
0: sí. Ellos nos han puesto fronteras y nos las hemos brincado y me vale madre.
2: Bueno, eso sí.
0: Pero una almohada que no me pueda brincar yo. Entonces, yo sí le echa, pero ella me decía, no.
1: Bien.
0: Como a las 2, 3 que ya la vi muy seria, que me dijo, que no. Está bien, también no pasa nada.
1: Estoy intentando ahí.
0: Pero ya luego regresé. Ya.
1: ¿Y pasó?
2: ¿Neta?
1: ¿Pasó?
0: No. Tampoco.
2: Pero. Tiene razón, don Tela. Tiene razón que este nombre,
0: estoy diciendo que
2: perdóname,
0: idiota.
2: Perdóname por dudar de usted.
0: No. O sea, lo que pasa es que yo siempre fui muy respetuoso.
1: Es que yo creo que no pasa nada con
2: respeto.
1: La edad.
0: ¿Qué, güey?
1: No pasa nada, pero cuando ya seas. O sea, en la edad adulta, cuando estés en ese punto, o sea,
2: pues
1: no
2: él
1: sé.
2: Tenía 16 y todavía estaba menor de edad.
0: No, pero no era por eso, yo estaba listo, papi, yo sí quería. Ella no quiso porque luego también otras cosas.
2: No, es que estás bien, güey.
0: Pues es que iba a ser mi primera vez.
2: Hay manera de hablar.
0: Y me dijo, no, qué protección. Le dije, no quiero. O sea, yo quiero ver qué onda. Quiero vivir la experiencia. No puedo porque qué tal si un bebé. Y no, y total de que nunca pasó nada. Uh-huh. Pero yo sí quería. A mis 16 años yo sí quería. Claro que voy a querer.
2: No, güey. Estás bien, güey. Ahí vieras coronado, hijo.
1: Qué pues, bueno que no.
0: Sí, pero no se dio, güey.
2: Hasta la vez estás bien.
0: A ver, pregunta, paisano. ¿A poco te tocó con una maestra? O con una mayorcita.
2: Miss White.
0: ¿Tú qué edad tenías? 1-855-370-3100. Ahora, si es al revés, cárcel.
2: No, no.
1: Ay,
2: no.
1: Pues cárcel, obvio, claro no. Obvio.
0: Al bando de volada.
2: Sí.
0: Estamos en vivo en YouTube. Cáiganle para ver a la maestra. Allí seguimos, ¿eh?
2: Bien buena.

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1: Venimos de la burra del día, donde Laila, la nena, nos está platicando de esta maestra. ¿Qué edad tiene la maestra, Lailita?
5: Tiene como unos 30 años.
6: No, hombre, está bien buena.
1: Muy bien.
5: Jovencita, guapa, hermosa. Sí, está buena. De hecho, había sido modelo, ejerció, estudió, se preparó para maestra. Y justamente ahí fue cuando la cajeteó bien gacho, porque se metió, se enamoró de un joven de 14 años. Ahora, este joven, pues sí, obviamente rajó con la familia. Y qué bueno que lo hizo. Y no, efectivamente,
1: para
5: pues
1: mí
5: ya
1: que rajó con un compita.
5: Sí.
1: Un compita de. Ahora, 14, pues sí, está morrillo.
5: Morro, morrillo. Es que los 14, los papeles,
6: imagínate,
5: no manches.
6: Qué estatus te da a los 14 años de decirte: me acabo de meter con mi sube.
5: No, no, jamás. Imagínate,
6: Miss, o sea, la Feb.
5: Un hijo tuyo de 14 años anda con una maestra.
6: Yo estuviera caminando así.
5: No, hombre. Es difícil con ustedes. Sí.
1: 14 años y me platica.
5: Ajá. ¿Tú lo vas a denunciar? ¿La vas a denunciar a la maestra, verdad?
6: Ayla, no.
1: Yo hablaría con mi hijo y le diría: ¿cómo te sientes?
5: ¿Por qué? Porque
6: Para decir, papi, no me siento.
1: A ver,
6: me acuesto.
1: Supongamos mi compa Kevin. Mi compa Kevin.
6: A ver.
1: Tú eres mi hijo de ponle 15, pero no 16, para que no se oiga tan gacho.
5: 16.
1: Papá, le quiero andar. Ando con mi maestra. Venga.
6: Papá, ¿qué crees?
1: ¿Qué pasó, mijo?
6: La maestra me echó el perro.
1: A ver, ¿tú eres una foto de la maestra?
6: Sí, aquí está.
5: Ay, no.
1: Y mañana mismo voy a hablar con ella.
6: No, chale, hombre.
1: No, sí, mijo. Tú ya no le muevas.
5: Te va a esquipear.
1: Pregunta: ¿Ya vio una foto mía tu maestra, mijo?
5: Ay, no.
6: Sí, pero se rió.
1: ¿Sabe que trabajo en la radio y soy bien famoso?
6: Sí, pero le vale madre.
1: A ver, ya tenemos a Víctor con nosotros. ¡Hola, Víctor!
5: Carolito,
1: no me digas que tú anduviste, Víctor, con una mayorcita también así.
7: Hello.
1: Sí, Víctor, anda, escuchamos.
7: Laila.
5: Hola, mi amor, dime, Víctor.
7: Yo siempre estoy acostumbrado, primero que todo, de saludarme de beso de lengua con la Pau. Pero te tocó a ti.
5: ¡Ay! ¡Qué fuerte está eso! Bueno.
7: ¿Lista?
6: Pero como el pelón es el único que queda, dice que a él.
1: No, güey,
6: me decepcionas, pelón.
1: Por lo menos hazte del rogar, pelón.
5: Se peleó conmigo por ese beso de lengua, Víctor, pero bueno, él lo recibió bastante bien. Cuéntanos, ¿anduviste con una maestra?
7: Ok, ahí les va la historia. Cuando yo estaba en 12th grade, en grado 12, tenía una maestra de inglés. Ajá. Y ella siempre iba con unos vestiditos bien apretaditos. Y ella tenía un square power, así bien.
1: Víctor.
7: No, una la maestra.
1: Víctor, ¿qué edad tenías tú y qué edad tenía la maestra?
7: Yo tenía más o menos, creo que unos 17.
1: Ok.
7: 18 ya.
5: Ah, bueno, 18
7: está
5: bien.
7: No te podría decir cuántos tenía, pero no estaba vieja. Yo creo que era creo que cuarentona. ¿Verdad? Y siempre, sí, ella siempre coqueteábamos en la clase. Nos hacíamos juguitos, así jugábamos que yo iba y la asustaba y ya, y hacía la edad. Pero ya después de la high school, como un año después de la high school que salimos, yo la encontré en Facebook y la invité a salir. Y pues sí, aceptó la invitación, fuimos a comer y todo. Ella me recogió en su carro también. Y fuimos a comer. Y ya después de que fuimos a comer y todo, después de eso, cuando se hizo muchona, maestra.
1: ¿A dónde?
5: Pero, a ver, aquí hay un factor importante. Él ya era mayor de edad, 18 años, está pasable.
6: Pero qué chido, como quiera.
1: Pero mira, si a los 17. Si a los 17 hubiera mochado la maestra, ¿le hubieras entrado o no, Víctor?
7: Mande disculpa, Rol.
1: Si a los 17, si hubiera mochado la maestra contigo, o sea, cuando tenías 17, ¿le hubieras entrado o no?

0: Oh, pues claro, claro. Nelson, que no.
1: ¿Qué pregunta tan más estúpida?
2: Pregunta es esa.
1: Ay, no andas haciendo esas preguntas.
2: A ver, mira, tenemos a Carlos con nosotros. Carlitos.
3: Aló.
2: Saludos, Carlos. ¿Tú saliste también con una maestra o qué pasó? Bien, mi carnal, a ver, platícanos.
3: Mira, algo que no entiendo es por qué los jovencitos ahora acusan a las maestras. No me explico eso todavía.
1: Eso, son bien rajones, la neta.
4: Yo no hubiera dicho nada. Carlito, ¿por qué es indebido, Carlito?
3: Nada que ver con nuestra generación. Nada que ver, nada que ver. Ay, la maestra me violó, por favor. No están ricos.
4: Es ilegal, es inmoral eso, Carlitos.
2: A ver, ¿a ti qué te pasó?
4: ¿14 años?
3: 15 años. ¿A 14, 15 años. Mm. A mí.
2: A ti.
3: Yo iba un poco mal en las clases de inglés y ella era mi maestra de inglés.
4: Okay.
3: Y ella me ofreció darme clases privadas en su casa. Oh. Y estar casada. 32 años. Y mi mamá aceptó y me pagó las clases con ella. Y como a la semana de estar dándome clases, ajá, me dijo, mira, me voy a ir a bañar, ya regreso.
1: Ay, hijo, esa ya me la sé. ¿Qué? Ah, ¿Y luego, Carlos?
4: Pero te estaba enseñando, ¿no?
3: Pues sí, me estaba enseñando.
2: Pero le dio calor.
3: Y salió.
2: Le dio calor.
3: Le dio calor, correcto.
1: Salió. ¿Y cómo salió?
3: Baño en una mini toalla. Mini toalla.
4: ¿Qué?
3: Y me dice, ¿qué? ¿Le da miedo o qué? Ella me empezó a retar. Y ya te imaginas, ya de 15 años.
4: Ella te provocó a ti.
3: Ella me provocó a mí.
1: ¿Por qué nunca me pasan estas cosas?
4: Hay de todo en esta vida.
1: ¿Qué te ha hecho Dios?
3: ¿Qué te digo? Pasó como, ¿qué? Como 6 meses. Fácil. Que estuve con ella.
4: Ah,
2: o sea, las clases ya se hicieron visita conyugal, güey.
3: No, olvídate, ella me enseñó no solo inglés, sino de todo.
2: Señor, acuérdate que yo también soy tu hijo.
1: Sí, por favor.
2: Güey.
1: Dale, güey.
4: Oye, eso también, una situación parecida ocurrió con el presidente francés, ¿no? Macron, se casó
2: era
4: con su
2: maestra.
4: Maestra, claro.
2: Es verdad.
4: Pero, ¿qué hizo? La esperó. Se esperaron hasta que él fuera mayor de edad.
2: Eso
4: y todo
2: dice.
4: Se concluyó.
5: No, que su mamá se ya la sé. Crea.
4: Y siguen casados todavía.
2: ¡Qué bonito! ¡Qué bonito!
4: ¡Qué bonito!
2: A ver, chavos, más adelante vamos a regresar con psicóloga Sandy Caldera para preguntarle algo que es muy cierto.
4: Sí.
2: ¿Por qué siempre el hijo o la hija consentida, el hijo consentido, por los papás, termina siendo el que menos se preocupa por ellos?
1: Chale.
2: El que menos los cuida cuando necesitan algo los señores.
1: El más consentido es el más menso.
2: ¿Será?
1: Sí, claro que sí, güey.
2: ¿O será el que se hace el más menso?
1: Ah, bueno.
2: Para pasarla bien.
4: Porque goza de privilegios únicos, ¿no? A comparación de otros.
1: Chale, hombre. Con razón no te hablan, maldito.
4: Con razón, amigo.
2: Y no estoy hablando de la herida.
6: Ni de por qué.
2: Ni que le dejaron todo a ella.
4: Mira, directo al corazón te llegó eso. Directo.
2: Ahorita regresamos con psicóloga Sandy Caldera. Además, en esta hora, ¿quién se quiere ganar hasta $1,000?
1: ¡Yo!
2: Ahí viene la lana del golazo enseguidita, ¿eh?
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1: Oigan, chavos, vamos a regresar a continuación con psicóloga Sandy Caldera para preguntarle por qué será que el hijo, la hija consentida es la que menos se encarga de los papás.
2: Yo creo que porque está chiflada o chiflado. ¿Será? Y pues sí, la consintieron o lo consintieron
3: de más. El consentido es el más menso, creo.
1: Regresamos enseguida con psicóloga Sandy Caldera para preguntarle.

0: Porque a ella le dejaron todo.
1: Güey, pero tú tienes, más que tu hermana,
2: güey. Tú no necesitabas nada.
1: Exacto, ¿por qué lo peleas?
3: Eso mismo dice mi mamá.
0: Claro.
3: Entonces, ¿que el que se friega no merece nada o cómo?
1: No.
0: Pero pues es que tú ya tienes lo tuyo. Hay que ser compartidos en esta vida.
1: A ti te ha ido muy bien en la vida, mijo. A ti te ha, Diosito te ha bendecido.
3: No.
1: Pues es cierto.
3: Uno trabaja duro para ganárselo también.
1: Pero ¿para qué quieres algo que no necesitas?
3: Cuando uno se levanta, la hermana dormida. Ya viene a gusto.
0: Pero si tienes la oportunidad. Si tienes la oportunidad de ayudar a tu hermana, ¿cómo no lo vas a hacer?
3: Porque no, yo no. Mi mamá y mi
0: papá. Por eso.
1: Qué bueno.
3: Y al último. Oye, mijo, pues tu hermana no ha venido para llevarme al doctor, ¿me lleva?
1: ¿Qué tiene, hombre?
3: Ok, ahí voy, Ama Pérez. ¿Por qué la consentida nunca se encargan de los padres? ¿Qué pasa? Tenemos con nosotros a psicóloga Sandy Caldera. Sandy, ¿cómo estás? Bienvenida.
4: Muy buenos días, familia bella, ¿cómo están?
3: Muy bien.
0: ¿Cómo estás, Sandy? Oye, escucharte.
3: En ausencia del feo, aquí está Kevin, y en ausencia de Pau está la hermosísima Laila, la nena.
0: Hola, Sandy. Mi Sandy preciosa. Qué gusto saludarte, mi amor. A ver, platícanos, por qué el hijo consentido por los papás termina siempre siendo, Sandy, el que menos se preocupa por ellos.
4: Mira, el hijo consentido por lo regular cree que todo se lo merece. Cree que es porque él es así, cree que todo el mundo le tiene que rendir pleitesía. Uh-huh. Y desafortunadamente, cuando más tiene ese tipo de consentimiento, se convierten un poco en más egoístas. Ahora, sería imposible generalizar, ¿sale? Uh-huh. ¿Por qué? Porque también hay hijos que dicen, bueno, a mí me consintieron mucho, pues hay que darles a mis padres. Pero por estadística, sí pasa. ¿Por qué? Porque todo le quieres dar, todo le quieres hacer, no quieres que batalle. Entonces, se convierte en esa persona egocéntrica. Que, pues, ¿por qué me preocupo por otros si todo mundo se va a preocupar por mí? Entonces, es algo que nosotros hicimos, pues, que creamos.
3: Oye, Sandy pregunta, ahora, ¿los papás, por lo general, protegen a lo que ellos piensan?
0: Que son débiles, ¿no?
3: O creen, exacto, que es el más débil. Uh-huh. El que más necesita ayuda se preocupa. ¡Ay, qué pobrecito! Sí. ¡A tu hermano! ¿Quién? Míralo. Ahí está, tirado en una esquina, drogándose. Entonces, se preocupan demasiado. ¿Están bien los padres en hacer eso o qué, Sandy?
4: Mira, es un instinto de padre, obviamente, preocuparte de más, pero los papás siempre dicen, yo me preocupo por el que más me necesita. Y ahí es donde está el error. ¿Por qué? Porque a los otros ya los ves como que por adultos, por como maduros, pero a ese lo sigues haciendo un niño emocional, egoísta, una persona que no ve por los demás. Porque pues obviamente, oye, vamos a ver claro, aquí hay que ser honestos, la persona que más tiene ayuda a veces es la persona que menos la aprovecha.
3: Qué bole. Oye, Sandy, por ahí escuché también que a veces el hijo que más recibe ayuda es, a veces también es el más inteligente.
1: ¿Tú crees?
3: Güey.
1: Ah, pero mira, los papás por algo le están ayudando.
3: Mira, ¿no? Mira mi compa el feo. O sea, el güey es bien inteligente y todo el rollo.
1: Sí.
3: Pero de repente también la Pau le dice, feito, tómame unas fotos. Y me dice el güey, mira cómo las voy a tomar. Las toma todas chuecas a propósito.
0: ¡Wow!
3: Para que no le vuelvan a pedir. ¿Y quién acaba? ¿Y quién acaba haciéndole sucesión de fotos a la Pau?
1: Tú.
3: Sí. Que ya no sabes si eres el más bueno o el más menso, pero a mí me gusta que mis cosas salgan bien.
0: Es que también hay gente muy aprovechada, entonces, y muy astuta.
3: Pero aquel güey es bien astuto, bien inteligente. ¿Los hijos también pueden ser así o no, Sandy? La verdad.
4: Por supuesto, y siempre es el hermano gandalla. Siempre es el hermano gandalla.
0: El ventajista, claro.
4: Te quita, el que de alguna manera ya se comió su porción de comida y te quita la tuya. Sí, claro. Y miren, hay una cosa muy importante, papás, que a mí me encantaría recalcar aquí, no vamos a ser eternos. Y además, si nosotros queremos generar a nuestros hijos un buen corazón, hay que dar ejemplos. Por ejemplo, ahorita estamos en una sociedad muy egoísta, todo el mundo ve por sí mismo nada más, ya no queremos donar, ya no queremos pararnos en la calle a apoyar a una persona que está en desgracia, o sea, ay, no sé, como que estamos ensimismados. Cuidado con eso, chicos. Sí. ¿Por qué? Porque eso es lo que nuestros hijos ahorita ya están absorbiendo y ya no se preocupan por nadie, ¿eh? Solo yo y yo y yo.
0: Oye, mi amor, Sandy, también siento, tú eres la experta, es perjudicial consentir de más al hijo porque lo haces como que dependiente de los padres, ¿no?
4: Por supuesto. Mira, de hecho, parte de lo que nosotros decimos en psicología es que se acuerden que no van a ser eternos.

0: por lo general, los hijos, las hijas, los consentidos, los que siempre mamá y papá le compran todo, le hacen todo.
1: Los más babosos.
0: Están al pendiente, güey, pero hay muchos que también se hacen.
2: Ajá.
0: ¿Tú crees? Güey, se hacen güeyes para pasarla bien.
1: ¿Neta?
2: Sí, sí lo puedo creer.
0: Hay varios ejemplos.
3: A ver.
0: Mi hermana, por ejemplo.
2: Oh. Ay, ay, vas, ay, ay, ay, vas,
1: ya vas a hablar de tu herida.
0: Siempre
1: la envidia.

0: No vamos a eternos. Entonces, si usted quiere que su hijo realmente no sufra tanto su muerte por el tema de que no sabe hacer nada, sí, váyanlo enseñando, váyanlo entrenando, porque lo más seguro que tenemos chicos que quieren es la muerte,
1: sí.
2: La verdad.
1: Nadie nos vamos a escapar de eso.
2: Sandy, siempre es un placer, un gusto platicar contigo. ¿Dónde la gente te puede seguir en redes sociales o llamarte? Si tienen alguna pregunta, tienen a lo mejor rollos con los hijos que...
3: ¿Qué consejo, chido?
2: ¿Les puedes ayudar?
0: Por supuesto que sí, estoy como Sandy Caldera en todas las redes sociales, Sandy Caldera, y también estoy en el 619-451-7037, 619-451-7037, y obviamente estoy en el mejor programa, el bueno, la mala y el feo, puro show.
2: ¡Gracias, Sandy! ¡Gracias, Sandy! Queremos, vamos. A ver, pregunta paisano para ti que nos escuchas, comadre, también toda la gente que está conectada en YouTube para que vayan opinando en Vix Música también. ¿Es verdad esto que hemos estado platicando? A veces el hijo que más consienten,
1: reciben más atención.
2: La hija que también le dan todos los papás. ¿Sí? Al último es el que menos, la que menos les echa la mano a los papás.
1: Pues ya lo dijo Sandy, o sea, le das absolutamente todo.
3: Es el más menso.
1: Egoístas también.
3: Es el más menso, güey, porque pues por algo lo están ayudando.
2: A ver, ahí le va. 1-8-553-70-3100. Ahorita vamos a recibir tus llamadas. Ahora. Los otros, porque se valen solos o porque pueden, también no hay que darles ayuda, no hay que darles nada.
1: Ahí es cuando no es parejo. Bueno, o sea, sí.
2: ¿Y yo qué?
1: Ya te estoy

0: ¿Por qué será que a veces el hijo, la hija, que los papás más ayudan, termina el último siendo el más ingrato?
1: ¿Por la ayuda?
0: Más ingrata, o sea, no se preocupa
2: no
0: por ellos.
2: Porque no le ha costado absolutamente nada, por eso, no le batallaron, entonces recibieron todo a manos llenas y creo que va por ahí, o sea, el camino bien facilito.
3: No, pero si le ayudan es por bruto, por menso, porque no sabe.
0: No necesariamente, güey, se hacen. A veces se hacen. Son bien sagaces, güey.
2: Si ya estás en ese estado donde recibe, si no trabajas, si no haces nada, estás de holgazán, pues quiero esta vida, ¿sí?
0: De menso
2: trabajas. Puede ser que algunos se vuelvan muy astutos.
3: Es como los patitos que van en la calle y que al último va uno mensito y ahí va la mamá puchándolo.
1: El menso siempre se queda atrás o se cae por la alcantarilla.
3: Exacto. Es el ese.
0: Ahora, el que te ayuda.
2: Que a lo mejor los papás sí detectan que hijo es más vulnerable, pues sí, más mensito. O sea, obviamente ahí. Pues sí, ¿no? Ahí van a estar como sobreprotegiéndolos, pues.
1: Oh, Laila, pues ya la hiciste, toda la herencia te van a dejar.
2: Ya, ¿dónde la daño? La verdad que sí, ¿crees? Yo creo que
1: bueno,
2: sí.
1: Qué bueno, qué bueno.
0: ¿Dónde la?
1: De verlas a las tres hermanas, Laila es la que más necesita ayuda.
2: Mira.
0: No.
2: Mira.
3: Qué gacho.
0: No es cierto.
2: De dónde la, yo comparto su misma opinión con usted.
1: Hola. Te van a dejar los terrenos, manita.

0: Y son buenos terrenos, don Tela.
1: Ahí en Tamaulipas.
2: Y yo tranquilita.
1: A ver, leemos sus comentarios, muchachos, a ustedes, toda la gente que está conectada en YouTube. En arroba bueno mala feo, en Vix Música también. ¿Por qué será que el hijo que más consiente papá, mamá, es el que se porta más ingrato a veces? Les andan quitando casas.
0: Sí.
1: Les andan quitando.
0: Que se aprovechan de los jefitos, ¿no?
2: Sí.
0: Sí. Sí, pero pues no se deben de aprovechar.
1: Y luego aparte, como ellos no generaron su propio fortuna, les andan robando lo que son herencias.
2: Bueno, eso es ser muy ingrato, ¿no? No manches.
0: Sí, eso es lo que me cae a mí más mal.
2: Ventajista la gente.
0: Los papás o lo que sea, los abuelos, trabajen por algo. Si se los quieren dar a los hijos, chido.
2: Bien.
0: Pero yo hijo no espero nada. Yo tengo mis dos manos, mis dos pies para trabajar y para
1: más.
2: Yo conozco gente que realmente tiene el modo de joyas. Tiene el modo, tiene dinero, tiene lana y dice, a ver, yo no lo voy a heredar nada a mis
0: hijos.
2: ¿Cómo
0: el pelón?
2: Ellos se tienen que rascar con sus propias uñas para que valoren, para que trabajen y para que sean personas de bien.
1: Bueno, sí. Oye, Kevin, mi pregunta, o sea, ¿tú en lo personal ayudas a tus jefes o no?
0: Sí, nos ayudamos mutuamente.
1: ¿Cómo nos ayudamos? ¿Cómo?
2: A ver, ¿cómo nos ayudamos mutuamente?
0: A ver, señor, porque todavía no me caso, o todavía yo no tengo casa.
1: No, ok.
2: Ay, es que el casado casa quiere. Se casa mañana, por cierto. Sí, ya a partir de mañana vas a tener tú.
0: Sí, ya vamos por la casita ahora sí.
2: Ay, muy bien, amigo.
0: Si Dios quiere.
3: Pues, ¿dónde has vivido?
0: ¿Eh?
3: Todos tus veintitantos años.
0: Don Tela, I'm not gonna tell you that you're chismoso.
3: Where do you live, bro? Where do you live? Do you live under a bridge or what?
0: I ain't telling you nothing, bro.
4: Kevin viviendo con sus papás, con su esposa y sus hijos.
2: ¿Y en casa de tus papás?
0: Sí. Esas cosas no las voy a decir.
2: La cara me
1: vives con tus papás.
0: ¿No te acabo de decir que vivo con mis papás? Sí.
3: ¿Y no paga renta? Sí.
1: No.
2: Imagínate la lana que has de tener clavada ahorrada.
1: Entonces tú eres el hijo que ayudan siempre.
0: Yo soy el hijo pequeño.
2: Es el consentido.
0: No, a ver, hay que aclarar cosas. No, si vivo con mis papás, si vivo con mis papás, nos ayudamos mutuamente, pero yo se lo he dicho a mi mamá, yo no soy el hijo que ayudan más.
1: Los tres en el chat que decían, Kevin, me gustas mucho, Kevin, me caes bien, los acabas de perder.
0: No, güey.
1: Tres.
0: Pregúntame a
1: se te cayeron los fans.
0: Pregúntame a mi mamá quién tiene de perfil en su teléfono.
1: ¿A quién?
0: ¿A quién crees?
2: A ti.
1: A ti.
2: A ti.
0: A mi hermano. ¿Qué significa eso?
2: Pues sí.
0: Lo tiene mi hermano el policía.
1: ¡Ah, tienes un hermano policía!
2: Amigo, pues ya entendemos todo.
3: Y el policía sí está delgadito, ¿verdad?
1: A ver, tenemos a Rosario. ¡Hola, Chayito!
2: ¡Chayito!
5: ¡Hola!
1: Bienvenida.
5: Buenos días.
1: Oye, Rosario, ¿por qué será que el hijo que más ayudan los papás es el más ingrato? ¿Alguien es así de tu familia?
5: Sí, mi hermano gemelo.
1: No.
2: Es tu gemelo, es tu twin.
5: Yes, es mi twin. Ajá.
1: ¿Y por qué lo ayudan más a él?
5: Pues, normalmente los padres siempre dicen que es porque el que más necesita, que porque todos estamos bien, incluso yo. Pero a mí se me hace injusto y a mí es algo que siempre me ha hecho ruido porque, pues, fuimos criados todos iguales, nos enseñaron que teníamos que luchar por lo que queremos, esforzarnos. Y entonces cuando pasan este tipo de cosas, te hacen ver que, bueno, como ahorita yo que lo veo con él, es como, por ejemplo, o sea, entonces, ¿de qué valió que me esforzara? ¿De qué valió que luchara? ¿De qué valió si a él, sin luchar, sin hacer nada?
0: Le dieron todo,
5: y tú que luchaste, que hiciste, o sea, como que
1: desvelaste.
2: Oye, mi amor, pero por lo menos te queda a ti la satisfacción de que tú te abriste camino sola, y eso no se compra con nada.
1: ¿Y mi herencia qué?
5: Okay.
1: ¿Y mi tajada qué?
0: Pues, that's being greedy, man.
5: Te queda la satisfacción como persona, pero como familia, como papá, te queda ese dolor de decir, ok, pero ¿por qué?
2: Que no fue parejo, es más que nada lo emocional, es más allá de lo económico, es lo emocional también.
3: El pelón está chapado, person so greedy.
0: Yeah, bro, I agree.
5: Económico dices, ok, ¿no? Pues yo sé luchar, te abrirme
1: paco. Oye, Rosario, pregunta, que ese es mi que es lo que te quería preguntar también, ¿tú cómo lograste toda tu fortuna y tener jet privado?
5: Ay, no quisiera.
2: Ahí vas, ahí vas.
0: ¿Ah, no tiene?
3: ¿Te seguro te casó sí, con un millonario?
2: ¡Qué bueno! Tú muy bien,
1: amigo. No, lo trabajó. Ella lo trabajó, ¿verdad? ¿O cómo lo hiciste?
5: Tengo un gran esposo con el que hemos trabajado todo lo que tenemos.

0: del marido. Es fortuna del marido.
1: Lo más importante
0: no conoce nada.
1: Matrimonio es equipo, así que equivale a los dos. Así que muy bien.
2: Exacto.
1: Sí.
2: Oye, y a tu hermano le dejaron todo, entonces, le dieron todo.
3: Tiene todo. Tiene todo.
4: Pero está bien, güey. Si los papás le quieren dejar todo, no pasa nada. No,
3: pero te voy a decir una cosa, ¿sabes qué pasa? Que no lo disfruta, que todo se te va. O sea, no.
2: No lo sabe administrar. Claro.
4: Bueno, pero cada quien, cada quien. Yo como padre, sí, yo le daría lo que sea a mis hijos. El que está bien, qué bueno. Él se vale por sí mismo. Y el que el más menso, pues ni pedo, hay que ayudarlo ya.
2: Chale.
1: Sí,

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1: 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Vamos en vivo porque en YouTube, arroba bueno mala feo, se viene el OOTD. De Laila, la nena.
2: Ahorita Lailita viene con pelo largo, deslizado. Está enseñando hombrito. Vestido cortito, que está muy cortito. Y luego unos tacones con diamantitos así bien chiditos.
3: Ay, qué observadora andas, amigo.
2: Bueno, mira, sí,
1: muy bien. Muy bien. O sea, para viernes sí se me hizo así de que dije yo, wow.
2: Sí, así que vénganlo a ver aquí en YouTube.
3: Me perfumé.
1: Cáiganle, arroba bueno malo feo, cáiganle a YouTube y ahí viene la lana del golazo.
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0: ver, llamada ganadora, te estamos buscando para participar en la lana del gol.
1: Ahorita mismo.
0: Marcarle a right
1: marcarle
0: now.
1: Marcarle al 1-855-370-3100.
0: Imagínate ganarte hasta $1,000.
1: Yo quiero, güey.
2: Uf, qué buena lana, muchachos. Porfa.
0: ¿Qué harías con $1,000 ahorita, Lailita?
2: Ahorita, en este preciso momento, me voy un fin de semana, no sé, al Caribe mexicano.
0: Ah, qué bonito.
2: Sí, claro, unas vacacioncitas. Ay, por favor, de eso pido mis limonas.
1: Vámonos por unos bucanitos.
0: También. Simón, sí. A ver, llamada ganadora. Suerte, te estamos buscando. Tres preguntas de fútbol. Sencillitas, peladitas y en la boca, como te gusta.
2: Sí.

0: que no se ha dicho. 1-855-370-3100. No, hombre, ahí en YouTube estamos tirando un desmadre. Laila, la nena, sí, acaba de cantar.
1: Conciertazo que se acaba de echar. Oye, es una canción súper alta.
2: Con Lalita, todo y gallos, pero pues ahí no nos rajamos.
3: Mi respeto.
0: Es viernes de karaoke.
3: Mi respeto es Laila. Cantó bien chida esa vez.
1: Sí.
0: Dale,
1: como Laila.
0: A ver, un pedacito para que la escuchen.
2: A ver.
1: Dale, ahí va.
2: Mentira.

0: Ay, sí.
1: ¡Hola yo! ¡Hola yo!
2: ¡No, no, no, sí, no, sí, no, sí, no, no, no!
1: ¡Él mintió!
0: ¿Tú qué dices?
1: ¡No me amaba! ¡Nunca me amó!
2: ¡No, güey!
1: ¡Él me mintió!
3: ¡Con el corazón destrozado!
0: ¡Ay, Kevin! ¡Tú cantas!
4: ¡Kevin!
3: ¡Quiero morirme!
4: ¡Bien! Bien, bien alto que canta Amanda
2: bien
4: Miguel.
2: Bien alto, Amanda Miguel, mi respeto.
4: A ver, buscamos llamada ganadora.
0: Para esa señora.
4: Bueno, bueno.
5: Bueno, bueno, tiene sí. Mucho gusto.
4: Hola, ¿cómo te llamas? ¿Qué chine?
5: Bien, bien, aquí emocionado porque cayó la llamada.
4: Eso.
0: Ay, bueno. Qué bueno, mi amor.
2: Felicidades, ya ganaste, sí, entraste, gracias. Que es lo bueno.
0: Oye, ay, ¿y si
2: cómo
0: te ganas?
2: ¿Cómo te llamas? Dicen que ¿cómo te llamas? Apúrale.
5: Javi Sánchez.
4: ¿Cómo? David.
5: Javi
2: Sánchez.
5: En el final.
4: Bien. Compadre. Javi. ¿Qué harías si te ganas hasta $1,000?
5: Salir de deuda.
2: Está bien, se vale.
0: Wow. Déjalo.
4: De compras.
2: Está bien, a lo que quiera. Y al cabo es su dinero.
4: ¿Y qué tal invertir la lana?
2: Es su dinero.
0: Dólares, que disfrute, es que le dé vuelo a la hilacha.
2: Va a ser dinero de Javi, no tuyo, güey.
0: Y es un dinero extra aparte, mi Javi.
4: No, yo digo, para que si no tenga 1,000, tenga 2,000 en 5 años.
2: ¿Eres bien metiche de Lerón? Waste, bro.
4: Compadre, son 3 preguntas. ¿Estás listo? ¿De qué ciudad llamas?
5: De la ciudad de Pomona, California.
4: Pomona.
2: Pomona.
4: Muy bien. Suerte, primo. Ahí te va la primera.
2: A ver,
4: Kevin, échale.
2: Ahí te va la primera pregunta. Facilita. ¿Cuál es el nombre de la confederación de esta, de donde está México, Estados Unidos y Canadá?
1: You're a no sabo kid, bro.
2: Hey, bro, my bad, don't tell him. My bad. A, la CONMEBOL. B, la CONCACAF. C, UEFA.
5: CONCACAF.
6: Se prepara, apunta y... ¡Gol!
2: Don Tela, he understood me, bro.
1: Yeah, but you're an Osabo kid, bro.
2: Shut
1: what the hell?
2: Man, whatever.
1: You don't know how to pronounce
2: I
1: words.
2: Don't care.
0: Ahí la lleva el que el marido.
4: Sí. ¿Quieres seguirle o te retiras?
0: Uy.
5: Digámosle.
4: Vas con Laila,
0: Esa es la actitud, suerte. Mi vida. Oye, ¿estás listo? ¿Preparado?
5: Está listo.
0: ¿Cuál es el único país que ha ganado 5 mundiales?
4: Wow.
0: Presta atención. Inciso A, Argentina. Inciso B, Alemania. Inciso C, Brasil.
5: Brasil.
0: Yo tengo que bailar portugués.
4: Oye, el Javi se la sabe, ¿eh?
2: Güey, este sí es fanático del fútbol.
4: Vas bien, carnal.
0: Sí.
4: Pregunta, ¿te retiras o le sigues? Porque
2: dale, Javi.
4: Pasando con todo.
5: Le seguimos, tiempos extra.
2: Eso.
0: Javi.
2: Vamos,
0: Javi.
2: Vamos,
0: Javi. Muy bien, muy bien.
4: Javi, pregunta, ¿a qué equipo le vas? América. De la Liga MX,
0: Ahí está.
4: ¿Eh?
5: Arriba el América.

0: Ya te conoces. 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
1: Ya ganó.
2: Ganó $500 hasta el momento.
1: Hasta el momento.
2: Sí,
1: okay.
2: Vamos, Gaby, vamos.
1: ¿Le sigues o te retiras?
3: Sigándole.
1: Muy bien. Si contestas mal, pierdes todo. Nomás para hacértelo saber, ¿ok?
3: Bueno,
2: okay. Nervios. Ponte la mano y el pelón.
1: Omona quiere los $1,000 para darles.
0: Vamos.
1: En toda su maraca.
0: Arriba California, vamos.
1: ¿Qué jugador mexicano triunfó en el Real Madrid? Ahí nomás para que te des una idea, conquistó campeonatos de goleo, 5, conocidos como Pichichis. A, Cristiano Ronaldo. B, Rafa Márquez. O C, Hugo Sánchez.
0: Chale.
3: Hugo Sánchez.
1: ¡Tira ahí!
0: ¡Órale! Ahí está.
1: ¡Se la sabe de todas, todas, compadre! ¡Felicidades!
0: Es todo.
3: Gracias.
2: Llévanos de shopping contigo, Javi.
0: Vámonos, despedida soltera y lo va a pagar Javi.
2: Patrocinado por Javi.
1: Sí, claro. Oye, ¿y de qué traes ganas ahorita? $1,000 dices que lo shopping, pero ¿en qué, güey?
3: Tengo que arreglar el carro.
1: Ah, está su shopping. Ese no es shopping, güey.
3: Dale. Tengo que comprar las partes.
0: Nomás te lo dijo para que, pa que le dieras ahí chance.
1: Órale. Javi, felicidades. A toda la bandera de Pomona, disfrútenlo. $1,000.

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2: ¿Qué tal? Muy buenos días, les saluda Eli Venegas y este es el breve informativo del bueno, la mala y el feo. Estados Unidos negará visas a extranjeros vinculados con estafas en línea y extorsión. La administración Trump anunció una nueva política para restringir la entrega de visas a personas extranjeras vinculadas con ciberdelitos, estafas digitales y casos de sextorsión, como parte de una estrategia para frenar el crecimiento de las organizaciones criminales que operan desde distintos países y afectan a ciudadanos estadounidenses. La medida fue dada a conocer por el secretario de Estado Marco Rubio, quien explicó que las restricciones podrían aplicarse no solo a los responsables directos de estos delitos, sino también a quienes colaboren o faciliten

0: permiten estas actividades ilícitas. Condenan a sacerdote que abusó de una monja en Tijuana cuando acudió a confesarse. Un sacerdote fue declarado culpable del delito de violación agravada en perjuicio de una religiosa tras un proceso judicial que se prolongó por 5 años desde la presentación de la denuncia. Durante la audiencia de fallo realizada el 22 de julio, un tribunal encontró responsable a Noel Sebastián de Mello por los hechos ocurridos en la iglesia de Nuestra Señora de los Dolores, ubicada en la ciudad de Tijuana. Y mal tiempo obliga a vuelo de United Airlines a aterrizar en una base militar de Arizona. Un vuelo de United Airlines realizó un aterrizaje de emergencia la noche de lunes en la base de la Fuerza Aérea Luke en Arizona, después de que el cierre temporal del Aeropuerto Internacional de Phoenix por condiciones meteorológicas adversas dejara a la aeronave con pocas opciones para aterrizar y con niveles de combustible cada vez más bajos. El vuelo United 2078, que cubría la ruta entre Houston, Texas y Phoenix, Arizona, declaró la emergencia alrededor de las 7:53 de la tarde. Hasta aquí llegamos con el breve informativo del bueno, la mala y el feo, les informó Eli Venegas. En redes sociales, Eli Venegas Radio. Excelente viernes.
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2: Vamos a regresar con los chistes estúpidos. Así que, si tienes uno, márcanos. Ahí te va el teléfono. Es el 1-855-370-3100. Ahorita regresamos. 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
3: Tengo uno bien perro.
4: ¿Ah, sí?
2: Sí.
4: Sácatelo de la manga,
3: que me lo voy a sacar. ¿Y el chiste también?
2: Chiste también, sí.
4: Kevin.

0: no, no, tú no. El chiste.
1: Vamos con los chistes estúpidos. Ahí está el teléfono, es el 1-855-370-3100. Ándale. Mi compa el Kevin.
2: ¿Ahora qué? ¿Ahora qué hice?
1: Mi compa el Kevin. Pues se quería casar. Bueno, se va a casar.
3: No. Mañana.
2: Me quedan 24 horas.
1: Te quedan 24 horas. Pero fue a pedir la mano de su prometida.
3: Oh.
1: La Dianita.
3: Dianita,
1: qué buena.

0: La ave boliviana.
1: Llegó y le dijo. Ahí a su papá no le dijo. Oiga, este. El que, oiga, este. Fíjese que quiero casarme. Quiero casarme con su hija. A ver, a ver, a ver. A ver. Y mira que la niña, o sea, la Dianita, pues tú sabes, viene de alta
2: alcurnia.
1: De alta alcurnia. Sí. Es Diana Rivadeneira Betancur.
2: Fíjate, güey, Kevin Mario.
0: Con razón no me quiere el suegro.
1: No te quiero. No. a ver, mire. Yo a mi hija, todos los domingos, dice el señor Betancur, Rivadeneira.
2: Rivadeneira.
1: Yo a mi hija Dianita, todos los domingos sin trabajar, le doy de domingo $5,000 por semana.
2: ¿Qué? ¿Cuándo le va a alcanzar a aquel marido?
1: Quiero saber, usted, jovencito, ¿a qué se dedica? Nada, pues yo trabajo en una radio ahí. Y pues, ahorita no me pagan nada, pero pues ahí ando. Ahí ando pues queriendo entrar y que moverme y pues a ver. Y es que ingeniero, pero pues. No fui a la escuela.
0: ¿Es chiste o vida real este pedo?
2: Vida real.
1: Un poco de los dos, güey.
2: Sí. Ay, papá.
1: ¿Con cuánto? Le dice el suegro.
2: Ajá.
1: ¿Con cuánto cuenta usted al mes?
3: A ver, al mes, menos gastos. Veinte mil. ¿Eh? $20,000.
2: Al mes.
1: $20,000 al mes.
2: Okay.
1: No está mal, no está mal. Es lo que le pagan, dice, no, lo que usted le da de domingo a su hija.
2: ¡Ay, Dios santo!
0: Ah, chido tu chiste, pero me dolió.
1: No me pagan.
2: Se me hace que Dianita ya no se va a casar. Ya no va a querer, amigo. Oye, vámonos con otro chiste estúpido.
1: Venga.
2: Mamá, mamá, dice la niña. Mamá, mamá, estoy bien harta. Estoy bien harta de que en el colegio me tiren migas de pan. Ay, no le hagas caso, Paloma. Muy bizarro.
1: Está bonito.
2: Está bonito.
0: Está bueno. A ver si la gano. A ver si no.
1: Échale.
0: Llega el pelón a su casa.
2: Okay.
0: ¿Sí? A la mera hora.
2: A ver.
0: Y luego ahí está la sargentita. Dice: hija. Dice: ¿qué pasó, ma?
4: Que no es su hija.
0: Pues no sé, se parece, es como copy paste.
2: Sí,
1: tiene mi nariz.
0: Tu nariz, tus ojos, la quijada,
1: todo.
0: Dice: hija, me veo gordo, feo y viejo. Y dice, nomás se queda viendo la sargentita. Y lo dice: ¿qué tengo, hija? ¿Qué tengo? Dice: papá, pues creo que tienes toda la razón.
2: Muy
1: Órale, güey, Órale, güey.
2: Andan ver, con la tiradera con todo.
1: Tenemos a Jorge. Hola, Jorgito, cuéntame tu chiste estúpido.
0: ¿Qué onda, Jorge?
2: Ay, Jorgito.
5: ¿Qué onda? ¿Cómo andas?
1: ¿Qué rollo, Yogi?
2: Bien, corazón.
5: Ah, de acuerdo que el feo fue al doctor. Y le dice el doctor: venga, doctor, nomás escucho por un oído. Ah, caray. A ver, diga 100. 50, dice el rey.
2: Está bueno.
1: Tenemos a Javi. Javier, cuenta tu chiste estúpido.
6: Que estaba don Telaraño en aquellos entonces.
2: Ayer.
6: Y le pregunta a su papá para preguntarle que qué día soy. Le dice: apá, ¿qué soy? Dice: pues un tonto. No, apá, de día. Dice: de día y de noche.
2: Bueno, Gaby.
1: Les digo, Gaby.
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1: A ver, esa estadística que acaba de salir, chavos, me agüita, pero quiero que ustedes me la confirmen. 4 de cada 10 vatos han perdonado una infidelidad. ¿A ti te ha pasado, compadre? ¿Tú perdonaste una infidelidad? ¿O conoces a alguien que lo hizo? ¿Por qué lo hicieron?
0: Ahí está el feyo. Por una motocicleta, perdonó.
1: No, fue. Y moto, dejé usted motocicleta. Y moto barata. A ver, 1-855-370-3100. Ahorita regresamos con tus llamadas.
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1: Miguel.
2: ¿Qué pasa si te ganas los $1,000? ¿Qué harás?
8: Para la quinceañera de mi hija.
1: Ahí te va. Pregunta por los $1,000 es: ¿cómo quedó el partido de Portugal en contra de el Congo?
8: Lloraron todos los de Portugal, no, empataron.

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0: costumbre a usted.
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2: A ver, regresamos con la estadística. Ahí les va, ¿eh? 4 de cada 10 vatos han perdonado una infidelidad. ¿Tú lo hiciste, compadre? ¿Conoces a alguien? ¿Por qué perdonó la infidelidad? ¿Perdonó más de una? 1-855-370-3100. Ahorita regresamos.

0: estadística dice, lamentablemente, que 4 de cada 10 vatos han perdonado infidelidad.
1: My God. That's very stupid. You don't do that.
0: Don Tela, lamentablemente, pues sí. O sea, son compas que o a lo mejor están enamorados o algo pasó. ¿Tú conoces a alguien? 1-855-370-3100. A ver, tenemos a mi compa Chucky con nosotros. Ese es mi Chucky.
2: ¿Qué dice, Peloncha?
0: Saludos, carnal. A ver, Chucky, ¿qué pasó? ¿Quién perdonó, vato, perdonó la infidelidad de una mujer?
2: A un cuñado mío lo metieron al bote.
0: Oh. ¿Cómo? A ver, ¿qué hizo? Ajá.
2: No, pues andaba de malandro.
0: Sí.
2: Sí, y cuando lo metieron al bote, pues la muchacha tenía su novio también. Y se lo llevaba para casa de mi cuñado.
0: No. Pero espérame, ¿lo tenía antes o después de que lo metieron al bote a tu cuñado?
2: Después, cuando él estaba en el bote.
0: Se consiguió alguien. ¿Por qué? ¿Cuántos años le dieron a tu compa, a tu cuñado?
2: Como unos 3, 4.
0: 3 o 4 años. ¿Mm? ¿Qué dijo? Sí. Yo necesito también mi galletita.
3: Y le entró.
0: Y se consiguió alguien más, ¿ok? ¿Y luego?
2: No, pues yo pienso que quería pasión, dice, pues si allá tiene al Wilson en la cárcel, ¿por qué yo no?
0: Claro, no. Si él, vale. Como al feo, que lo entretenía. Bueno, ¿y luego, Chucky?
2: No, pues ya viven muy felices, ya salió, ya pues no pasó nada.
0: Oye, pero se enteró tu cuñado, o sea, se enteró.

0: De que ella sí tuvo que veres con alguien más.
1: Oh, sí. Ajá. Está medio güey, mi cuñado.
0: ¿Y qué dijo? No le
1: hace. Es mi cuñado.
0: ¿Y qué dijo? No le hace. Nah. No. Perdonó.
1: No.
2: Pero ni no, pillo ni nada, digo. ¿O qué? O sea, no. Ni se le hizo de tos, el, no sé, algo que reaccione de alguna manera.
0: Nada.
1: No, pues yo pienso que si le dice algo hasta lo golpea a la mujer.
0: Azul, me echa en una de esas. Bueno, pero también él sabe que... Ay, fíjate, hay parejas que lamentablemente él cae en el bote. Y si son, no sé, 10, 20, 30 años, pues se divorcian de plano. Dice la mujer, se sincera y dice, sí. ¿Sabes qué? Yo no te puedo esperar, sorry, lo siento, y se divorcian. Pero aquí eran 3 añitos nada más.
2: Y muy rápido. Pues,
3: necesitaba de todo modo.
2: Mantenimiento, ¿dónde está?
3: Mantenimiento.
2: That's right.
3: Pero no es lo mismo que una mujer perdone la infidelidad del marido.
2: Sí.
3: Que un hombre perdone la infidelidad de una pajuelona.
2: Claro que no.
0: No, porque no es lo mismo.
3: No es lo mismo.
2: No es lo mismo, you stupid.
0: O sea, a ver. Compadre, tú perdonaste. ¿Tú conoces a alguien que perdonó una infidelidad? La estadística dice que 4 de cada 10. 1-855-370-3100. Yo creo que yo en lo personal, yo no perdonaría.
2: ¿No?
0: Yo no perdonaría.
2: ¿Por qué no, güey?
0: No. Si me llego a enterar, yo creo, y yo lo he hablado con mi vieja la sargento, yo le he dicho, mira, mi amor, si ya no quieres estar conmigo, lo mejor es que me lo digas.
2: Sí.
0: O si yo me doy cuenta, de plano, o sea, que yo te veo, que la vida se encargue de poner la infidelidad en mi cara.
2: Sí.
0: Yo creo que yo me daría media vuelta y diría, gracias. Thank you, que seas muy feliz.
2: Güey, ahorita que lo estás diciendo, te estoy mirando y como que tu cabeza se la vea, güey.
3: Por los cuernotes que ella tiene. Pelón, yo que tú llegaba a tu casa.
2: Agarra un serrucho a ver si los puede cortar.
3: No, ¿para qué? Mejor ya lo tiene bien puestos. Agarra la maleta y.
2: Ya lo vete. Que. ¿Le hubiera ido desde cuándo?
3: Lo que quepa. Ropa o.
0: Ay, mis monitos, ¿qué?
2: Ni va a poder entrar con los cuernos donde lo va a estar topando.
0: Mis juguetes.
3: Le dicen el Haaland.
0: ¿Por qué?
3: Por los cuernotes de vikingo.
0: Pasó, vamos a. Vamos ahí, a ver, mira, tenemos a Pepe con nosotros. Hola, José, bienvenido.
2: ¿Qué onda, José?
4: Hola, buenos días.
0: Pepe, a ver, ahí te va la estadística. 4 de cada 10 vatos han perdonado una infidelidad. ¿Conoces a alguien, Pepe?
4: A mí merengues.
2: ¡No! Te pusieron los cuernos, Pepe, ¿qué pasó?
4: Simón, mi morra, bueno, mi ex, ¿no?
2: Tu ex.
0: Tu ex.
4: ¿Qué te hizo? Mi mejor amigo.
2: ¡No!
3: ¿Qué?
2: ¡Chale!
0: A ver, José, ¿dónde se conocieron tú y tu morra? A ver, desde el principio.
4: En Facebook.
0: Facebook, ok. Facebook. ¿Cuánto duraron de novios?
4: Duramos 3 años.
0: ¿3 años? ¿Se casaron bien? ¿O nada más fueron marinovios?
4: Tenemos un hijo.
2: No.
0: Güey.
2: ¿Y si es tuyo?
0: Bueno, ¿quién sabe?
2: No, digo.
4: Sí, es mío.
0: Ajá.
2: Es lo que te dices para autoterapiarte.
5: Y que su mamá se la crea.
0: Ok, José, ¿y luego qué pasó? O sea, ¿tú notaste que andaba mal o cómo los descubriste?
4: ¿Cómo? A ver, otra vez.
0: O sea, ¿tú notaste que andaba mal? ¿Cómo descubriste la infidelidad, José? ¿Qué pasó?
4: Fue en una fiesta que tuvo mi mejor amigo.
0: Ajá.
4: En una fiesta de su cumpleaños y me empedé yo, ya no supe qué pasó al siguiente día, me dijeron pues.
2: Pero ¿quién te dijo? ¿Cómo se dieron ellos cuenta? O sea, ¿fue enfrente de todo mundo a las escondidas o qué?
4: A las escondidas, pero me dijo un amigo que estaba ahí pues, que andaba bien.
2: ¿Y qué estaba viendo? ¿Qué el vato? ¿Cómo supo?
4: ¿Manda?
2: Pues estaba viendo de ahí en la cama, ahí en estaba una esquinita viendo ¿o qué?
0: Estaba chismoso. Dijo, ¿será la vieja del Pepe?
4: Sí, andaba viendo, pues, cómo andaban ellos dos. Andaban como...
2: Manita sudada.
0: Oye, José, ¿y la infidelidad? ¿Cómo? ¿Fue nomás eso, besos, coqueteo o si hubo de todo?
4: No, la verdad no sé, pero lo único que me dijeron, pues...
2: Ah, ya con eso tú dijiste que ya estuvo.
0: Ok, ¿y hablaste con tu señora y qué pasó?
4: No, pues me lo negó, pero ya no quise yo andar con ella.
0: Órale. ¿La dejaste?
4: Sí, la dejé.
0: Inmediatamente, o sea, ¿no perdonaste entonces?
4: No perdoné.
0: Ok, muy bien.
2: Pepe, ¿pero tú ya sospechabas desde antes o qué onda?

0: La verdad, no.
1: Güey. Esta fue la primera vez.
2: No, no, es que, güey, ya cuando el río suena es porque agua lleva. Agua lleva. Sí. Tenemos a Eleuterio. Chale. ¡Eleuterio!
1: Eleuterio, ¿no? Eleuterio, güey.
2: ¿Eleuterio o Eleuterio? ¿Cómo?
0: Eleuterio.
2: Eleuterio.
1: Él no sabe, soy yo.
2: Es que yo extraño, pero a Lautario de...
1: Ah, no, hombre, Eleuterio.
2: Vamos, Argentina.
1: Pero bueno. No, que eres español.
2: Eleuterio, carnalito, 4 de cada 10 vatos han perdonado los cuernos, Eleuterio.
0: No, yo mi parte no. Yo creo, yo por mi parte no.
2: ¿Te pusieron los cuernos o no?
0: A mí sí.
2: ¿Cómo te qué pasó? ¿Cómo te diste cuenta? ¿Con quién? A ver, cuenta, güey.
0: Oh, mi cuñada me dijo.
2: ¿Ella te lo confesó?
0: Te lo confesó mi hermana.
1: Okay. La madre, ¿y con quién fue o qué?
0: La neta no lo conozco. Y no, ni quiero saber.
1: Pero dilo sin llorar.
3: Con esa voz hasta.
1: Hasta yo.
3: Hasta los hijos del cuerno le ponen.
1: Chale, ¿dónde
2: lo compadre, ok, y luego cuando te cuenta tu hermana a ti, tú le reclamas a ella, ¿te lo aceptó o no?
0: Me mandó video.
1: No, video. ¿Y qué viste en el video?
0: Mi hermana grabó y la quemé.
2: ¿Cómo? No. ¿En dónde? ¿En redes o dónde la quemaste, Eleuterio?
0: La subí a Facebook.
1: ¿Qué? No, así explícito todo. Wey, ¿o qué?
2: Cuidado que eso es ilegal hasta cierto punto.
1: Creo que sí.
0: Ah, sí, pero ya creo que ya lo borré.
1: Uh-huh. A la madre.
2: Ok, cuando lo subiste, ¿qué onda? ¿Por qué lo hiciste, güey? ¿Para que lo viera toda la familia?
0: Por coraje, a lo mejor.
2: Coraje, nada más. Sí.
1: Entonces, ay, no... está en su derecho, güey. En un momento de coraje, güey. No manches.
2: Es que ya ver...
1: No, imagínate.
2: Ya. Oye, ¿y en el video qué estaban haciendo, güey? ¿De tocho morocho o nomás besos, pláticas, qué era?
0: No miré muy bien, porque... Bueno, de hecho, su hermana ya me estaba comentando cosas. Que supuestamente andaba con alguien. Y yo también ya más o menos sospechaba, porque también hay que ser, perdón por la palabra, bruto, pero también hay que
2: estar bien al tiro. Claro.
0: Sí.
2: Entonces, ¿tú no perdonaste, Eleuterio?
0: No, yo no. Yo gracias a Dios estoy con una señora y vivo primeramente feliz.
3: ¿Ah? Hasta que se entere,
1: sí,
3: que esa señora también le está poniendo el cuerno.
1: Oye, es puro cuernudo usted, y agárrense de la mano.
2: Pregunta, la estadística dice que 4 de cada 10 hombres han perdonado una infidelidad. ¿Tú perdonaste, paisano? 1-855-370-3100. Tenemos a Mario, Jorge. Ahorita regresamos con tus llamadas.
1: Hombre.

0: A ver, ahí te voy a la estadística. 4 de cada 10 vatos han perdonado una infidelidad. ¿Tú perdonarías? Sí, no, ¿por qué, compadre? 1-855-370-3100. Yo nomás digo una cosa. Ahorita la situación económica está bien difícil, güey.
1: ¿Sí? Está corriendo gente de las radios, pelón.
0: Oh, yo sé, yo sé. Está bien difícil que si mi vieja llega a tener un Sancho y se va con él, yo me voy con ellos también.
2: No, güey, es que sí.
3: Sí lo harías, güey.
0: Güey, no hay feria.
3: Por dinero baila.
0: No hay feria.
3: Con dinero baila el perro.
0: Me tocaba aumento, me lo bajaron el sueldo.
1: Dale, hombre. Ay, lo que falta todavía, espérate.
0: Ay, mamá, no.
2: ¿Qué
0: no,
2: sabe sí. que no sabemos?
0: No, no, no, ojalá, ojalá. Ahí se consiga alguien, pero que sea inteligente, güey.
3: Uy,
0: no. Sí, si voy a hablar con ella, le voy a decir.
3: Si te irías con alguien amor, más, güey.
0: Mi amor, si te consigues a alguien, ¿qué? No, te aviso. No, no, no, no, no. Consíguetelo con lana, mi amor. A ver, a ver, tontita. A ver, ponme atención.
3: Cállese.
0: Ponme atención. ¿Qué, gordo? Con feria.
3: Que tenga feria, si no, sí. no.
0: Y si está viejito, mejor. Nos vamos todos.
3: Ay, hoy no más.
0: Mira, tenemos a Stephanie con nosotros. Hola, Stephanie.
3: Buenos días, Stephanie.
0: Stephanie, bien. ¿Cómo estás?
4: Bien, gracias.
0: Oye, 4 de cada 10 hombres han perdonado una infidelidad. ¿Tú conoces a un vato que perdonó?
4: Sí, un primo mío.
0: No.
3: No.
0: ¿Qué? A sí, ver, ¿qué
4: y
0: pasó?
4: Estuvo, y primo estuvo menso.
0: Fuerte. ¿Qué pasó?
4: Estuvo, no, mentísimo, estúpido. él, que la mujer, lo, él es el que, para empezar, él es el que arregla a los niños, desde que yo recuerdo él es el que limpia, ella según trabaja, hasta el café le hace, y ella decidió irse con otro.
0: A pesar de que la atendían como reina, Stephanie.
3: Sí, pues sí.
4: Sí, pero ahí viene lo peor, decidió irse con otro, a pesar de que él se levantaba a las 5 de la mañana, le hacía su café y todo, ella sí. Nada más se levantaba para irse a trabajar. Y se fue con otro, y el otro la dejó embarazada.
0: ¡No!
4: Y regresó con él, y él aceptó embarazada.
0: ¡No!
3: ¿Qué?
0: ¡No! ¡Qué menso!
3: ¡No me dio baboso!
0: Oye, ¿y tu primo qué dijo? Ok, mi amor, sí, regresa, está bien.
3: ¡Chale!
0: Sí. ¿Qué?
4: Así la aceptó. O sea que, igual, yo recibo a tu hijo como si fuera mi hijo.
0: ¡No!
4: O sea,
0: ¡no manches! ¡Que sí,
3: el hijo!
4: That's a sim. Pensamos que lo tiene embrujado, no sabemos qué pase ¿Ora? Con él.
3: ¿Le dio toloache?
4: No, algo le dio, pero no sabemos qué le daría.
3: O le dio toloache o de plano está bien estúpido.
0: Yo digo que los dos. ¿Qué será?
3: Los
0: ¿Qué,
3: dos.
0: ¿Qué será? Oye, Stephanie, no, ¿y tú como prima, de él? ¿Nunca hablaste con él? ¿Nunca le dijiste primo? Ey, recapacita. ¿No?
4: Toda la familia le dice que por qué hace eso, que dice no, es que la mamá de mis hijos y que cómo voy a dejar que se lleve a mis hijos, yo quiero estar con mis hijos.
0: Wow.
3: ¿A poco estará bien buena?
0: Se pasó.
3: Añora,
0: ¿sabe, güey? Okay. ¿Quién sabe? Digo, pues sí, a lo mejor lo tienen embrujado, como dice Stephanie.
3: También.
0: A ver, mira, tenemos a Mario, él dice que tú perdonaste, ¿verdad, Mario, una infidelidad? ¿Qué pasó, Mario? A ver, ¿cómo te diste cuenta que te ponían el cuerno, mi cara?
5: Ni te imaginas mi historia.
0: A ver, cuéntanos.
5: Venga. Mira, yo andaba

0: con una muchacha en la prepa que era novia de Rafael Jardón, defensa del Veracruz.
1: ¡Órale! Ajá.
0: Y pasando el tiempo, pues, ahora sí que yo se la bajé, ¿no? Al Rafael Jardón.
2: ¿Tú se la bajaste?
0: Y pasado. ¿Perdón?
2: Tú se la bajaste originalmente, pero ella nunca anduvo con los dos.
0: No, no. Y después, pues, me cayó el karma, ¿no? Me decía que la llevara a pagar el Tupperware a una casa. Y la llevaba yo a

0: todo lo que da. Para llevar.
1: Hasta para llevar.
2: No era diario. No era diario, pero pues sí.
0: ¡Ay, ay, ay, no importa! Bueno. ¡Ah, sí, no importa!
1: ¡Es lo bueno!
0: ¡Es lo bueno!
1: ¡Que no era diario!
0: ¿Qué? ¡Que a toda madre!
1: ¡Menos menso!
2: Ya, ¿sí? Después ya me buscó ella y ya, yo sé que tú eras el indicado y que esto y que el otro, pero no, ya no. Ya dando sus bolitas y a mí no, yo no soy futbolista.
0: Oye, ahí va tus 10 mensos.
3: ¡Qué bruto, focalicero!
0: Pensé que tú eras el único menso, pelón.
1: ¡No, hay peores, güey! Peor. Te llevé. No, ¿cuánto se tardaba, güey? ¿Cuánto se tardaba con lo del topper? ¿Cuánto se tardaba?
0: ¿Cuánto se tardaban, güey?
2: Pues ponle tú que media hora. Porque era amiga de la mamá de.
0: ¡Dale!
4: ¡No! Enseguida volvimos.
0: Oye, ¿y este por qué no sale? ¡Dale, no manches! Ay, está pesado el topper. Mato menso, güey.
1: ¿Cómo te fue, mi amor? Que, ay, qué bárbaro, perdón.
0: Ya.
1: No le hagas caso, camarito.
2: No se burlen de mí.
3: ¿Para qué llamas a este programa? No llamen.
1: Mejor ser feliz que investigador, Mario. Mira aquí, los dos. Nadie investiga, mejor.
0: Ay, ¿para qué busco?
2: Para que sepa la sargento que lo que le gusta en América son, pues, buenos.
1: Si no te quepa, no repartas, güey.
0: Sí.
1: No lo voy yo también. Digo, Mario. A ver, señores, vamos a regresar a continuación platicando sobre otro tema bien cañón. Tenemos un video viral.
0: Órale.
1: Un vato esperando cruzar de Tijuas a San Diego.
0: ¿Cuánto?
1: ¿Cuántas horas estaba esperando? ¿Por qué línea?
3: Pues que pague la Sentry, el idiota.
0: Sí. No, yo he esperado horas en la línea.
1: No, donde era, machín. ¿De qué se trata? Ahorita regresamos, el tráfico está de la patada.
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1: A ver, chavos, el tráfico, la neta, está de la patada. Ahorita también con las vacaciones de verano, llegando turistas aquí a Los Ángeles, sí. Llegando a Las Vegas, llegan que a Phoenix, llegan también que a Bay Area, San Diego. Pregunta, paisano, ¿cuánto te tardas en tráfico? Saludos a la gente de Tijuana, que a veces también horas y horas para pasar a San Diego.
2: Uno que pasa de vez en cuando, la gente que pasa a trabajar todos los días.
3: They have Sentry, they know better than that.
1: Mucha gente no, a veces no.
2: Sentry's expensive.
1: A ver, ahorita regresamos con un video que la neta habla, güey, horas esperando en el tráfico. ¿De qué se trata? Ahorita regresamos.

0: hay freeways que se ponen hasta la Mauser aquí en Los Ángeles, por ejemplo, el 405, a lo mejor el 101, el 5, también hay lugares donde el 5, como es un freeway de los más antiguos, nada más un carril en ciertas áreas. Es terrible, es terrible. Entonces pregunta, paisano, ¿tú cuánto te tardas en tráfico? Saludos a la gente de Tijuana que trabaja en San Diego, saludos a toda la gente de San Diego también. Saludos a la gente aquí de Los Ángeles, Bay Area, Phoenix, Las Vegas, 1-855-370-3100. Este video me llama demasiado la atención. Es un vato que anda en motocicleta. Entonces él, como anda en moto, corta entre los carros. Va a cruzar de Tijuana a San Diego. Entonces no se tiene que esperar tanto. Y lo que pasa de que había una línea tremenda. Entonces el vato llega y le pregunta a unas personas que literal la línea no se movía. Dijo, a ver, ¿cuánto tienen estos güeyes?
1: We're gonna ask this car right here.
0: Dice, le vamos a preguntar a este carro aquí, a ver.
1: Oiga, ¿qué pasa? Una pregunta. ¿Cuánto tiempo tiene la línea?
2: Como 6 horas.
3: ¡6 horas!
0: ¡En la línea!
3: ¡No manches, güey!
0: Imagínate esa.
3: ¿Y qué, iban a trabajar o qué iban?
0: Pues iban dos vatos en la camioneta. A lo mejor sí a chambear o...
3: pues hacer ahí te va tu día. ¿Ya para qué vas a trabajar?
1: ¡A la madre!
2: Y eso que salimos 1:30 de la mañana.
1: ¡1:30 de la mañana! ¿Por qué? ¿Qué que duda tanto?
2: No sé. Pero sí, 6 horas
1: ya. No, ya ni vale la pena venir a Tijuana.
2: No.
1: Pues 6 horas ya, ¿para qué? Mejor voy a trabajar. Gracias.
0: Exactamente lo que tú dices, pues sí. Kevin. O sea, dice el vato, pues ya, ¿para qué?
3: Pues es que ya, güey, ya son 6 horas, que usualmente que uno trabaja 8 horas.
0: Ya eran 7:30 de la mañana, entonces digo, ¿quién sabe qué horas tenían que llegar de aquel lado? Entonces el vato le siguió en la moto y dice, y lo más triste es que llega un güey en moto y les corta.
1: Yep, it's true. 6 hours in line.
4: That's crazy, man.
1: And the sad part is that after all that, there's a guy that's gonna come here in a motorcycle and just cut them off.
0: Y lo más triste, que llega un güey en moto y corta la línea. No, y está bien, digo, pues ellos andan en moto, ellos pueden, pero a veces uno, pues no se puede dar esos lujos.
3: Sí, yo sé, ahí deben de tener más como... alguien, una línea sola para motos y todo eso.
5: Yeah,
3: para...
5: the Sentry, you know, if you buy the Sentry, you get your own lane.
3: Don't tell her, first of all, you're rich. We're not.
5: Of course.
3: Yeah, so Sentry's expensive, bro.
5: It's all right, I got it.
3: Nah, yeah, whatever.
5: But I don't go to TJ, bro. It's very dangerous.
3: No,
5: I don't like it.
3: ¿Y qué? Bueno, ¿qué no debemos ir al Hong Kong?
0: ¿Qué tal? Ahí unos taquitos, comida china,
3: comida
0: qué rico.
3: China.
0: A ver, paisano, pregunta, ¿tú cuánto te tardas en tráfico? ¿De dónde a dónde viajas? 1-855-370-3100. Hay gente que en Bay Area, sobre todo, güey, ¿cómo se tarda?
3: ¿Cómo se tardan, güey?
0: Aquí en Los Ángeles también, gente que maneja 1 hora, 2 horas.
3: Sí, muchos amigos que viven aquí por Los Ángeles me dicen, güey, algo de 2 millas me tardo... 30, 40 minutos, son 2 millas.
0: Sí, o sea,
3: chale,
0: es...
3: No,
0: a mí me ha tocado de que está lleno y aunque te bajas del freeway todavía está, o sea, también las calles están hasta las manitas. Tenemos a Ramón, hola Ramón.
6: Bueno, Ramón.
0: ¿En dónde trabajas? ¿Dónde vives? ¿Cuánto te tarda, Ramón?
6: Soy Uber aquí en la ciudad de San Diego.
0: Okay.
6: Trabajo de Uber y Lyft hace 7 años.
0: Ajá.
6: Y un sábado pues se me ocurrió con mi esposa irnos a Tijuas a echarnos unos tacos, unas compras en el súper.
0: ¿A qué hora? ¿A qué hora?
6: Y nos fuimos de San Diego hacia Tijuana a las 7 de la mañana para echarnos los taquitos de canasta. Y
3: ¿buena todo. Hora?
0: Ok.
6: Ajá. Y hicimos compras y todo. Terminamos a las 3:30 más o menos en un mercadito cerca de la línea.
0: Ajá.
3: No.
6: Me puse en la línea a las 4 de la tarde.
0: Ajá.
6: Y con planes de pasar, llegar a una tienda comercial a comprar algunas cosas para el domingo.
0: Sí, okay.
6: La tienda comercial cierra a las 10 de la noche. Pues, ándale que a las 10:30 de la noche todavía estamos en la línea.
3: No te creo, no, qué durado, que casi 6 horas y media.
6: 6 horas y media.
0: ¿Qué? Oye, Ramón, ¿pero qué pasó? ¿Era tanto tráfico? ¿Hubo un accidente? ¿O es el pan de cada día?
6: Es el tráfico normal a veces aquí.
0: Wow.
6: Lo menos que he hecho en un día se va rápido la línea, son 3 horas.

tráfico, terrible. De repente, ya sabes, 6 de la mañana, 7 de la mañana, son las peores horas. Hoy, los viernes también, a veces los viernes desde las 10 de la mañana, mucha gente que sale del trabajo temprano, salen fuera de la ciudad, sobre todo.

0: Sí, no, también lo que ocasiona tráfico es los Border Patrols que están tardando, que están haciendo su trabajo, pero se tardan en checarte, en todo eso, a revisarte, te mandan a revisión, a ti ponen un conito y todo eso. ¿Qué se ríe, don Tel?
1: Sí, en una ocasión me tocó en la línea de al lado ver ya faltando 5 para pasar.
2: Ajá.
1: Esa línea no avanzaba casi no avanzaba, y cuando estábamos cerca me tocó el Border Patrol, se ponía a platicar con la gente.
0: No, pues sí, mejor. Toda madre, pues sí.
2: Mejor. De hecho, me acuerdo también que pasó un embotellamiento bien gacho aquí en Los Ángeles. Güey, la lonchera se puso a vender tacos. En el 605, güey.
0: Estaba generando la lonchera.
3: Those are poor people activities.
0: Oh, what do you mean, bro?
3: I drive a helicopter, brother.
0: ¿Y no lo checan, don Tela, o qué?
3: No, yo cruzo frontera.
0: Que toda madre.
2: Tremendo. A ver, ahorita regresamos con más de tus llamadas, paisano, comadre. ¿Qué onda? ¿Cuántas horas en el tráfico?
0: Hoy no más.
2: 1-855-370-3100.
0: Súbele, güey. Esta es mi rola.
2: Mejor con los Bukis, güey, que la pongan.
0: Ay, qué bueno.
2: Señor programador, póngalo con los Bukis.
0: Esta

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3: ¡En Euforia! A ver, ¿cuánto haces de tráfico? No manches, está bien pesado a veces el tráfico. Y sobre todo ahorita en el verano.
4: Sí.
3: Por ejemplo, San Diego. Ahorita está lo del Comic-Con.
4: Sí.
3: Hasta las manitas. Mucha gente se queda a veces cerca del centro de convenciones y todo el rollo para evitar
4: por lo mismo.
3: El tráfico, pero llegan muchos turistas. Aquí en Los Ángeles, Bay Area también se pone hasta las manitas. Ahora también con lo del mundial y todo el rollo. ¿Cuánto te has quedado? Digo, ya pasó, ¿verdad? Pero de todos modos también no hubo demasiado tráfico. ¿Cuánto es lo más que te has quedado en tráfico esperando? 1-855-370-3100. Tenemos a Pancho Francisco.
4: ¿Qué onda, Panchito?
3: ¿Qué peteo?
5: Aquí estamos, buenos días.
3: Buenos días, ¿dónde vives, carnal?
5: Yo vivo en la ciudad de Pacoima, papá.
3: En Pacoima. ¿Y cuánto es lo más que has hecho, a dónde ibas o qué rollo?
5: Yo venía cruzando de Otay, de Tijuana. Me metí a la línea a la 1:00 p.m. okay. Y pasé a las 11:00 p.m.
4: ¡Yeah!
5: Y de ribete me mandaron a segunda inspección.
4: ¡No! Y aparte. Pues, ¿y en total entonces cuánto duraste? ¿Más de 10?
3: ¿Pasa por traer cocaína?
5: 12 horas,
3: bueno.
4: No te pases. Quería pasar algo más, ¿no?
3: Oye, carnal, ¿y a qué ibas a Tijuana, güey? ¿Era algo importante, emergencia o a qué ibas?
5: No, familiar, más que todo, a visitar a mi familia.
3: Sí, es raro. Por eso recomiendan regresar, pero no sé, de madrugada, de noche.
4: Pero alguien ahorita nos acaba de decir que a la 1:30 a.m. todavía tenían tráfico. Sí. Todavía había tráfico.
3: Imagínate, güey. No, a ver, tenemos a Araceli. Hola, Cheli. ¿Qué peteo?
6: Sí, hola, buenos días.
3: Buenos días. Araceli, ¿cuánto es lo más que te has tardado en tráfico? ¿A dónde ibas? ¿De dónde venías? ¿Qué rollo?
6: Yo vivo en San Marcos.
3: Ajá.
6: Aquí en San Diego.
3: Sí, sí.
6: A 8 horas he tardado en el tráfico.
4: ¿Qué?
3: ¿Y a dónde? ¿A dónde ibas o cómo?
4: Manches, todo un día.
6: Tijuana.
3: O sea, de regreso.
6: San Diego, Tijuana. No. De regreso. Sí, nos fuimos a... Yo tengo Sentry, mis hijos tienen Sentry, mi esposo tiene Sentry.
3: Ajá.
6: Pero mi papá siempre anda con nosotros. Entonces.
4: Uy, no.
6: Él dijo que quería ir a Tijuana, nos fuimos a Tijuana.
4: ¿Lo hubieras dejado por ahí,
3: no,
4: Araceli?
3: ¿Cómo voy a dejar a su papá, güey? No manches.
4: Hey, ¿todos tienen Sentry?
6: No.
4: ¿Qué tiene?
6: No, mi papá es mi papá, claro. Es todo para mí. ¿Cómo
4: lo
6: voy a dejar, no?
4: Déjelo ahí en la. Yo prefiero pasar rápido.
3: ¿Lo hubieras brincado por el puente, la barba o algo ahí? Más rápido, ¿no?
6: Después nos dijo, bueno, ¿por qué no me bajé? Me fui caminando y ustedes cruzaban.
3: Claro.
6: 8 horas esperando con él.
4: Imagínate eso.
6: Entonces.
3: Oye, Shelly, ¿y sabes también qué pasa? Te equivocas de línea, te metes y ni para adelante ni para atrás.
4: Ni para atrás, no puedes hacer
6: exactamente
4: nada.
6: Exactamente.
3: Sí.
6: No, nosotros tardamos 8 horas. Y dijo mi esposo, ¿sabes qué? No, vamos a sacarle la sentry a mi suegro porque no podemos tardar tanto tiempo.
3: Pues
6: nos
3: sí.
6: Fuimos a, fíjese, nos fuimos hasta Arizona a sacarle la sentry porque dijimos, preferimos manejar desde San Diego a Arizona que tardarnos nuevamente 8 horas.
4: No manches, así
3: llegaron tanto más rápido a otro estado.
4: That's crazy, man.
3: Wow.
4: Qué
6: sí,
4: locura.
6: Mucho.
3: No, es que el tráfico
6: sí,
3: se pone.
6: Me dio mucho gusto saludarlos.
3: No, hombre, ay, Cheli,
4: igualmente.
3: Te queremos a toda la gente de Tijuana también. Que, por cierto, ahí les vamos a caer a la despedida soltero esta noche.
4: Así es, vamos a ir al Hong Kong.
3: Pues sí te la creo tú, Kevin, que vayas, pero
4: sí.
3: Con el pelón no cuentes, la cadena no llega tan lejos.
4: Eso sí, es bien mandilón, este no lo dejan ir ni a la esquina.
3: Sí voy.
4: Sobres, vamos.
3: Sí voy, en FaceTime.
4: ¿Eh?
3: ¿Me hacen FaceTime?
4: No,
3: ¿qué te dije?
4: No, man.
3: ¿Qué I'm telling you, bro?
7: No seremos
4: aparte
7: los
4: de gordo, me caen
7: gordos malos, pero sí los más feos. Creo que no lo pensé bien. 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
1: A ver, vamos a regresar con la cueva del cavernícola. ¿Qué vamos a aprender el día de hoy? Justo a tiempo para salvar a este invitado.
2: Ponte los audífonos.
1: Kevin se casa mañana. Kevin.
3: Gracias.
1: Boda, va a haber boda.
3: Va a haber bodorrio mañana.
1: Hasta las 2 de la mañana.
2: Ah, qué rico, amigo.
1: Te voy a decir.

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1: A ver, si tenemos enmaizados que van a tomar esa estúpida decisión.
2: No, ¿cuál estúpida?
3: ¿Cuál, don Tera? ¿De qué está hablando?
2: La decisión más bonita de su vida, la más importante.
1: Si van a brincar al abismo.
3: ¿Pero por qué me está mirando directo a mis ojos?
1: Pues si tú.
2: ¿Qué excepción?
1: Solito vas a entrar al rastro.
3: Pero no lo digas así, don Tera. ¿Por qué? Lo dice bien gacho.
1: La verdad. Las peores decisiones de un hombre las toma cuando está enamorado.
2: Ah, ¿qué tiene? Al contrario.
1: El hombre no piensa, no raciocina, es un idiota, es un estúpido. Pero para eso estoy aquí. Para decirles que si una enmaizada pajuelona no tiene estas cualidades, córranle, dense la media vuelta, no vuelvan. No se presenten al bodorrio.
3: No,
2: ¿por qué? ¡Cállese, don Tela!
1: Por eso yo les digo, ¡cavernícolas! ¡Apúntenle!
3: Yo sí soy don Tela, soy cavernícola.
1: ¡Apúntenle! Punto número uno.
2: ¡Ay,
3: es Jordi!
2: ¡Ay, no!
3: ¡Es Jordi! ¡Don Tela! ¡Don Tela! ¡Don Tela! ¡Don Tela! ¡Yeah, don Tela! ¡Come on, baby! ¡Ey! Hey.

0: ¿Quieres monólogo? Sí. Punto número uno.
1: A ver.
2: Ay, no.
0: Si no le gusta cocinar, ¡córrele!
2: ¡Que cocine él!
0: Una enmaizada que no sabe cocinar,
3: no cocinar,
0: está lista para el hogar.
3: No, no cocinar, déjame decirle.
0: Cocinar, la comida es cariño. Eso. La comida es así nutrición. Es. Y la comida es cuidar al hombre.
2: Pero es un equipo, él también puede ayudarle, claro.
3: Un punto para Diana. ¿Sabe cocinar?
2: Bien, Diana, bien, Diana. ¿Y tú? Sí, ¿y tú, bien, a ver, ¿y tú sabes cocinar?
3: No. Pues yo no te sé hacer un huevo.
0: La mujer
3: tiene
0: que cocinar.
2: Así es. Échele ganas.
0: Si ella ve cocinar como un acto de esclavitud, no es wife material.
3: Sí.
0: Córrele. Uy,
3: déjeme decirle que yo llego todas las tardes a la casa después de salir del trabajar y me tienen mi comidita ahí calientita. Ayer me hicieron pollo empanizado con espagueti verde. Y es lo que comí, don Tele.
0: Sí, pero tu mamá no cuenta, idiota.
3: No, no, cierto.
0: Tu mamá no
3: mi
0: cuenta.
3: Mi mamá no fue.
0: Tu mamá no cuenta.
3: No. ¿Usted ha ido a mi casa?
0: Punto number two.
3: What?
0: ¡Don Tela! ¡Don Tela! ¡Don Tela! Si a la mujer no le gusta cuidar niños o los niños no le gustan, no sirve. Hay que reciclarla, hay que darse la media vuelta. Cuando una mujer realmente te ama, te va a dar hijos. Si su trabajo, ay, es que mi trabajo le impide ser mamá, she's not the one.
3: Wow.
0: Date la media vuelta.
2: ¿Y qué tal si no puede ser mamá, don Telaraño? Exacto. No puede juzgar por juzgar nada
0: entonces,
2: más.
0: Entonces te va a dar, como en la Biblia, a Abraham la oportunidad que tengas hijos con otra.
3: Ah, bueno. ¿Qué? Muy bien, don Tela.
2: ¡Qué momento! ¿Qué estamos escuchando aquí, don Tela?
3: Espérese.
0: ¿Por qué?
2: Lo bueno que Dianita ya te dio dos hijos, mira.
3: ¿Eh?
0: ¿Por qué? ¿Cómo que ya tienes hijos?
2: Ya, ya tiene,
3: tengo hijos, don Tela.
2: Antes del matrimonio, él don iba con todo.
1: Kevin se comía la torta antes del recreo.
3: Exacto. Pues hace como unos cuantos años, don Tela.
0: Pues, ¿para qué te vas a casar, idiota?
3: ¿Qué tiene, don Tela? No estoy diciendo que todavía sigo enamorado de ella.
1: Para formalizar el
3: ya me dio niños, así que otro punto para Diana.
2: ¿Y estás enamorado? Otro punto para Dianita, claro.
0: Punto número tres.
3: Si
0: la mujer no cuida su apariencia, córrele.
3: Cuidar apariencia.
0: Un hombre debe de respetar a esa mujer que se cuida.
3: Sí.
0: Porque cuidarse es una mujer femenina.
3: Okay.
0: Es energía buena.
3: Muy bien.
0: Si no se cuida a ella, ¿cómo te va a cuidar a ti?
3: Sí.
2: Que
3: sí
2: se cuiden ambos, que se cuiden ambos.
3: Si se cuida, yo no me cuido, pero me da de comer mucho, don Tela, ¿por qué será?
2: te llena mucho de amor, este marido.
3: Y luego le digo...
1: Te llenito de amor, güey.
2: Llenito de amor.
3: Sí. No, güey, y luego le digo, me miro gordo, dice, no.
2: Ay, that's true love.
3: Yo, ¿sí, verdad?
2: Sí, claro.
3: Es lo que digo yo.
1: No, sí, pero claro. Le dice, no, mi amoink. mi amoink. Ay, qué bonito.
3: Chale.
0: Y último, último consejo.
2: Ay, don Tela.
0: Si a la mujer no le puedes quitar al mejor amigo o tiene un best friend hombre, córrele. No sirve.
3: No,
0: tiene
3: claro
0: la
3: no.
0: basura.
2: Sí se puede tener una amistad entre un hombre y una mujer.
3: Claro que no, estás loca.
2: Tú y yo somos amigos, ¿de qué hablas?
3: Bueno, hasta que digas que no somos.
0: Una mujer.
2: Loco, tú.
0: Una mujer.
2: Es que la mente los hombres
0: con un amigo hombre no sirve. No sabe identificar el peligro.
2: Ay, señor Benito.
0: Y esa mujer va a acabar siendo presa de ese disque amigo.
3: Sí.
0: Porque tener como hombre una mujer amiga es como tener de mascota una gallina.
3: Ay,
0: tarde o temprano te da hambre y te la comes.
2: ¿Y Kevin? Kevin tiene muchas
3: al
2: amigas, don Telaraño. ¿Ahí qué le va a decir?
0: Es diferente.
3: Es diferente, sí.
2: No me diga. Sí. No me diga.
3: Diana no tiene mejor amigo. Otro punto para.
1: Ah, no tiene mejor amigo.
3: No tiene mejor amigo.
1: No, pues sí.
2: Dianita.
1: Felicidades, ¿sí? compa.
3: Entonces, ¿qué, don Tela? ¿Le entro o no?
2: Dianita.
0: ¡Córrele! ¡Tampoco!
3: ¡No! ¡Oh, chale! Pues no, que si tiene las cuatro cualidades, sí.
0: Faltan muchas.

0: escuches, ¿eh? De verdad. No, no, no vale la pena que tengas influencia.
1: Todavía puedo vivir otros 5 años en...
0: No creo que te vas a encontrar
1: en
0: otra Diana.
1: Don Tela.
0: No creo.
2: ¿Meterías las manos a la lumbre por tu pareja?
1: Es que yo la amo, Don Tela.
3: Ya nada más.
1: Sí las meto. Sí las meto.
0: ¡Eso!
1: ¡Sí!
0: ¡Bien! ¡Bien! ¡Ya, Don Tela! Sí. ¡Ya!
2: Con un hombre enamorado no se puede platicar.
3: La amo. Es la verdad.

0: compita Kevin. El día de mañana va a haber iglesia, hay fiesta.
1: Hay pachangón, ¿no? Va a estar de lujo,
2: Chido.
1: Se preparó con mucho tiempo de anticipación y va a haber un bodorrio.
0: Me agarró de padrino.
1: ¿Ah, sí?
0: ¿De en exclusiva.
1: ¿De qué? ¿Cuánto soltaste?
0: Te clavó el colmillo, pero.
3: No,
0: es mi compa.
1: Eres padrino
0: yo lo
1: de
0: quiero.
1: Salón, de grupo, de qué, peloncito, ¿eh? ¿Cuánto desembolsaste?
0: Kevin, give me high five.
3: Dale, Dontela.
0: Good job.
3: No,
0: hasta que arrancaste una flor de ese jardín.
3: Pero no, si le digo cómo le pregunté, va a estar raro.
0: Sí, dolió.
1: Ay, caray.
0: Dolió.
1: Pero bueno, creo que te encontraste a la mujer ideal.
0: Sí, eso es lo bueno.
1: Sí, claro, tiene muchas cualidades.
0: Y si es una mujer que no le gusta cocinar, córrele. Si no le gusta.
1: Aprende ya, no pasa nada.
0: Si no le gustan los niños, córrele. Si tiene amigos hombres.
3: Sí, córrele.
0: ¡Córrele! Date la media
3: vuelta. Y si no se cuida su apariencia, ¿dónde?
0: Y si no se cuida su apariencia.
1: Pero lo mismo aplica para los hombres también.
3: Claro que no.
1: Ni más. Aquí parejo.
0: Paisano, ¿qué otra? O comadre, ¿qué otro consejo antes de casarse le puedes dar al Kevin? ¿Qué otra cualidad debe de tener esa damita? 1-855-370-3100. A ver, tenemos a.

0: a Joel. Hola, Joel.
1: Si no sabe administrar su propio dinero, ¿cómo crees que va a administrar el tuyo?
2: Muy bueno, Joel, muy bueno.
3: Pero ahí yo lo administro, güey, no soy como el pelón, don Tela. Yo administro el dinero en la casa.
0: O sea, tú lo mueves.
3: Yo lo muevo, sí.
4: ¿Cómo lo ves con eso? Pero tiene acceso a ella, ¿verdad?
3: Sí, claro.
4: Ah, bueno, está bien.
0: Pues, cuidado, güey.
4: Eres el proveedor.
3: No.
0: O sea, Joel, que no sea muy gastadora, güey, que...
4: Bueno, eso sí.
3: A ver, ¿tiene acceso a mis tarjetas de crédito?
1: No, mira, pelón, por ejemplo, mi esposa se encarga de la ropa de los niños. Y mi esposa, ya cuando me trae el recibo, o sea, yo me fijo y digo...
0: Ah, ok.
1: Lo real era, por ejemplo, cuando era hora que entraron a la escuela, lo real le hubiera pagado hasta $300 de ropa porque tengo dos niños. Pero ella buscando ofertas, moviéndole aquí, moviéndole allá, le pago 140, 150. Le busca para que...
3: Así es, Diana. Ah,
0: busca las mejores ofertas, entonces. Sí, ok, muy bien. ¿Me late? ¿Está bien? Entonces, que sepa administrar, porque también de repente me voy a gastar tanto y luego se van que a otros lados.
3: Sí, no.
0: Y se salen de presupuesto, ¿verdad, Joel?
1: Sí, y ella no. Haz de cuenta que ella, por ejemplo...
0: Qué bonito.
1: Es de la que, ¿sabes qué? Los niños necesitan zapatos, pero espérate porque me va a llegar un cupón de tal tienda.
4: Ay, qué linda.
2: Hay que limitarles el
4: dinero. Está loco. No, pero yo creo... Joel, yo creo que es importante que se ayuden, que se cuiden y que trabajen en equipo, obviamente.
1: Sí, pues es que es lo que importa.
4: De eso se trata.
1: Todo lo que yo gano es para la casa.
0: ¿Y qué tal, Dianita, para administrarse bien?
3: Es igual que Joel.
0: Sí.
3: Igual, de hecho, apenas fuimos a comprar los útiles escolares y los uniformes de los niños. Ajá. Y de hecho dice, no, mira, tengo estas tarjetas que me dieron para atrás y todo eso.
2: Eres un idiota, sí. ¿Para qué te casas?
3: Estas cualidades me enamoran de ella.
2: Ni a la iglesia te deberían dejar entrar.
4: Algo que usted no sabe ni va a saber, Don Tela Araño, porque está muy amargado.
3: Don Tela, pero acuérdese que hoy vamos a la despedida, ¿eh?
4: ¿Qué tipo de despedida estamos hablando?
0: Tenemos a Jorgito. Jorge, ¿qué otra cualidad debe tener la mujer para casarse uno como vato?
5: Cualidades que tiene que tener una mujer. Ajá. Y estoy seguro que Don Tela Araño está totalmente de acuerdo.
3: A ver.
5: Let me hear it. Ya para dejar en paz al pobre estúpido el Kevin.
0: ¡Oh, chale, hombre!
4: No lo quiera tanto.
5: Debe de ser. Pregunta número uno, ¿cómo está su perfil la morra en el Instagram? ¿Está con él?
3: No, me tiene a mí.
2: Antes no cabe la otra foto.
3: Pues como que yo tomo más la foto que ella.
2: Porque yo tengo amigos que tienen un troque, un carro, un avión. Pero Kevin nomás es el único que cabe en la foto.
0: Oye, pero eso es importante, si te tiene o no. ¿Te pone en redes sociales?
3: Sí, sí.
4: Se publica. Me pone en redes sociales. Sí.
0: Qué bien.
4: Y te taguea bastante, sí, es cierto.
3: Yo
4: eso
3: no
4: me consta.
3: Pero yo no la publico a ella.
4: Ah, caray. ¿Por qué?
3: Right. No tiene que... Nadie tiene que saber.
4: Te voy a saquear ahorita. ¿Por qué no?
0: Tenemos a Pablo. ¡Hola, Pablo!
4: ¿No has puesto de ya?
6: Mira, en primer lugar, una mujer tiene que tener admiración y respeto hacia el hombre. Cuando se pierde eso, se acaba toda la relación. En segunda, si tú vas tomado de la mano con una mujer caminando en la calle y ella voltea a ver a otro hombre, red flag.
3: Hasta ahorita igual no la he encontrado, pero tampoco quiero mirar.
2: Porque Kevin
4: y viceversa también, ¿eh?
2: Aunque igualito, quiera ver, aunque igualito quiera ver para otro lado, no puede.
4: ¿Por qué?
2: Le tapa todo.
4: Ay,
3: está bueno.
4: Anda con todo, te la daño tirando.

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1: ¿Qué tal? Muy buenos días, les saluda Eli Venegas y este es el breve informativo del bueno, la mala y el feo. Trump avala acuerdo para que Arabia Saudí enriquezca uranio, lo que le negó a Irán. Medios internacionales revelaron que Donald Trump aprobó un acuerdo de cooperación nuclear con Arabia Saudí que permitiría al reino desarrollar capacidad para enriquecer uranio como parte de su programa de energía nuclear civil, una decisión que ha generado fuertes cuestionamientos entre expertos en seguridad internacional por sus posibles implicaciones para el equilibrio estratégico en Oriente Medio. La FBI impulsa alianza e intensifica ofensiva contra las redes de estafas digitales a nivel mundial. El director del FBI, Kash Patel, anunció el reforzamiento de la estrategia de cooperación internacional de Estados Unidos para desmantelar las redes de estafas digitales que operan desde el sudeste asiático al sostener reuniones con los primeros ministros de Tailandia y Camboya y participar en una cumbre regional sobre crimen organizado y ciberfraude celebrada en Bangkok. Y Senado bloquea resolución para limitar la campaña militar de Trump en Irán. La batalla política en Washington por la guerra contra Irán sumó un nuevo capítulo luego de que el Senado rechazara avanzar con una medida que busca limitar la autoridad militar del presidente Donald Trump. Aunque la Cámara de Representantes aprobó una resolución para exigir el retiro de las fuerzas estadounidenses de las hostilidades con Irán, la iniciativa quedó prácticamente sin posibilidades de prosperar después de que los senadores no lograran reunir los votos necesarios. Hasta aquí llegamos con el breve informativo del bueno, la mala y el feo. Les informó Eli Venegas. En redes sociales, Eli Venegas Radio. Excelente fin de semana.
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6: Vamos a regresar a continuación, chavos, con el burro del día.
7: Del pelón no vas a estar hablando.
6: Sí. No, ahí les va. Ah. El burro del día es ese abuelito que celebró su cumpleaños de una manera increíble, pero casi puso en riesgo su vida.
8: ¡Ah, caray!
6: Más de 100 años tiene el abuelito.
8: ¡Dale! ¡Wow!
7: Está robando oxígeno el vato.
6: ¿Qué hizo? Se van a sorprender. Ahorita regresamos con...

0: día.
1: Increíble. A ver, ¿qué te gustaría hacer? Ponte a pensar esto, comadre, compadre. ¿Qué te gustaría hacer a ti antes de irte de este mundo? Yo sé que a mucha gente no le gusta hablar de este tema porque, pues, dicen que lo atraen, que, ay, no, yo no quiero pensar en eso. Lo entiendo, pero si algo tenemos asegurado en esta vida, lamentablemente es que algún día no vamos a estar aquí.
2: Oye, y siempre nos dicen de que tenemos que estar preparados psicológicamente para cuando llegue, pues, ese momento, ¿no? Especialmente cuando perdemos algún familiar.
1: También, lamentablemente.

0: Pero bueno.
1: Y hay cosas que duelen más que otras. ¿Por qué? Porque son... No son cosas naturales.
0: Sí.
1: Porque lo natural es que se te muera tu mamá.
0: Pero dicen
1: tu
0: que
1: abuelito,
0: un padre no
1: eso es...
0: es
1: lo natural.
0: Sí, claro.
1: Pero que se te muera un hijo, como no,
0: no, no está preparado claro. jamás, dicen.
1: Pero, a ver, no lo quiero. Hablando de cosas, de todos modos, pero chidas, motivadoras.
2: Ya me voy a llorar.
1: ¿Cómo te gustaría o qué te gustaría hacer a ti antes de irte de este mundo? Una experiencia.
0: Ay.
1: ¿Qué te gustaría vivir? Les voy a platicar la increíble historia de este abuelito, 105 años de edad, güey.
2: ¿Sí?
1: No,
2: ya, 105
0: años de edad.
2: Ya se pasó.
1: Ya está.
2: Sí.
0: Ay, mire sí. quién habla.
1: Está respirando aire de gratis.
0: Usted
1: ya.
0: Está más viejo y cállese la boca.
2: Está robando oxígeno el viejito ya.
1: Demasiado.
0: No le queda hablar a usted.
1: Pues,
2: se le pasó el tren.
1: El veterano de la Marina.
0: Ajá.
1: 105 años. Una persona muy audaz, una persona que vivió al límite también. Imagínate estar en la Marina. ¿Le tocaron guerras? Le tocaron, por ejemplo, la Segunda Guerra Mundial.
2: Sí, World War II.
1: Le tocó la Guerra Fría.
0: Ay, Dios, le tocó, es cierto.
1: Le tocó Vietnam.
0: O sea, vivió tantas emociones, experiencias.
1: Demasiado,
0: y, pero,
1: demasiado.
0: O sea, de índole fuerte, ¿no?
1: Increíble.
2: Y todavía no se muere.
1: Y el señor, a los 105, dijo:
0: ajá.
1: Quiero festejar.
0: ¡Ay, cosita!
1: Mi cumpleaños. De una manera como siempre. Sí. Lo he soñado. Y le dijeron: ¿cómo, abuelo? Porque de ahí ya está, ¿no? Sí. Ya bisabuelo, tatarabuelo y todo el rollo. Quiero saltar de una. De un paracaídas.
0: No. ¿Qué? Valiente.
1: Le dijeron, pero abuelo, usted estuvo con el Army, la Marina. Que... sí, pero estamos en la Marina, idiota. ¿Eh? No estoy en el US, no. En el Air Force.
2: Oiga.
1: Los del Air Force sí brincaban.
2: Y yo nunca brinqué.
1: Nosotros puros clavados en el agua. Y ándale de que el viejito.
0: Ajá.
1: Le contrataron sus nietos y todo el rollo un salto en paracaídas. Desde un avión, señor.
0: Oye, increíble. No, imagínate la adrenalina de ese señor, pero sobre todo también la valentía de hacerlo a esa edad.
1: Nah.
0: ¿Cómo crees?
1: No.
0: Habemos jóvenes, no, habemos gente que no nos atrevemos todavía a un joven. Ni respeto. 105 años lo estamos viendo en este momento 105. En el video.
2: Sí. Para mí que hay gato encerrado en este pedo.
1: ¿Por qué? ¿Por qué?
2: Güey, 105 años y los hijos te van a decir, salta de un paracaídas.
0: Pero es que él, no, pero ¿sabes qué?
2: Quieren la herencia.
1: No quieren que se muera el viejito.
2: Ya pasó, ya, sí, ya.
1: No, él lo pidió.
0: Pero es
1: él
0: que...
1: Él pidió pues la experiencia. Sí, pero
0: ya está acostumbrado, obviamente, a esas emociones fuertes.
1: Claro.
0: En el Army, que la Marina.
3: 85.
0: ¿Quién? ¿Quién?
3: El hijo. Tiene 85,
0: 89
3: casi.
0: No, imagínate.
1: Es que está.
2: Oh, ¿qué?
1: Ya,
2: ¿qué?
1: Ya está
3: 105, el papá.
2: Son los dos son
3: el
2: abuelos.
3: El hijo 85, el nieto 60, el bisnieto 25. ¿Quién es el que está queriendo que se muera?
2: Pues a ver quién gana la carrerita.
0: La edad es solamente un número, ¿eh? Ya nos dimos completamente
2: todo. ¿Sí, Laina?
0: Sí, claro. Sí. Mira.
1: Fíjate,
0: ¿tú te atreverías a tirarte? Por ejemplo, del bungee, de un avión.
1: No puede, no puede.
2: ¿Cómo que nada? Claro que sí puedo yo.
0: Ahí va donde.
1: Lo marrano que está Kevin, no despegue el avión.
0: No está donde la. Mira.
1: Estaría chido.
0: ¿Cómo te quiere?

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Muy buenos días, feliz viernes. Estamos a día 24 de julio 2026. 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

somos Radio Lobo 97.7, la que toca puras buenas a la música de los dos carnales y me derrito. 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

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Muy buenos días, feliz viernes. Ahí te va la palabra de la hora. La palabra de esta hora es volar. Volar es la palabra. Tú vas a volar a Las Vegas en septiembre a ver a Carin León en concierto. 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

Somos Radio Lobo 97.7, la que toca puras buenas de lo nuevo del fantasma, el culpable. ¿Estás participando para ganar este viaje a Las Vegas a ver a Carin León, cortesía de Saint Lawn, New Mexico? Pues ahí te va la palabra de la hora. La palabra de las 11, hoy viernes, es volar. La palabra es volar.

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A fin de semana, ya es viernes, estamos a día 24 de julio 2026. Estás participando para ganar ese viaje a Las Vegas a ver a Carin León en septiembre, cortesía de Zenlani, México. Ahí te va la palabra de la una. La palabra de la una es venta. La palabra es venta. V-E-N-T-A. Venta. 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

Acá del grupo Duelo, y para que ya no duela, aquí en Radio Lobo 97.7. 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Muy buenas tardes. Ahí te va la palabra de esta hora. Anótala. Esta tarde a las 5:45 la vas a necesitar. La palabra de esta hora de la una es venta. La palabra es venta. VENTA. Venta es la palabra.

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Muy buenas tardes, ahí te va la palabra de la una. La palabra de esta hora es venta. La palabra es venta. Anótala. Esta tarde a las 5:45 vamos a estar pidiendo las cuatro palabras del día. Si tú las tienes, entras al sorteo para ganarte este viaje a Las Vegas en septiembre a ver a Carin León en concierto. Te llevas en Lonnie, México y Radio Lobo 97.7.

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Ahí te va la palabra de la una. Anótala, la palabra de esta hora es venta. La palabra es venta. Esta tarde a las 5:45 estaremos pidiendo las cuatro palabras del día. 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La próxima palabra será a las 3 de la tarde. No te la vayas a perder.

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0: ¿Qué se puede decir? Es viernes, ¿verdad? Ya con eso se dice todo. ¿Y tú cómo estás?
1: Muy bien, yo muy bien también, igual, 24 de julio 2026. Buenas tardes, saluditos, bienvenidos a su viernes. Aquí estamos con ustedes hasta las 6 de la tarde. Número en cabina, ya sabes, el 880-9770. Usted nos puede marcar, usted nos puede mandar un texto, redes sociales, entrando allá a rayolobo.net. Y aprovecho también para invitarlos para que bajen nuestra aplicación absolutamente gratis. Usted nos encuentra como Radio Lobo 97.7.
0: All right. All right. Buenas tardes, bienvenidos. Esperemos estén muy, pero muy bien. Claro. Ya iniciando su fin de semana, ya esperando ese día de regreso a clases.
1: Ándale.
0: ¿Verdad que sí? Disfruten, disfruten su tiempo.
1: Bueno, esta tarde también es oportunidad de ganarse, de registrarse para ganar este viaje a Las Vegas, Nevada, en septiembre a ver a Karim León. Recuerde, es una promoción traída a usted por Sin Lawn, New Mexico. Más adelantito su oportunidad de registrarse, así es que pendientes, no le cambie, quédese con nosotros. Esta tarde también boletos para el partido de New Mexico United contra Colorado Springs Switchbacks, próximo sábado, 1 de agosto. Así es que no le cambie, quédese con nosotros.
0: Así es la noche de chicas, ¿no?
1: Ándale.
0: Girls Night, Girls Day. Así es que muy atentos y buena suerte.
1: Eso, no le cambie, vamos a regresar con todo lo que le tenemos preparado esta tardecita de viernes aquí en Radio Lobo 97.7.
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1: Y a las 2 de la tarde con 18 minutos en Rayo Lobo 97.7.
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1: Oye, Sandita. Yes. Ah, le mandamos saludos al buen Javier.
2: Javier.
1: No, luego se comunica el Javier, dice aquí ansiosamente esperando las 5:30. Dije, ¿sabes qué es lo que dijo?
2: ¿Qué dijo?
1: Dijo, esta mañana saliendo de la casa dejé unas ahí en el refri, decían.
2: Javier.
1: Para cuando regrese, decían, imagínate cómo van a estar bien muertos.
2: No, pues que viene después de trabajar todo el día. Good for you.
1: Eso. La señora María.
2: Hola, hola, señor.
1: Ya preparándose para el regreso a clases. Saluditos, saluditos, saluditos. Esta tarde, amigos, tenemos boletos para que se lleve a la familia a el partido de New Mexico United contra Colorado Springs. The Switchbacks va a ser el próximo sábado, 1 de agosto, así es que pendientes. Esta tarde también es oportunidad de registrarse para tener la oportunidad de ganarse este viaje a Las Vegas en septiembre a ver a Carin León en concierto, cortesía de Zen Lawn, New Mexico, y claro, sus amigos aquí en Radio Lobo, ¿right?
2: Ah, participen porque sí, se aproxima la fecha, claro. Y lo mejor de la suerte, for reals. Estos son algunos de los temas que estaremos platicando el día de hoy.
1: En este Feel Good Friday, aunque cada persona es diferente, existen algunas tendencias que muestran cómo los baby boomers, la generación X, los millennials y la generación Z deben ser,
2: de ver la felicidad.
1: Ya, te lo vamos a platicar esta tardecita.
2: En la una del día, mis amores, nunca sobra la ayuda porque siempre hay alguien que la necesita. Les vamos a platicar dónde estarán regalando mochilas y útiles escolares mañana sábado.
1: All right, en el minuto del consejo, todavía hay clínicas gratuitas de vacunación para el regreso a clases, amigos, y están disponibles en todo el estado. Esta tarde toda la información.
2: Y les tenemos dos mixes el día de hoy, primero es a las 4:30, segundo es a las 5:30, los dos buenísimos, no se los pierdan.
1: Buenas tardes y bienvenidos, están con sus amigos René y Santa. Vamos a regresar con el primer tema en nuestra tierra del encanto.
2: Bueno, bad boys, bad boys.

0: Bueno, por si acaso usted es fan de este tipo de programas, y claro, de nuestro departamento de Sheriff, no se lo pierda.
1: Platicamos eso al regresar aquí en Radio Lobo 97.7.
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1: ¡Vámonos!
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1: Son las 2 de la tarde con 29 minutos en Rayo Lobo 97.7.
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1: En el segmento en nuestra tierra del encanto, Mije, miren nomás, la oficina del sheriff firmó un nuevo contrato para participar nuevamente en la serie On Patrol Live. O sea, ofreciendo al público una mirada detrás de cámara sobre el trabajo diario de sus agentes, luego de haber formado parte del programa en el 2022. ¿Qué dijo el sheriff? No, aquí hay para que vean y para que lleven, decían.
2: Y te voy a decir una cosa, si hay un sheriff que respetamos, es John Allen.
1: Eso, fíjese. La colaboración terminó en el 2023, pero el sheriff John Allen confirmó que regresará este otoño. Dice, estamos bien emocionados de volver a salir al aire, decían. Ah, es lo que dijo el sheriff Allen, Santita.
2: Y sabes que muchos de los otros programas que han pasado por la tierra, le encantó Albuquerque en especial, siguen vivos a través de YouTube, en diferentes plataformas, y hay episodios clásicos. Andale. Clásicos. El programa mostrará cómo trabajan los agentes de Bernalillo County Sheriff's Office durante sus patrullajes, van a responder de emergencias, con el objetivo de brindar mayor transparencia sobre las labores de la corporación. Ahora, Allen explicó que decidió retirarse del programa en el año 2023 porque el departamento enfrentaba falta de personal y necesitaba reorganizar sus prioridades.
1: Y además, también hay que recordar, además, que era cuando en este fue entonces donde andaban todos los pedotes ahí en el
2: DWI. Además, algunos miembros de la comunidad expresaron preocupaciones de lo que, bueno, la presencia de cámaras pudiera distraer a los agentes durante su trabajo.
1: Algunos ciudadanos se preguntaban si los agentes realmente estaban concentrados en atender las llamadas. También queríamos asegurarnos de que nadie actuara diferente solo por estar frente a una cámara, es lo que dijo Allen. Ahora, el sheriff considera que la agencia está preparada para regresar. Además de acompañar a los agentes en patrullaje, el programa también va a mostrar lo que es el trabajo de quienes atienden llamadas de emergencia, el uso de drones, el apoyo aéreo metropolitano y los equipos de rescate.

0: rescate.
1: Good for them. Ahora, Ellen adelantó que aunque la transmisión en vivo va a continuar los viernes y sábados por la noche, claro, ni modo de que vayan a transmitir el lunes en la tarde. There's nothing to see, pero viernes y sábado. Imagino ya si cuáles partes de la ciudad durante la semana van a también incluir segmentos grabados sobre las unidades especializadas del departamento. El sheriff aseguró que se va a proteger la privacidad cuando sea necesario, censurando imágenes de incidentes violentos, la identidad de agentes encubiertos y también la información médica confidencial.
0: Ahora, se estima que entre 10 y 12 agentes van a participar en el programa, aunque el número aún no ha sido definido. Allen señaló que él no será protagonista del programa. Dice, no, yo no. Aunque podría aparecer en algunas operaciones. Dice, estoy muy emocionado por mostrar no solo nuestra tecnología, sino también a cómo ha cambiado la agencia, cómo trabajamos y los desafíos que estamos enfrentando. Creo que esto va a acercar más a la comunidad del departamento de sheriff del condado de Bernalillo al conocer lo que vivimos todos los días, es lo que dice el sheriff.
1: Ahora, en enero, el departamento realizó una encuesta. Yo no la vi, pero ustedes a lo mejor sí, porque en las redes sociales para conocer la opinión del público sobre el regreso al programa, dice que casi 6,000 personas apoyaron y participaron con un 95% voto a favor.
0: Es que nos gusta el pedo, Sandita, y el olor.
1: No, a mí. A favor de la corporación de que volvieran a On Patrol Live. Así es que ustedes votaron, aquí lo tienen.
0: Eso. Aunque todavía no hay una fecha oficial para el estreno de la nueva temporada con BCSO, el Sheriff Allen espera que el programa comience a transmitirse antes de la fiesta internacional de los globos de Albuquerque.
1: Oh, yeah, because they're going to be busy, ¿verdad? Eso. Bueno, ahí está. Pues qué bien, qué bien. Yo digo, cuando la oportunidad toca, usted ábrele la puerta.
0: Eso, ahí está. Son las 2:33 PM. Buenas tardes, saluditos, feliz viernes. Sandita, ahí te hablan. Ahí te hablan, ahí te hablan, Sandita.
1: Hagan de cuenta.
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1: Ya a las 2 de la tarde con 45 minutos en Radio Lobo 97.7.
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1: Buenas tardes, saluditos. Oye, rápidamente, Santita, vamos a recordarles que esta noche, esa noche es el último concierto gratuito de la serie Live at Winrock. Este viernes a las 6:30, esa noche por allá en Winrock Park, los favoritos del Buquerque, The Mango Cakes, and J.D. Nash and The Rash of Cash van a traer toda la diversión con una noche electrizante, electrizante de música en vivo y ritmos para bailar. Amigos, es un evento familiar, es absolutamente gratis a disfrutar. Y cómo, qué mejor manera que arrancar el fin de semana, Sanita.
2: Claro que sí, así es que no se lo pierda. ¿Ya? Ha sido una temporada muy bonita, se puede decir, eso, ¿verdad? Un poquito de música para todos gustos, así es que lleva a la familia, se puede estacionar. Yo siempre me estaciono allá junto al cine porque ahí es gratis. Y luego está luego, no es una larga caminata. Y no cobran, usted entra, se sienta, disfruta la comida, la música. And have a good time.
1: Eso, y luego esta noche es ya el último de la serie de conciertos, así es que no se lo vaya a perder. Al regresar,
2: espérate. Cada vez que dices tú esta noche me da mucho miedo.
1: ¿Por qué?
2: Porque pienso que esta noche cena Pancho.
1: Pues nunca sabes.
2: Ay, no, por eso me agarro.
1: Pues nunca sabes, es que tú nunca sabes.
2: Pero al regresar.
1: Bueno, no le cambie, vamos a regresar con lo siguiente.
2: Es el minuto del consejo, todavía hay

0: es el minuto del consejo. Todavía hay clínicas. El Departamento de Salud de Nuevo México envió una press release el día de hoy. Mucha atención, hay clínicas gratis de vacunación para el regreso a clases. Tenemos todos los detalles.
1: No le cambie, platicamos de eso al regresar en Radio Lobo 97.7.
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0: en el minuto del consejo, mire, todavía hay tiempo para que los niños de Nuevo México reciban las vacunas requeridas para el regreso a clases de una manera gratuita en clínicas disponibles en todo el estado hasta el 29 de agosto, Sandita. Uh-huh. 69 lugares en todo el estado ofrecen horarios que incluyen tardes y fines de semana para que los niños puedan recibir sus vacunas, Jul.
1: Yo sé que creo que el próximo fin de semana es el libre de impuestos, ¿no? Uh-huh. I think. Yo sé que muchos papás pues tienen mucho que pensar y tienen que hacer, que no se les olvide esto. Las clínicas especiales de inmunización, Got Shots, están ofrecidas por el Departamento de Salud de Nuevo México, la Asociación de Atención Primaria de Nuevo México y la Coalición de Inmunización de Nuevo México. Están disponibles para todos los niños desde el nacimiento hasta los 18 años de edad.
0: Ahora, no se requiere seguro médico para recibir las vacunas, sin embargo, se recomienda que los padres lleven el registro de vacunación de sus hijos y la tarjeta del seguro médico si cuentan con una. Ningún niño será rechazado por falta de cobertura médica.
1: Ahora, es un excelente trabajo a todos los niños y sus padres por mantenerse vacunados. Estar al día con las vacunas ayuda a que todos a su alrededor permanezcan saludables y protegidos contra muchas enfermedades graves, ya que pueden prevenir al regresar al salón de clases. Es lo que dice Andrea Romero. Ella es gerente de la sección de programación o de programas de inmunización del Departamento de Salud de Nuevo México.
0: Algunos proveedores de Got Shots están ofreciendo clínicas de vacunación durante las tardes y los fines de semana para adaptarse a los horarios ocupados de los padres. Ahora se está recomendando llamar con anticipación a la clínica para confirmar si es necesario hacer una cita.
1: El Departamento de Salud de Nuevo México ofrece formas sencillas para saber qué vacunas necesita su hijo y dónde pueden recibirlos visitando su sitio en la red. Ahí podrá también programar citas para un área local de atención primaria, farmacia o la Oficina de Salud Pública del Departamento de Salud de Nuevo México en su comunidad.
0: Bueno, pues ahí está. Así es que, pues, si usted necesita ayuda para programar una cita o encontrar un proveedor, amigos, usted puede llamar a la línea de ayuda del Departamento de Salud de Nuevo México. Es el 833-SW-NURSE. Es el 1-833-796-8773. O enviar sus preguntas por mensaje de texto al 66364. ¿All right?
1: Ahora, si quieres información, sí, usted claro, mándenos un texto al 880-9770 y Renazo le manda el sitio en la red, número de teléfono, muy sencillo. 880-9770 y asegúrese de hacerlo.
0: Esa hashtag muy importante,
1: Ese mundo donde estamos viviendo, no se pueden comer huevos, no se puede comer lechuga. Van a regresar, que hay una enfermedad de esto, que se le cae a uno el oído izquierdo, jálame el dedo derecho. It's all kinds of stuff.

0: all kinds of stuff.
1: No, no, no.
0: So hay que proteger a los niños.
1: Claro, porque ellos son nuestro futuro.
0: Claro, pues. Para los niños.
1: Bueno, vamos a dar brinquito hacia las 3 de la tarde, no le cambie. Ahí viene la palabra que lo puede llevar a Las Vegas, Nevada, en septiembre, a ver a Karin León. ¿Cuál es esa palabra? Ahorita les decimos. ¡Vámonos!

0: 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Y a las 3 de la tarde con 4 minutos en Radio Lobo 97.7.
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0: Buenas tardes, saluditos, feliz viernes. Sandita, buenas tardes, ¿cómo
1: buenas
0: andamos?
1: ¿Cómo
0: andamos, Sandita?
1: Estoy emocionada, estamos platicando sobre este gran viaje, este gran premio en una bola. Y lo que pasa es que durante esas presentaciones que va a tener Carin León ahí en Las Vegas, Nevada, la mayoría de ellas están vendiendo. O sea, they're sold out.
0: Ándale, ya.
1: Y luego es el mes de la herencia hispana.
0: Imagínate,
1: viva
0: nomás.
1: México, la independencia de México. Así es que estamos muy emocionados. Y usted dice, ¿de qué habla?
0: ¿Ah?
1: ¿De qué hablo, hijo?
0: No, pues es que nuestros amigos de Zen Law, New Mexico y Radio Lobo 97.7 lo queremos llevar a uno de esos conciertos. Son dos fines de semana que se va a estar presentando a Carin León por allá en Las Vegas. Este premio incluye vuelo redondo para dos personas, hospedaje para dos noches y boletos para el concierto de Carin León. Es súper fácil participar a las 11, 1, 3 y 5. Les damos a conocer la palabra de la hora. Usted las anota porque esa misma tarde a las 5:45 pedimos la llamada número 9. Y si usted tiene las cuatro palabras del día, usted entra al sorteo. Ya son a las 3:05, así es que ahí le va la palabra de esta hora para que la note. La palabra de esta hora, friends, ahí les va, es divertido.
1: Oh, qué divertido va a ser.
0: Ya.
1: De nuevo, ¿cuál es?
0: Divertido. Ajá. Es la palabra.
1: Anótela porque falta una más antes de que tenga la oportunidad de registrarse. Y esperamos que sí esté participando y buena suerte.
0: Bueno, pues ahí está. Yay. Buenas tardes. Hoy en esta tarde, en esta hora, amigos, en esta hora, a las 3:45, Sanita, a las 3:45, despuesito del mix, sino a las 3:45 vamos a estar pidiendo la primera llamada, Sandita. La primera llamada. Si tú eres la primera llamada, te espera, es un paquete de cuatro boletos para que el sábado, a primero de agosto, te vayas al partido de New Mexico United contra Colorado Springs, a Switchbacks. Eso va a ser en una semanita, así es que pendientes, ahorita a las 3:45. Es súper fácil, la primera llamada se lleva este paquete de cuatro boletos.
1: Y en una semana vamos a estar ya en el mes de agosto.
0: Ándale.
1: Bueno, y en el mes de agosto también viene regreso a clases, ¿verdad?
0: Al regresar.
1: Y a eso vamos, en la buena del día nunca sobra la ayuda porque siempre hay alguien que la necesita. En minutos le vamos a platicar dónde estarán regalando mochilas y útiles escolares mañana sábado.
0: Bueno, le mandamos saludos a nuestro buen amigo José Barrona. Hola.

buenas tardes, amigos, a Santa y Renazo. Feliz viernes, que tengan un excelente fin de semana. Saludos, José Barrón. Bendiciones igualmente, amigos. Saluditos. Vamos a continuar con más aquí en Radio Lobo.

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0: y Santa. Y a las 3 de la tarde con 17 minutos en Radio Lobo 97.7.
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0: All right, se está participando para la oportunidad de ganarse este viaje a Las Vegas, Nevada, en septiembre, a ver a Carin León en concierto, cortesía de nuestros amigos de Zen Lawn y México y Radio Lobo. Ahí te va la palabra de esta hora para que la notes. La palabra es divertido, Santita.
1: Así es.
0: Sí, divertido es la palabra, my friends.
1: Qué divertido va a ser poder.

0: ir a Las Vegas, ver a Karim León, el vuelo pagado, pagado, boletos pagados.
1: Dale, así es que anote la palabra esa tarde a las 5:45 vamos a pedir la llamada número 9 y si tienes las 4 palabras del día, entras al sorteo. En esta hora lo que sí se va a ir a la primera llamada a las 3:45 es un paquete de 4 boletos para el partido de New Mexico United contra Colorado Springs de Switchbacks. Va a ser el próximo sábado, 1 de agosto a las 7:25 de la tarde, así es que pendientes en esta hora, 3:45 la primera llamada, right?
0: Y buena suerte.
1: Fíjate, en la buena del día, Santita, un aplauso para esto, de veritas, de veritas. Ahí les hablan. Cuando se trata de apoyar a los niños y a las familias de nuestra comunidad, ahí estaremos una vez más. Por los últimos 3 años hemos tenido el placer, Santita, de estar en el evento anual Family Center de Recursos Comunitarios de Atrisco Heritage Academy High School. En un evento, es un evento pensando para ayudar a las familias y a prepararse para lo que es el regreso a clases.
0: Ahora se estarán entregando mochilas y útiles escolares para estudiantes desde preescolar hasta el grado 12. Pero eso no es todo. También encontrarán decenas de organizaciones comunitarias que estarán compartiendo información sobre recursos de la salud, sobre la salud, empleo, vivienda, educación y servicios para las familias y mucho más.
1: Ahora la entrada es completamente gratuita y toda la comunidad está invitada, toda la comunidad está invitada, así que no pierdan esta oportunidad de conocer los recursos disponibles, llevarse información valiosa y luego preparar a sus hijos para un excelente inicio de ciclo escolar.
0: Ahora nos vemos mañana en Atrisco Heritage Academy High School, ubicado en el 10800 o 10800 Dennis Chavez Boulevard South West, aquí en Albuquerque, a partir de las 9 de la mañana hasta las 12 del mediodía. Así podemos evitar el calorón, ¿ok? Vaya muy temprano. Recuerden que los estudiantes deben estar presentes para recibir su mochila y sus útiles escolares.
1: Ahora, si usted quiere el volante con todos los detalles, envíenos un texto y con mucho gusto se lo vamos a enviar. Amigos, esto va a ser mañana. Yeah. Lleve a sus estudiantes, lleve a sus niños para que les regalen allí sus artículos escolares, sus mochilas y estén listos y preparados para el regreso a clases. Claro. Porque de repente se nos va a llegar.
0: Y no nomás eso, pero muchas familias batallan con diferentes problemas ahí en la familia, el trabajo, la salud o dónde vivir. Recuerde, un aplauso también para todas las organizaciones que van a estar ahí en un sábado, su day off, para asegurarse de que ustedes tengan la información que necesite. De nuevo, ese volante, el 880-9770, y con mucho gusto se lo enviamos.
1: Eso, ahí está. No le cambie, vamos a regresar con lo siguiente, my friends.
0: Oh, Renazo. ¿Tú sabías que los perritos necesitan algo frío donde acostarse durante los meses de calor?
1: Creo que
0: it's a cooling pad en inglés.
1: Todos lo necesitamos, ¿no?
0: Pero no muchos lo piensan. En inglés es un cooling pad, en español es una cama refrescante.
1: Ándale.
0: ¿Por qué? Le vamos a platicar, y yo no lo sabía hasta que leí una historia y me el corazoncito, así es que prepárese para recibir esa información.
1: Bueno, no le cambie, platicamos eso al regresar aquí en Radio Lobo 97.7.
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1: Y a las 3 de la tarde con 30 minutos en Rayo Lobo 97.7.
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1: All right, se están participando en el viaje para ir a Las Vegas, Nevada, a ver a Carin León en concierto por allá en septiembre. Ahí te va la palabra de esta hora, la palabra de las 3 para que la notes. La palabra es divertido. La palabra es divertido, my friends.
2: Divertido, right? Participar, muy divertido ganar y luego más divertido aún poder ir, ¿verdad?
1: Y más divertido se va a poner el próximo sábado, 1 de agosto, New Mexico United contra Colorado Springs, The Switchbacks. Ahorita más o menos en unos 15 minutitos a la primera llamada le espera un paquete de 4 boletos para que se vaya la familia a el partido de New Mexico United, porque somos
2: unidos.
1: Ahí te va. El peligro oculto. ¿Por qué los perros se sobrecalientan? Los perros pasan calor, es algo normal en su vida. A diferencia de los humanos, los perros no pueden sudar a través de la piel. Liberan calor jadeando y con las patas. Pero cuando el calor que los rodea es sofocante, ese proceso pues no funciona tan bien, Santita.
2: No, y te voy a decir una cosa. ¿Sabes cómo yo supe de este rollo? Una señora estaba contando su historia en TikTok. Y yo dije, what? Ella estaba en el trabajo y había dejado las cámaras prendidas y su perrito estaba lleno. Ella dijo que lo vio toda la tardecita y luego de repente se le perdió de vista. Dijo, va, está dormido aquí o allá o lo que sea. Cuando llegó a casa, ya no lo encontró.
1: Ándale.
2: O estaba ahí su cuerpecito, pero ya se había ido a Doggy Heaven.
1: ¿Y luego?
2: Y por esa misma razón se sobrecalentó. Dice ella, yo dejé el aire acondicionado, pero que ustedes no saben, 101 es la temperatura de los perritos, supuestamente, ¿ok? Ahora, las razas con doble pelaje, como los huskies o pastores alemanes, sufren más porque su denso pelaje retiene el calor. Incluso las razas pequeñas, como los bulldogs o los bulldogs franceses, en otros, ahora tienen dificultades debido a que los cuerpos están compactos y los hocicos cortos, lo que dificulta la respiración y por lo tanto el enfriamiento.
1: Ahora, los perros mayores, especialmente aquellos con los dolores articulares, artritis u otros problemas de salud, también están sufriendo más con el calor. Aquí las altas temperaturas pueden provocarles letargo, irritabilidad y en algunos casos, Sandita, hasta sobrecalentamiento peligroso.
2: Ahora, ¿qué hace de esta cama refrescante que sea para los perros? Eso es lo que debes de tener en cuenta al elegir una cama refrescante para perros. Hay diferentes tipos y hay muchos que a lo mejor sí funcionan, a lo mejor no, pero lo más importante es que duren mucho más tiempo fríos y se ponen ahí en el piso o en el suelo. ¿Cuál es la que realmente funciona?
1: Tecnología de enfriamiento eficaz, o sea, circulación de aire, una malla transpirable, gel refrescante o hasta almohadillas a base de agua. O sea, acostarse mejor que uno, ¿no?
2: No, y sí, porque tú pues, te puedes levantar y te puedes a quitar la ropa, meterte en la regadera. ¿De qué?
1: ¡Qué lujo!
2: Ellos no pueden, hijo, ahí están con todo su pelo. Ahora, materiales no tóxicos, seguros, incluso si tu perro le encanta masticar.
1: Ahora, cubiertas duraderas y resistentes a los arañazos, que son ideales para los cachorros activos.
2: Ahora, soporte ortopédico, perfecto para los perritos mayores o con dolor en las articulaciones.
1: Ahora, principales beneficios de las camas refrescantes para los perros: mantiene a los perros a salvo de sobrecalentamiento, especialmente en días calurosos. O sea, tener una colchoneta o una cama refrescante disponible de inmediato, eso va a prevenir un golpe de calor, que es un problema potencialmente fatal, Santita.
2: No, te digo, heat stroke. Ahora, conclusión, mantenga a su cachorro fresco, seguro y feliz este verano. Si usted nunca había escuchado estas camas refrescantes, hay varias, están disponibles, usted las puede comprar en cualquier tienda que tiene productos o artículos útiles para los más queridos de nuestra familia. Bueno, no más queridos, pero los de cuatro patas, ¿no? Pero hágalo por si acaso.

0: no lo sabía, ahora lo sabe.
1: Ahora, pues ahí está. Ahora, my friends, ahorita en 10 minutitos a la primera llamada le espera un paquete de 4 boletos para que se lleve a la familia. El próximo sábado va a ser el 1 de agosto a las 7:25, New Mexico United contra Colorado Springs, de Switchbacks, así es que pendientes. Oye, Sanita.
0: Renazo.
1: Hablando de patas.
0: ¿Qué pasó? A ver, platícame.
1: Dice Santa Nazo.
0: Yes,
1: dice, buenas tardes y saludos para mi reina Teresa de parte del Patas de Molcajete.
0: Válgame.
1: O sea, el Patas Cortas.
0: No, pues qué bien, ¿verdad? Dice, ¿y qué tiene mientras funcione?
1: Ándale, dice, ¡vámonos a pisear! ¡Vámonos!
0: Saluditos.
1: Saluditos para allá al buen Miguel, ahí escuchando a Teresa y a todos. Saluditos. All right, my friends, continuamos con más aquí en Radio Lobo 97.7.
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1: Son las 3 de la tarde con 45 minutos en Radio Lobo 97.7.
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1: All right, my friends, próximo sábado, ya para arrancar el mes de agosto, vámonos a apoyar a New Mexico United contra Colorado Springs de Switchbacks. Este partido va a ser el sábado, primero de agosto, a 7:25 de la tarde. En estos momentos, a la primera llamada, Sanita, that's it. A la primera llamada, le espera, son 4 boletos,
2: yes,
1: Sanita.
2: Vamos a ir, 880-9770. La primera llamada gana.
1: Así es que márquele, participe y gane. Nos vamos a los teléfonos, Anita, y dices.
2: Radila, buenas tardes.
3: Buenas tardes.
2: Buenas tardes. Bájale a su radio, mija, para escuchar su linda voz.
3: Ya.
2: Ok, ¿con quién tenemos el gusto?
3: Con Violeta.
2: ¡Violeta! Renazo, dile que se ha ganado.
1: Vamos, Violeta, se nos prepara porque soy su familia. Próximo sábado, primero de agosto, se va al partido de New Mexico United contra Colorado Springs de Switchbacks. Usted ya cuenta con sus 4 boletos, ¿ok?
3: No, gracias, muchas gracias.
1: No, a usted gracias por escuchar. Violeta, no nos cuele para tomar toda esa información. Y nosotros, rápidamente antes de irnos a los comerciales, la palabra que lo puede llevar a Las Vegas, Nevada, en septiembre, a ver a Carin León en concierto. La palabra de esta hora para que la note es divertido.
2: De nuevo.
1: Santita, la palabra es divertido.
2: Ahí está.
1: Ahora sí, vamos a regresar con lo siguiente.
2: En nuestra tierra del encanto, en Nuevo México, hay un cariño para la música de mariachi, como lo hay para una mujer quien luchó para que no se perdiera la tradición, la costumbre, el espectacular de su género, de su música favorita. Vamos a regresar, Norberta Fresques, hoy se nos adelantó y en unos cuantos minutos vamos a regresar y vamos a darle nuestro adiós.
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1: Fíjese, amigos, de los medios sociales de Mariachi Espectacular, vamos a compartir sus emotivas palabras para despedir a su fundadora. Dice, con profundo pesar, compartiremos el fallecimiento de Norberta Fres, que es fundadora visionaria de Mariachi Espectacular de Albuquerque.
2: Durante más de 3 décadas, la pasión, liderazgo y dedicación inquebrantable de Norberta transformaron a Mariachi Espectacular en una de las principales conferencias educativas de mariachi en la nación, inspirando a generaciones de músicos, educadores y estudiantes mientras se celebran las ricas tradiciones de la música y cultura del mariachi.
1: Ahora su visión creó oportunidades para innumerables artistas y ayudó a preservar un legado musical que continuó uniendo a comunidades en todo Nuevo México y más allá. El impacto de su trabajo y dedicación perdurará por generaciones a través de cada estudiante que inspiró, cada música que recibió su mentoría y cada presentación que fue posible gracias a su sueño.
2: De la página de Mariachi Espectacular, extendemos nuestra más sincera condolencia a la familia de Norberta y sus amigos y a todas las personas cuyas vidas fueron tocadas por su presencia.
1: Gracias, Norberta, por compartir con todos nosotros tu visión, tu pasión y tu corazón. Tu legado será por siempre parte de Mariachi Espectacular de Albuquerque.
2: Que en paz descanse.

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0: En Nuevo México, en el país en el cual vivimos y en el mundo que compartimos, estas son las 4 noticias a las 4 que marcan este 24 de julio 2026.
1: En el estado de Nuevo México destinarán $1,000,000 para ayudar a las escuelas a implementar políticas que limiten el uso de celulares durante el horario escolar. Los fondos podrían utilizarse para comprar casilleros, bolsas de bloqueo de señal y también sistemas de seguridad en las redes. La medida busca reducir las distracciones, prevenir el acoso escolar y también mejorar la salud socioemocional de los estudiantes. Las escuelas interesadas pueden presentar su solicitud antes del 14 de agosto. Los recursos se van a dar en orden de llegada.
0: Hombre de Río Rancho recibe 10 años de prisión por explotación sexual infantil. Un juez condenó a Daniel Stumbo de Río Rancho a 10 años de prisión por distribuir y poseer videos de explotación sexual infantil. La investigación inició tras una denuncia del Centro Nacional para Menores Desaparecidos y Explotados que detectó el intercambio del material a través de la aplicación Telegram. Las autoridades del condado de Bernalillo identificaron al responsable y en mayo, Stumbo se declaró culpable de 3 cargos relacionados con estos delitos.
1: Inundaciones provocan daños y emergencia en Zuni Pueblo. Las fuertes lluvias e inundaciones en el pueblo de Zuni dañaron al menos 20 viviendas, algunos con hasta 60 centímetros de agua en su interior. Las autoridades tribales declararon una emergencia local y trabajan para solicitar ayuda federal de FEMA. A equipos de emergencia voluntarios y la Cruz Roja y la Guardia Nacional también participaron en las labores de recuperación y asistencia a las familias afectadas. Además, se advirtió que podrían registrarse más tormentas durante la temporada de monsoon.
0: Estados Unidos impondrá nuevos aranceles a 60 países, incluido México. Los nuevos aranceles de 10 al 12.5% a productos importados de 60 países como parte de una estrategia para combatir el uso de trabajo forzoso. Los países con mayores controles contra ese tipo de prácticas pagarán un 10%, mientras quienes no cuenten con esas restricciones van a enfrentar una tarifa del 12.5%. La medida, basada en investigaciones de la Oficina del Representante Comercial, entrará en vigor hoy, el 24 de julio, contempla algunas excepciones para ciertos productos.
1: Y esas fueron las noticias a las 4, con las 4 que marcan este 24 de julio 2026.
0: Y ahora nos vamos con un reporte de tráfico.
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0: Es el primer reporte de tráfico de la tarde, Sandita, WhatsApp.
1: Estamos ocupados en las dos direcciones de la I-25, cómo se aproxima de la construcción, cómo entra la ciudad, nada fuera de lo usual, hold on right now. A la 25 hacia el norte tenemos un accidente reportado en la salida 126, 3 carriles afectados, de nuevo la 25 hacia el norte en la salida 226, va a ser más o menos antes de llegar a la 40, así es que tenga mucho cuidado y paciencia sobre todo, conduzca con mucha precaución y siempre utilice cinturón de seguridad.
0: Buenas tardes, saluditos, feliz viernes. Estamos a día 24 de julio 2026. Sandita, buenas tardes, ¿cómo andamos?
1: Happy Friday. Oye, este es el último viernes de este mes de julio.
0: No, todavía no. Nos falta uno más. Oh, el próximo viernes ya va a ser el 31 de julio, Jun.
1: Es que el tiempo pasa.
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1: ¿Soy yo o soy yo?
0: No, creo que somos todos.
1: Mira, no, hay estudios que lo científicamente comprobado. Ándale. Que los días están más rápido. Ajá. Como que el tiempo está moviendo mucho más rápido. Sí. Pero bueno, hay que disfrutar cada momento.
0: No te digo que yo en las noches, bueno, en las mañanas cuando me despierto, Sandita, me despierto de malas.
1: ¿Y eso qué tiene que ver?
0: No, es que digo, pues, o sea, me acabo de acostar.
1: Oh, ok, necesitas más sueño.
0: No, y es lo que a lo que vas, de que el tiempo está pasando bien rápido, Sandita. Oye, Sanita, el próximo sábado, New Mexico United contra Colorado Springs, the Switchbacks, en esta hora, a despuesito del mix, a la primera llamada, le espera un paquete de 4 boletos, va a ser el sábado, 1 de agosto, a las 7:25 de la tarde, así es que pendientes, eso va a ser a las 4:45, despuesito del mix, ¿all right?
1: Y buena suerte.
0: Al regresar, my friends.
1: Well, qué casualidad.
0: ¿Sí o no, Sanita? ¿Sí o no?
1: Claro.
0: ¿Sí o no? ¡Vamos! ¡Ahí le hablan!
1: ¡Ahí nos hablan!
0: ¡Que si van a querer!
1: Esto para mí es la medicina que cura todos mis dolores, todos mis pesares, todos mis sufrir.
0: ¿De qué estamos hablando, Sandita?
1: Hoy es el Día Nacional del Tequila. Y brindo un homenaje a esta

0: polémica bebida el 24 de julio. Vamos a compartir algunos detalles que usted ni cuenta sobre la tequila, porque es mucho más, ¿eh? Es mucho más.
1: Bueno, platicamos eso al regresar, no le cambie. 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

0: Ya a las 4 de la tarde con 17 minutos en Rayo Lobo 97.7.
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0: Amigos, hoy es el Día Nacional del Tequila. El héroe del Día Nacional del Tequila es Don Zenobio Sousa, Santita.
1: ¿Quién por fue? Qué?
0: ¿Eh? ¿Por qué? Porque fue una gran figura clave en la historia de lo que es el tequila. O sea, fundó la destilería y la perseverancia en 1873.
1: Ay, no, desde aquel entonces.
0: ¡Ah! Y estableció la marca Sousa Tequila. O sea, fue fundamental para definir al tequila como una bebida distinta del mezcal y fue el primero en exportarlo a los Estados Unidos. Ahora, sus esfuerzos ayudaron a popularizar lo que es el tequila en todo el mundo y consolidaron su identidad como un producto originario de Jalisco, México.
1: Ahora, la historia de este día que estamos festejando el día de hoy, el antecedente del tequila, una bebida de agave lechosa y espumosa conocida como pulque, quien ha tomado yo. Tomé un poquito, se remonta en la época mesoamericana, alrededor del año 1000 antes de Cristo, cuando los pueblos indígenas en México la cosechaban y fermentaban de una manera habitual. Sin embargo, no fue sino hasta el siglo XVI cuando comenzó a producirse el tequila moderno que hoy conocemos en una región que oficialmente recibiera el nombre de tequila hasta el 1666.
0: Ahora, eso pues no impidió que el aristócrata español Don Pedro Sánchez de Tagle abriera la primera fábrica de tequila del mundo 66 años antes, en Jalisco, el estado mexicano donde hoy se encuentra la ciudad de Tequila. Tampoco impidió que Don José Antonio de Cuervo fundara más de un siglo después la primera empresa vino mezcal de tequila de José Cuervo en 1795, dando origen a la marca de tequila más exitosa del mundo hasta la actualidad, Santita.
1: Ahora, los orígenes del tequila están bien documentados. Sin embargo, el origen del Día Mundial o Nacional del Tequila es mucho menos claro. Se sabe muy poco sobre quién creó esta celebración, pero sí se sabe quién lo festeja. Pero, ¿por qué fue establecido o por qué se conmemora precisamente este 24 de julio? Quizás sus creadores disfrutaron demasiado a su propio tequila como para recordarlo. Lo cierto es que, por tradición, aquí en los Estados Unidos, el Día Nacional del Tequila se celebra hoy, el 24 de julio, mientras el Senado de México determinó en el año 2018 que la celebración mexicana se debe realizar el tercer sábado de marzo.
0: O sea, a la hora que usted quiera celebrarlo, se celebra el
1: cuando
0: decía.
1: Quiera.
0: El tequila en cifras, ahí les va. 5 es el número de regiones de México donde se produce.

0: produce tequila. 51% el porcentaje mínimo de agave azul que debe contener la bebida. 51%.
1: I know.
0: 8 a 12 años es el tiempo que tarda una planta de agave azul en estar lista para cosechar. Imagínese.
1: Ya, ahí esperando. 7 pies, la altura máxima que puede alcanzar una planta de agave azul. 5 es el número de clasificaciones del tequila. 40 es el número de nuevos tequilas lanzadas en el año 2012.
0: Ahora, 2.3 galones es la cantidad de tequila consumida por adulto cada año en Nevada, ¿ok? 9% es el incremento en el consumo de tequila en Estados Unidos durante el 2019. 1.3 pintas, la cantidad de tequila que consume en promedio cada mexicano al año. 2 a 12 meses, el tiempo que permanece en barrica un tequila reposado, decían.
1: Ahora, ¿qué tan popular es el tequila aquí en los Estados Unidos?
0: Te hace la pregunta, es necia.
1: Ay, no, ¿verdad? Fíjate que en el año 2025 se proyectó que las ventas combinadas de tequila y mezcal superaban las del vodka, alcanzando más de 13 mil millones de dólares, convirtiéndose en una de las bebidas más vendidas en el país, y se celebra en el momento perfecto. ¿Pero cuándo es el momento perfecto?
0: Pues, si celebra la versión mexicana del Día Nacional del Tequila, siempre será en sábado. Siempre será un sabadito. Ahora, si celebra la versión estadounidense, durante los próximos 3 años, la festividad coincidirá con un fin de semana, viernes, sábado o domingo, alrededor de lo que es el 24 de julio. Así es que arre, decían.
1: Pues hoy. Arre. Hoy viernes, el próximo año sábado y luego ya el domingo. Pero hay que hacerlo y disfrutar, pero responsablemente.
0: Oye, Santita. Ahí te habla nuestra amiga, Teresita.
1: ¿Qué dice Teresita?
0: Dice Santita.
1: Yes.
0: ¡Vámonos a tequilear!
1: ¡Vámonos! ¡Vámonos!
0: Eso. Ahí está, bueno. ¡Vámonos!
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0: Ya a las 4 de la tarde con 22 minutos. Vamos a ver qué es lo que está pasando en las carreteras. El reporte de tráfico, Sanita, WhatsApp.
1: La 25 hacia el norte, como se aproxima la 40, va a ser la salida 126. Tenga mucho cuidado y paciencia, sobre todo porque se reportó un accidente. Desafortunadamente está causando un poquito de retrasos, por lo menos 3 carriles. Está un poquito mejor al momento, pero se aproxima la hora pico, eso quiere decir más tráfico. Conduzca con mucha precaución y siempre utilice cinturón de seguridad.
0: A las 4:45, despuesito del mix, a la primera llamada le espera un paquete de 4 boletos para que se lleve a la familia el próximo sábado, el 1 de agosto, al partido de New Mexico United contra Colorado Springs de Switchbacks. Eso va a ser despuesito del mix. Y regresamos con eso aquí en Radio Lobo 97.7.
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8: Ya a las 4 de la tarde con 29 minutos en Radio Lobo 97.7.
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8: All right, my friends, prepárense, porque despuesito de este mix, a la primera llamada le espera un paquete de 4 boletos para que se lleve a la familia al juego de los Isotopes. New Mexico United. New Mexico United contra Colorado Springs Switchbacks. Esto va a ser el próximo sábado, 1 de agosto, 7:25. Así es que no pierda la oportunidad de ganarse sus boletos. Súper fácil, nomás tiene que ser la primera llamada, ¿ok?
9: Así es que muy atentos. Eso. Y buena suerte, porque somos
8: unidos.
9: Tú dices somos, yo digo unidos.
8: Ready?
9: Yeah.
8: 1, 2, 3. Somos
9: unidos.
8: Otra vez, 1, 2, 3. Somos
9: unidos.
8: Ahora yo quiero decir unidos. 1, 2, 3.
9: Somos
8: unidos.
9: Somos
8: unidos. Ah, Santa.
9: Ah. No, qué feo somos.
8: 1, 2, 3. Somos
9: unidos.
8: No, dilo bien.
9: Ah, ok. Ok, ahora sí, ya verás.
8: 1, 2, 3.
9: Somos unidos.
8: Eso, Sumix. Aquí lo tienen, Radio Lobo 97.7.
9: La que toca puras buenas, hoy nomás, tú, ¿vale?

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1: Son las 4 de la tarde con 45 minutos en Radio Lobo 97.7.
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1: La reporte de tráfico, Sandita, what's up?
2: Pues fíjate que sigue reportando ese accidente, but I don't think it's there anymore. Tenga mucho cuidado, cualquier manera. 25 hacia el norte, como se aproxima el intercambio con la 40. La 40, hablando de, óyeme, buenísima velocidad en las dos direcciones y sin ningún problema a esta hora, toco madera. Conduzca con mucha precaución y siempre utilice cinturón de seguridad.
1: Bueno, pues ahí está. Muy buenas tardes.

0: El próximo sábado, 1 de agosto, New Mexico United contra Colorado Springs, the Switchbacks. Ahora, si tú eres la primera llamada en esos momentos, te espera. Es un paquete de 4 boletos.
1: Hay que marcar y ganar 880-9770 porque somos Unidos.
0: Nos vamos a los teléfonos y dices.
1: Radilo, buenas tardes.
2: Buenas tardes.
1: Hola, buenas tardes. ¿Con quién tenemos el gusto?
2: Con Florencio Martínez.
1: ¡Florencio! ¡Felicidades! Renazo, dile que se ha ganado.
0: Florencio ya cuenta con su paquete de 4 boletos. El próximo sábado, 1 de agosto, se va al partido de New Mexico United contra Colorado Springs de Switchbacks. ¿Qué le parece?
2: Oh, muchas gracias. Muy bien.
0: A usted por escuchar. Felicidades. No nos cuelgue, Florencio, para tomar toda su información. Y nosotros vamos a regresar con lo siguiente, my friends.
1: Alimentos con poder. Cuando el termómetro supera los 38 grados centígrados a 100 grados Fahrenheit. Ah, no, pues hay que comer algo, ¿verdad?
0: Ajá, no.
1: Ah, yes, yes. Se nos da fatiga, dolor de cabeza, sequedad de boca, dificultad para concentrarse. Vamos a platicar.
0: Así amanezco yo bien crudo.
1: Básicamente,
0: así amanezco yo.
1: Ahora, si no tiene agüita. Cinco frutas que no van a reemplazar el agua. Ajá. 5 frutas con más agua. Le vamos acá a compartir esa información en unos cuantos minutos.
0: Platicamos eso al regresar aquí en Radio Lobo 97.7.
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1: Son las 4 de la tarde con 55 minutos en Radio Lobo 97.7.
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1: Vamos a, ahorita vamos a regresar a, con la palabra que lo puede llevar a Las Vegas.
2: Ándale, es una excelente promoción. Eso, gracias a usted y todas las personas que están participando. Le deseamos lo mejor de la suerte.
1: Ahorita vamos a dar el brinquito hacia las 5, así es que prepárense. A esa hora vamos a dar a conocer la palabra cortesía de Zenlon, New Mexico y Radio Lobo 97.7. La recomendación general de lo que es la OMS durante episodios de calor intenso es aumentar el consumo de frutas y verduras frescas y reducir los alimentos pesados y ultraprocesados, friends. La fruta de temporada comprada fresca y de calidad es la respuesta más sencilla y agradable a ese consejo. Entonces, ahí les va. Hay 5 frutas con más agua para combatir la primera ola de lo que es el calor.
2: Ola que tenemos el día de hoy, ¿verdad? Oye, todos los días ha estado caluroso. Hoy

0: 402,
1: no. Uy.
0: Las Vegas, Nevada, 110. Oh my God. Uy. Ok, ahí les va. Obviamente la sandía. ¿Has visto la nueva tendencia en TikTok? Mm. Lo que están haciendo, están congelando la fruta. Mm. Ok, la congelan.
1: Ajá, ¿y luego?
0: A propósito, mm-hmm. ponen un pedazo de fruta en el freezer. Ajá. La congelan. Cuando está completamente congelada, le ponen condensed milk y luego la raspan.
1: Mm-hmm. Y lo como un ice cream, como un raspadito.
0: Yes. Ahora, sandía, 92% de agua. La sandía es la reina indiscutible del verano y la fruta con mayor contenido de agua de todas las encontrarás en la frutería. Si es que una buena sandía, lastimosamente yo no sé escogerla.
1: Yeah. Ay, yeah. Número 2 en la lista está el pepino, 96% de agua. Técnicamente, el pepino es una fruta, aunque lo usemos como verdura en la cocina, y es de hecho el alimento con mayor porcentaje de agua de toda esta lista. Un 96%, friends.
0: Haz de cuenta, cuando te comes un pepino, estás uh-huh. tomando agua.
1: Ándale.
0: Casi nada, uh-huh. ¿verdad? El melón. Te tengo un poema. No, I'm kidding. 90% de agua. Con 90% de agua es un perfil de dulzor más pronunciado. Es la opción preferida de quienes buscan algo más sabroso que la sandía, el melón.
1: Número 4 en la lista está la fresa. 91% de agua. Fresas. Aunque la temporada alta de la fresa es la primavera, en junio todavía encontramos fresas de excelente calidad, especialmente de variedades tardías. La fresa, my friends.
0: Y yo podría pues agua de fresa mm-hmm. en una malteada mm-hmm. shake, ¿verdad?
1: Andale.
0: Durazno, 89% de agua, 89% en un durazno. El durazno es la fruta de hueso por excelencia de verano, con una jugosidad de pocas frutas alguna.
1: All right. Ahora, ¿cómo sacar el máximo partido a la fruta durante una ola de calor? Se la va a comer fría, no helada. Cómasela fría, la fruta a temperatura nevera, ¿ok? Refresca sin bloquear los sabores. Ahora, si está demasiada fría, pierde parte de su aroma, Sandita. Sácala 10 minutos antes de comerla. Vaya. Si bien,
0: instrucciones para que no falle.
1: ¿No escucharon? Ahí les va. Ahí les van las instrucciones una vez más. Sácala 10 minutos antes de comértela. Si viene del cajón más frío, decían.
0: Oh, yeah. Right. That's the one down there. Ahora,
1: Santa.
0: No, pues, ¿dónde ponen las frutas y verduras? Uh-huh. Distribúyela a lo largo del día. No esperes a las comidas principales. Uh-huh. Y sí es cierto, picoretes aquí y allá. Una pieza de fruta a mediodía, otra a media tarde, y luego algo, pues, ya sabe, antes de dormir en la nochecita. Uh-huh. Acabo de leer algo.
1: ¿Qué pasó, Sandra?
0: Acabo de leer que no lo puedo confirmar, pero acabo de leer que al comer sandía antes de dormir uh-huh. te ayuda a dormir.
1: ¡Ándale!
0: Pero para mí sería uh-huh. mucha azúcar. Carterano.
1: Así es que la va a combinar también con agua infusionada, o sea, meter trozos de sandía, pepino o fresa en una jarra de agua fría durante una hora, va a crear una bebida hidratante, sabrosa y sin azúcares añadidos. Va a ser perfecta para todo el día, Sandita.
0: Aquí lo intentamos mm-hmm. por como 2 semanas y luego ya nos cansamos. En el like, no,
1: qué hueva.
0: Ahí les va, muy importante, esto no sustituye el agua.
1: No, la fruta
0: sí hidrata completamente, okay, pero claro. No es un reemplazo para dos litros de agua todos los días, es lo que recomiendan los doctores en los días más calurosos y pues un poquito más.
1: Eso, bueno, ahí está. Vamos a ver, brinquito hacia las 5 de la tarde. Ahí viene la palabra que lo puede llevar a Las Vegas, Nevada en septiembre a ver a Carin León en concierto. ¿Cuál es la palabra? Ahorita les decimos. ¡Vámonos!
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0: 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Son las 5 de la tarde con 13 minutos en Radio Lobo 97.7.
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0: Buenas tardes, saluditos, feliz viernes. Santita, buenas tardes, ¿cómo andamos?
1: Buenas tardes, Rena. Oye, se ven unas nubes aproximándose para acá.
0: Ojalá y que nomás sea para refrescarnos, Santita.
1: Oh, no,
0: no. Ojalá y que no caiga así como un aguacerote. No, no.
1: No,
0: no es viernes.
1: Bueno,
0: es el día nacional del tequila.
1: No, que llueva, pero que llueva durante la noche mientras estamos dormiditos. Pero ahí vienen.
0: Es en Lonnie, México, y Radio Lobo 97.7. Te queremos llevar a ver a Carin León en concierto en septiembre. Súper fácil participar. Escucha las 11, 1, 3 y 5. Vamos a conocer la palabra de la hora. Tú las anotas porque esa misma tarde a las 5:45 pedimos la llamada número 9. Y si tú tienes las 4 palabras, tú entras al sorteo. Ahí te va la palabra de esta hora de las 5. La palabra de las 5 de la tarde, hoy viernes 24 de julio. Santita, la palabra es más.
1: De nuevo.
0: Santita, la palabra es más.
1: Ay, qué emoción. Ahora, agréguelas a la lista. Ya tiene la de las 11, la 1, las 3, y esta es de las 5. Y antes de irnos a las 6, te vamos a pedir que sea la llamada número 9 y buena suerte.
0: All right. Más es la palabra. Al regresar, my friends.
1: Hoy es Feel Good Friday. Feel Good Friday. Y sí es cierto, ¿verdad? La felicidad para cada generación significa algo diferente. Hay un estudio que está muy interesante, sí es muy interesante. Aunque cada persona es diferente, existen algunas tendencias que muestran cómo los baby boomers, la generación X, los millennials y hasta la generación Z tiene diferentes maneras de ver la felicidad. Lo vamos a compartir unos cuantos minutos.
0: No le cambie. Platicamos eso al regresar aquí en Radio Lobo 97.7.
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0: 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Son las 5 de la tarde con 15 minutos en Rayo Lobo 97.7. ¿Qué pasó, Sanita?
1: Pues escuché hacer el cochinito otra vez. ¿Eh? I heard it.
0: Ay, ¿cómo le dice? I'm clearing my throat.
1: O sea, what's happening? Algo está pasando allá.
0: All right, my friends, está participando para ganar ese viaje a Las Vegas a ver a Carin León en concierto. Sin Lawn a New Mexico y Rayo Lobo te tiene un viaje, vuelo redondo para dos personas, hospedaje para dos noches y boletos para el concierto. Ahí te va la palabra de esta hora para que la notes. La palabra de esta hora es más.
1: ¿De nuevo?
0: Más.
1: How fun.
0: Marco Antonio Solís.
1: Anótele a más. Participe y buena suerte. Ay, no, yo también lo pensé, pero yo no le voy a decir. Porque ya de por sí se confunden.
0: No, digo para que se acuerden.
1: Ahorita que les preguntemos, la palabra de las 5 de la tarde.
0: ¡El buque!
1: Marco Antonio Solís. No, la palabra más, M-A-S.
0: Más. All right, my friends, ¿cómo están? Saluditos.
1: Hi.
0: ¿Qué significa ser feliz para cada generación? La felicidad es algo que todos buscamos, pero la manera en que la entendemos puede cambiar mucho y es dependiendo de la generación a la que pertenecemos. Ahora las experiencias, la economía, la tecnología y los cambios sociales han influido en lo que cada grupo considera una vida plena. Oye, Santa, rápidamente, antes de que continuemos, quiero mandar un saludo porque se me está pasando. Aquí un saludo para nuestra buena amiga Mayra y Miguel, ahí escuchando. Saluditos.
1: Saluditos.
0: Dice, Happy Friday. Y no nos mandamos copitas así. Cheers.
1: Qué rico. Ya, el Día Nacional de la

0: tequila.
1: Ándale, ¿cómo andarán? No, es porque les gusta pistear. Son chidos ellos, ¿eh?
0: Ya, saluditos.
1: Bueno, saludos para ustedes. Ahora sí.
0: Ahora, vamos a comenzar con los baby boomers nacidos aproximadamente entre 1946 y 1964, ¿ok? Esta generación, ¿cómo ve la felicidad? La felicidad está muy relacionada con el trabajo duro, la estabilidad y la familia. Muchos crecieron con la idea de que el esfuerzo y la dedicación era el camino para lograr una buena vida. Ahora, para esa generación, alcanzar metas profesionales, tener una casa, formar una familia y ver a sus hijos crecer representan grandes logros y motivos de orgullo. También valoran mucho las tradiciones y el legado que dejan para las futuras generaciones.
1: Ahora, después encontramos lo que es la generación X, los que nacieron entre 1965 y 1981.
0: Sí, ese sería yo.
1: Yo también.
0: Jovenaza.
1: Ya. A quienes aprendieron desde jóvenes a ser más independientes. Esta generación valora mucho la libertad, Sandita, la estabilidad y la capacidad de tomar sus propias decisiones. A menudo.
0: Menudo.
1: Son conocidos como la generación sandwich. Ya, la generación sandwich, porque muchos equilibran las responsabilidades de cuidar a sus padres mientras apoyan a sus propios hijos. Ahora, para ellos, la felicidad no se trata tanto de tener estatus o reconocimiento, sino de construir una vida cómoda, mantener seguridad financiera y conservar su independencia.
0: Oye, Jimmy, pero qué cierto todo esto.
1: ¡Que comen! ¡Que adivinan!
0: Los millennials, 1981-1996, ellos tienen una visión diferente de la felicidad. Para ellos no se trata solamente de alcanzar éxito profesional o acumular bienes materiales, sino de encontrar propósito, equilibrio en la vida. Esta generación busca trabajos que tengan significado y estén alineados con los valores profesionales. También valoran mucho las experiencias. Ahora, las relaciones, viajar, cuidar su bienestar emocional y tener tiempo para disfrutar de la vida fuera del trabajo. Para muchos millennials, el éxito significa sentirse realizado, no solamente cumplir con las expectativas tradicionales.
1: Ah, y luego finalmente está lo que es la generación Z, 1997 al 2012, una generación que creció completamente en lo que es la era digital. Ahora, para ellos, la felicidad está muy relacionada con la autenticidad, la salud mental y el bienestar personal. Han vivido en un mundo con mucha información, las redes sociales, y constantes comparaciones, por lo que buscan vivir de una manera más fiel a quienes son realmente. Al igual que los millennials, desean encontrar un propósito en sus carreras, pero también quieren tiempo para sus pasiones, sus intereses y una vida más tranquila, Sandita.
0: Pues sí, tiene sentido. Ahora, en resumen, cada generación tiene una idea diferente de la felicidad. Los baby boomers suelen encontrarla en el esfuerzo, la familia y el legado. La generación X en la independencia y la estabilidad. Los millennials en el propósito y el equilibrio. Ahora, la generación Z en la autenticidad y el bienestar emocional.
1: Es que, pues, al final, aunque las prioridades cambian con el tiempo, todas las generaciones buscan algo muy parecido. Sentirse satisfechas, tener esas conexiones importantes y construir una vida que tenga significado.
0: Ahí está, oye, que es cierto este estudio, ¿verdad?
1: Ahí está, all right. Feel Good Friday, ¡vámonos!
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1: Bueno, acerca de lo que está pasando en las carreteras, el reporte de tráfico, Sandita, WhatsApp.
0: Fíjate que ha sido una tardecita muy calmada a través de la ciudad. Sí tuvimos este problemita en la 25 hacia el norte, pero al momento la 40 corriendo a alta velocidad, no tenemos ningún accidente o incidente que reportar. Si usted ve algo, déjenos saber. Conduzca con mucha precaución y siempre utilice cinturón de seguridad.
1: All right, my friends, no le cambien, están participando para la oportunidad de ganarse este viaje a Las Vegas. Ahí les va la palabra para que la anoten. La palabra de las 5 de la tarde es más. M-A-S, más.
0: ¿Quiere más? ¿O le hizo un huevo?
1: ¡Santa! Ay, bueno, despuesito del mix, a la llamada número 9, si cuenta con las 4 palabras, usted entra al sorteo para ganar este viaje. Regresamos con el mix aquí en Radio Lobo 97.7.
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9: Son las 5 de la tarde con 28 minutos en Radio Lobo 97.7.
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9: All right, ahí les va la palabra.
10: Wow. Sí, regáñalos,
9: No.
10: Porque no participan.
9: Es que me emociono, ¿me entiendes? Okay, oportunidades para que se registren para ganar este viaje a Las Vegas en septiembre a ver a Karim León. Todo cortesía de Zenlani México y aquí sus amigos de Radio Lobo. Ahí les va la palabra de esta hora, la palabra de las 5 de la tarde, súper fácil, es más.
10: De nuevo.
9: Sandita, la palabra es más.
10: Ándale, es que buena suerte. Despuésito del mix, sea la llamada número 9 con las 4 palabras. Andale. Y les damos lo mejor de la suerte.
9: Les deseamos muchísima, pero muchísima suerte. Aquí tienes un mix en Radio Lobo 97.7.
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1: Ya a las 5 de la tarde con 44 minutos en Radio Lobo 97.7.
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1: La reporte de tráfico, Sanita WhatsApp.
2: Pues vamos a ver cómo andamos en las calles y carreteras. Está relampagueando, let me tell you. Lo que tenemos al momento, la 40 lanzó sus direcciones a alta velocidad. Ningún problema en la I-25 hasta que sale uno de lo que es la ciudad de Albuquerque. Tenga mucho cuidado en la 25 hacia el sur, como se aproxima a New Mexico 6. No se ve nada de problema, pero está lloviendo, ya me llegó el mensaje. Conduzca con mucha precaución y siempre utilice cinturón de seguridad. Va a ser para el sur de Albuquerque.
1: Ándale, pues. All right, my friends, a 5 de la tarde con 44 minutos. Buenas tardes, saluditos, ¿cómo están? Ahí les van. Si tú eres la llamada número 9 en estos momentos, si tú tienes las 4 palabras de hoy, andamos en busca de la palabra de las 11, la palabra de la 1, la palabra de las 3, la palabra de las 5. Si tú tienes las 4 palabras, tú entras al sorteo para la oportunidad de ganarte este viaje, vuelo redondo para 2 personas, hospedaje para 2 noches y boletos para el concierto de Carin León en septiembre por allá en Las Vegas. Y todo esto es traído a ti por Zenlon, New Mexico y Radio Lobo 97.7, ¿ok?
2: Hay que marcar, participar y le hacemos lo mejor de la suerte. 809770.
1: Vamos a regresar con tu llamada aquí en Radio Lobo 97.7.
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0: jugada número 9 en busca de las 4 palabras del día de hoy. La palabra de las 11, 1, 3 y 5. Si tiene las 4, usted entra al sorteo para que gane este viaje a Las Vegas a ver a Karim León por allá en Las Vegas, en Nevada. Nos vamos con la llamada número 9, Sandita. ¿Dices?
1: Redilo, buenas tardes. Bueno.
2: Buenas tardes.
1: Buenas tardes. ¿Con quién tenemos el gusto?
2: Con Martín.
1: ¡Martín! Se está cortando la llamada.
2: Se está cortando.
0: ¿Sí escucha?
2: No, ya no, ya no se va a cortar.
1: Ok, ¿listo para participar, Martín?
2: Sí.
0: Okay. A ver, Martín, la palabra de las 11 de la mañana.
2: De las 11. Volar.
0: La palabra de la 1.
2: Renta.
0: La palabra de las 3.
2: Divertido.
0: Y la última, Martín, la palabra de las 5.
2: Más.
0: ¡Felicidades!
1: ¡Felicidades, Martín!
2: Gracias, gracias.
0: Martín, usted tiene las 4 palabras. Eso significa que ahora tiene la oportunidad de ganarse este viaje a Las Vegas a ver a Karim León en septiembre. A ver, Martín, solo díganos, ¿cuál es la sesión que toca puras buenas?
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1: Son las 5 de la tarde con 54 minutos en Radio Lobo 97.7.
2: 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Ay, ay, ay. Okay. Denle 5 minutos y sale el sol. Tengan mucho cuidado si van a manejar, ¿ok? Se reporta que hay diferentes apagones en la ciudad. No tengo exactamente.
1: Mira, hay una silla.
2: ¡Ay, no! Eso es lo que te estaba diciendo ahorita.
1: Mira.
2: Oh. Yeah, it's a lonely little chair.
1: Esa silla es de alguien. No se rían. Estamos hablando en serio. Hashtag cosas sad. Mira, hay una pobre silla. Válgame.
2: Y no, vas a ver, cuando salga su dueño para tomar un cafecito en la mañana, it's not gonna be there.
1: No, no, pues no va a estar. No. Ay, vengo, vieja, voy a echarme un cigarrito.
2: Ya, lo que les podemos decir.
1: ¿Dónde dejaste mi silla?
2: No, se la llevó. La silla que el tiempo se lo llevó. Oye, rápidamente la 25, la 40 en las dos direcciones. No se ve ningún accidente, pero obviamente está bastante despacio. Y qué bien, mejor despacito. Así es que tengan mucho cuidado. Ningún accidente al momento. Let's keep it that way. Precaución. Y just take it easy out there.
1: Eso. Amigos, a que tengan. ¿Qué pasó, Sainta? ¿Qué pasó? ¿Qué va ahora? Mira, yo nunca. ¿Qué pasa? Mira, ¿qué? ¿Qué estoy viendo?
2: Pues va a atropellar la silla.
1: Ah, no, no digas eso, Sainta. That looks like a good chair too, déjame te digo.
2: No, sí, era de
1: blusa. Si ahorita va ahorita ahí por la suelita que me vaya yo la voy a recuerdo a echar la cajuela.
2: No, sí, es la.

0: pastilla del patio de alguien y ya voló.
1: Bueno, que tengan un excelente fin de semana, amigos.
0: Yes, rápidamente los quiero invitar a que nos acompañen mañana a partir de las 9 de la mañana hasta las 12 del mediodía para que vayan a Trisco Heritage. Va a haber recursos familiares sobre la salud, vivienda, empleo y mucho más. Y también va a haber mochilas y útiles escolares para los niños porque se aproxima esta fecha de regreso a clases. Los niños tienen que estar ahí presentes. Eso. Ok, ya sabe dónde está la escuela. Hasta allá, Dennis Chávez.
1: Allá en nuestro barrio.
0: 10-800 Dennis Chávez, sur oeste.
1: Bueno, con eso dicho, amigos, que tengan excelente fin de semana. Ahorita a las 6 de la tarde, por el placer de vivir, con el doctor César Lozano. A las 7, el Freeway, perdón, Puras del Recuerdo. Y luego a las 8, el Freeway Show. Y nosotros regresamos el lunes a partir de las 2 de la tarde.
0: ¿Okay? Porque así lo quiere Dios.
1: Sandita.
0: Renazo.
1: Pues vámonos.
0: Señoras y señores, el segmento simplemente Renazo.
1: Y dice lo siguiente, my friends.

0: Mientras más creces, más te das cuenta, el alcohol no vale la pena. El ejercicio es terapia. La naturaleza es medicina. La paz no tiene precio. La salud es riqueza. Y lo más importante, la felicidad. La felicidad se construye. Con eso dicho, amigos, gracias, que tengan excelente fin de semana. 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

0: César Lozano. Arrancamos con el placer de vivir aquí en Radio Lobo 97.7, la que toca puras buenas.
1: Cada que de niño se me ocurría decir, mamá, ¿por qué a mi primo sí? ¿Por qué a mi hermano sí? Mi mamá me decía, cállese y no se ande comparando usted con nadie. Usted es único e irrepetible. Así me decía doña Estela, que en paz descanse. Y sí es cierto. Andarnos comparando con los demás es peligrosísimo. Andarte comparando con las vidas fabulosas que ves en redes sociales, peligrosísimo. Con el amor tan grande que le tiene al marido, que para hasta para felicitarle en cumpleaños le hizo una parafernalia tremenda, y a ti nada más te dijeron felicidades, que la pases bien bonito y un abrazo. Peligrosísimo. De eso vamos a hablar el día de hoy. ¿Por qué caemos en la trampa de la comparación? Viene mi querida amiga y especialista en el tema, Rayo Guzmán, escritora, a hablar sobre eso. Pero antes, quiero compartirte esta reflexión que te va a servir, que estoy seguro que te va a servir mucho. Algunas personas tienen miedo a cambiar porque confunden estabilidad con estancamiento. No es lo mismo. Prefieren lo conocido aunque ya no les haga bien, porque al menos, pues mejor más vale bueno por conocido que malo por conocer. Pero quedarse inmóvil también tiene consecuencias. Avanzar implica miedo, incertidumbre, porque es natural, porque todo crecimiento lo incluye eso. Pero también recuerda algo, no evolucionar también es un riesgo. Por eso te comparto esta frase: la comodidad excesiva suele ser enemiga del progreso.